Aleluya. Yo he sentido el poder de Dios. Yo sé que Él está aquí. Yo sé que Él no se ha ido. Aleluya. Siga adorando, aleluya. Adórele con sus propias palabras. Él quiere oírle a usted. Bendito Dios, aleluya. Él quiere oír la adoración que usted trae. Oh Santo, Santo. Mi alma te alaba, Jehová. Mi alma te alaba, Santo, Santo. Acérquese a mi hermano. Acérquese, aleluya. Oh bendito Dios. Acérquese confiadamente al trono de la gracia de papá. Aleluya. Oh Santo, Santo es el Señor. Aleluya. Él es bueno, Él es bueno. Bendito Dios, aleluya. Así con esa adoración, hermano. Dios me le bendiga a todos y abra su Biblia en Oseas capítulo 11. Bendito Dios. Alabe al que reina por siempre y para siempre. Aleluya. A Él sea el poder, a Él sea toda gloria, todo imperio y toda majestad. Es para Él, bendito Dios. Oh, gloria a Jesús. ¿Lo encontró, hermano? Si no lo encontró, cómprese otra Biblia. Bendito Dios. Posiblemente que esa ya, las hojitas se le cayeron y necesita una nueva. Aleluya. Lo tenemos todos. Lo vamos a leer la palabra del verso 1, honrando a los tres grandes, Padre, Hijo y Espíritu Santo. Amén. Cuando Israel era muchacho, yo lo amé. Y de Egipto llamé a mi hijo. Ay, santo. Cuando más yo lo llamaba, tanto más se alejaban de mí. A los baales, sacrificaban a los ídolos, ofrecían sahumerios. Yo con todo eso enseñaba a andar al mismo Efraín, tomándole de los brazos. Y no conoció que yo le cuidaba. Con cuerdas humanas los atraje con cuerdas de amor y fui para ellos como los que alzan el yugo de sobre su cerviz y puse delante de ellos la comida. No volverá a tierra de Egipto, sino que el asirio mismo será su rey, porque no se quisieron convertir. Caerá espada sobre sus ciudades y consumirá sus aldeas. Las consumirá a causa de sus propios. Entre tanto, mi pueblo está adherido a la rebelión contra mí. Aunque me llaman el Altísimo, ninguno absolutamente me quiere enaltecer. ¿Cómo podré abandonarte, oh Efraín? ¿Te entregaré yo, Israel? ¿Cómo podré yo hacerte como Adma, Admao, o ponerte como Zebolón, Zeboil? Mi corazón se conmueve dentro de mí, se inflama toda mi compasión. Vamos a orar, ahí lo dejamos. Padre, gracias te damos por tu palabra. Padre, sabemos y reconocemos que tu palabra es verdad, Señor amado. Santifícalos con tu palabra, Cordero Santo. Santifícalos con tu palabra, Señor. En esta hora, Espíritu Santo, tú nos has ministrado a través de la alabanza. Tú nos has tocado, nos has llenado, nos has sanado, Dios amado. Hemos recibido esa bendición, Padre eterno. Habla mi vida, Padre eterno, porque tú conoces mi necesidad. Tú conoces la necesidad de este pueblo. Oh, Santo, Santo, Espíritu Santo, sé tú el que hablas. Sé tú, Espíritu Santo, el que ministra al corazón de este pueblo. Yo reconozco que yo no puedo hacer nada. Oh, Santo, Santo, toma tú, Espíritu Santo, ese lugar que a ti te corresponde y toca los corazones mientras tu palabra se está predicando, Jehová. Sé tú el que hablas a mi oído, Dios, para yo poder dar esa palabra a tu pueblo. Gracias, Señor Jesús. Amén, amén. Gloria a Dios. Aleluya. De un gloria a Dios y sientes, hermano, por favor. Pero un gloria a Dios como que de verdad comió bien, bendito Dios. Gloria al Señor. Yo sé que usted está bien alimentado. Yo sé que el Señor es bueno y nos provee los alimentos. Porque aquí ninguno podemos decir que estamos, amado hermano, sin comer por falta de alimento.
Yo creo que aquí es donde más sobra que comer. Si tenemos el refri lleno y decimos, es que no hay que comer, es que no queremos cocinar a veces.

Si estamos aquí es por ese propósito. Ahora en la mañana el pastor me decía que me preparara para predicar. Y mientras hermana Glenda, el Espíritu Santo la estaba usando para ministrar, yo decía, el Señor está confirmando el mensaje. Porque cuando empecé a estudiar, hermano, no sé, me pasan cosas. Cuando el Señor quiere que predique en un lado, aunque yo vaya y lea por otro lado, no se me abre el entendimiento. Y el Señor me lleva al mismo lugar y al mismo lugar. Y yo le dije, Señor, pero no entiendo. Pero ahora entendía cuando hermana Glenda estaba el Señor usándola. Porque ella hablaba, bendito Dios, de que nosotros somos infieles, pero Dios es fiel. De que nosotros, amado hermano, le fallamos al Señor. Pero Él nunca me ha fallado. Yo lo puedo decir a voz en cuello. Al que está aquí por primera vez, yo conozco un Cristo de poder que nunca me ha fallado. Nunca me ha desamparado. Sabe que por eso yo le sirvo al Señor con toda mi alma y con todo mi corazón. Porque he pasado noches oscuras. Las tinieblas han venido a veces sobre mí. Aunque hay momentos que nos sentimos desamparados. Porque el mismo Jesús le dijo, Padre, Padre, ¿por qué me has desamparado? Pero con la misma rápido viene aquello y dice, bueno, si yo no camino solo. Y yo dije, hermana Glenda está confirmando el mensaje en muchos puntos que ella dio. Yo quiero hablarle ahora en esta tarde, en esta noche, del amor incondicional de Dios. Si yo he conocido un amor, amado hermano, que lo puedo decir, amado hermano, amado hermana, que es el amor, amado hermano, más puro, el amor más sincero, el amor, amado hermano, ay Dios mío, que no tengo con qué compararlo, bendito Dios, es el amor de Dios. Padre, bendito Jehová, mi alma alaba a Dios, ¿cuántos se alegran por eso? Yo me alegro de tener un padre. En Isaías capítulo 9, cuando Isaías declara que van a ser el Mesías, él dice que uno de los nombres es Padre Eterno. ¡Ay, santo! Padre Eterno, el Padre que no te abandona, el Padre que siempre está contigo, el Padre, mi amado hermano, que no te deja ni por un momento. Porque hay muchos que tenemos la bendición que nos hemos criado con nuestro Padre terrenal. Que Dios nos dio bendición grande, que nos puso, nos escogió, bendito Dios. Yo le doy gracias al Señor todos los días de mi vida por la vida de mi padre. Y le digo gracias, Señor, porque no me pudiste dar uno mejor. Pero hay algunos que no tienen esa bendición de tener un padre, bendito Dios, terrenal, responsable. Porque la palabra padre dice que es un proveedor. Y ahí en el verso que leímos, amado hermano, Jehová vea a Israel como un hijo. Le dice, cuando Israel era muchacho, yo lo amé. Y de Egipto llamé a mi hijo. Antes de llamarlo, está el verbo amar. Yo lo amé. Ay, Dios santo, Jehová. Antes, amado, el apóstol Pablo dijo, desde que antes de la fundación del mundo, Él los amó. Ay, santo Jehová. ¿Y por qué usted llora? Porque aquí no le, porque hay alguien por ahí que no le ama. ¿Sabe que yo digo una cosa? El día que el Padre me diga que me desecha de su lado, ese día voy a derramar lágrimas y de sangre. Bendito Dios. Pero porque algo, hermano, gócese. Pero hay gente que llora, amado hermano, que porque fulano no le ama, porque aquel no le quiere, y que anda pidiendo amor. Y yo digo, pide ese amor en el lugar equivocado. Ve al Padre, porque Él es el perfecto amor. Ve al Padre, porque Él dice que es el perfecto amor. El amor, amado hermano, comienza con Dios y termina con Dios. Y Él dice, amado hermano, que desde cuando era muchacho, dice, yo lo amé. Y esta palabra a mí me cautivó mi corazón.

0: Yo digo, muchos decimos, es que el Señor me llamó. Es que el Señor me amó. Él dijo primero, yo te amé. Y después lo llama. Bendito Dios. Amado hermano, la palabra en San Juan 3:16 dice, porque de tal manera amó Dios al mundo, que mandó a su único hijo a dar la vida por usted y por mí. O sea que usted que está sentado aquí, no es cualquier cosa. Usted no lleva la sangre de aquel apellido que le pusieron aquí. Usted lleva el ADN de Cristo. Mi alma alaba a Dios. Usted es un hijo de Dios. Yo he visto gente que se siente orgullosa por el apellido que portan. No, dicen, es que yo allá era de los no sé qué. Y sacan pecho. Y yo veo hijos de Dios que no sacan pecho para decir que son hijos de Dios. Oh, mi alma alaba al Señor. Y aquí es donde tenemos que sacar el pecho y decir, yo soy hijo de Dios. Te equivocaste, diablito. Yo no soy cualquier cosa. Él me amó primero. Aquí no es cuento que usted le amó. Él los amó primero. Él le dijo a sus discípulos, no me elegiste vosotros a mí, yo los elegí a vosotros. Ay, Dios santo Jehová. Si usted está sentado en esa silla, es porque Cristo le ama. Mi alma alaba al Señor. Es porque el verdadero amor ha llegado a su vida. Hay gente que se muere buscando el amor. Yo he visto gente que dice, no, es que a mí me ha ido tan mal en el amor. Y yo digo, es que mamita, papito, lo buscaste donde no hay. Mi alma alaba al Señor. Y dice, amado hermano, que Él llamó a Israel, bendito Dios. Y empieza aquí a dar un medio como cuando el pueblo de Israel salió de Egipto. Ellos estaban en Egipto y de allá los llamó. Pero dice, amado hermano, él se representa aquí como un padre. Porque dice, cuando más yo los llamaba, tanto más se alejaban de mí. Yo mientras estaba estudiando, el Espíritu Santo me ponía. Cómo, amado hermano, Dios trata con nosotros. Cómo Él los ve como hijos. Y yo le digo, Padre, habemos padres que nos sentimos orgullosos de nuestros hijos. Yo le hice la pregunta, Padre, ¿cómo tú te sientes de que yo sea tu hija? ¿No le ha hecho esa pregunta usted a él? ¿Te avergonzarás de mí? Porque así como a veces los padres terrenales se avergüenzan de sus hijos, también nuestro Padre Celestial puede avergonzarse de nosotros. Si decimos que somos hijos de Dios, tenemos que hacer lo que el Padre hace. Porque el Hijo hace lo que el Padre hace, bendito Dios. Al Hijo uno lo puede aconsejar y podemos, amado, quedarnos sin palabras dando consejo. Pero el Hijo lo que va a seguir es tu ejemplo. Ay, santo Jehová. Lo que más vale es el ejemplo. Y nuestro hermano mayor vino a esta tierra a darnos un buen ejemplo. Jesucristo, yo leía la palabra y Él dice, toda potestad se me ha sido dada del Padre. Ay, Samanda, ley, saqué. Todo me lo ha dado el Padre. Y Él siempre exaltaba al Padre. Él donde quiera que iba, Él decía, mi Padre y yo, uno solo somos. ¿Cómo estamos siendo usted y yo con el Padre? Porque esta palabra es para mí. Estamos siendo uno solo, hermano. Yo sé que estamos en el proceso. Yo sé, pero no nos quedemos en el proceso. Tratemos de imitar a Cristo en todo. Él le dice, amado hermano, Él le dice, bendito Dios, dice, yo le hacía pregunta al Señor cuando veía aquí cómo Él cuidó de Israel, cómo Él lo guardó por ese desierto, mi alma alaba al Señor. Pero el pueblo de Israel tenía algo muy parecido a nosotros. Hemos visto los milagros de Dios porque yo los he visto. Yo no sé si a usted todavía le falta ver. Yo creo que a mí me falta, pero he visto la mano de Jehová moviéndose. He visto al Señor, amado hermano, haciendo cosas que yo no se las puedo describir. Y yo digo, y somos iguales, hemos visto tantas cosas en el caminar con el Señor. Pero de un momento a otro, amado hermano, Israel se le olvidaba quién era su Dios. Dice que empezaron, amado hermano, a quemar sahumerios a los Baales. Y la palabra del Señor dice que Dios es celoso. Ay, Dios mío. Usted no cela a sus hijos. Ay, Dios mío. Si yo le dijera, se celan, se aman los hijos. Y Él los cela a nosotros. Y el pueblo de Israel había recibido las tablas de la ley, los mandamientos, donde se le dijo que no se hiciera dioses, que no sirviera a dioses ajenos. Y en un momento empiezan a servir a aquellos dioses. Y el Espíritu Santo me ponía esto: ¿cuáles son tus dioses? ¿Cuáles son tus dioses que no te dejan, oh Samanda, Leis aquí, que no te dejan venir a la presencia del Señor? ¿Cuáles son esos dioses que te están obstaculizando para que vengas? Porque podemos venir a la iglesia, podemos leer la Biblia, podemos hacer tantas cosas, como decía hermana Glenda, bendito Dios, pero lejos del Padre. Yo hace unos tiempos predicaba un mensaje y me recuerdo, el Señor me lo traía a memoria, cerca de la cruz, pero lejos de Jesús. Hay gente que está al pie de la cruz, pero están lejos de Cristo. Mi alma alaba al Señor. Esto, amado hermano, es imitar al Padre. ¿En qué se conocerán que son mis discípulos? ¿En qué, iglesia? ¿En qué nos conoceremos que somos hijos de Dios? En que nos amemos unos a otros. Si le estoy hablando de un Padre que ama con amor eterno, Jeremías 31, con amor eterno te he amado, por lo tanto prolongué mis misericordias. Ay, Dios santo, Jehová. Hablar del Padre es hablar de amor, es hablar de misericordia, de un Dios que tiene misericordia de usted y de mí. Aquí dice la palabra que Israel empezó a adorar a los Baales. Y él viene, amado hermano, con aquel amor del Padre y le dice: yo con todo eso enseñaba a andar al mismo Efraín. Cuando la Biblia habla de Efraín, habla del pueblo de Israel que se había convertido en dos reinos, el del norte y el del sur, usted lo sabe. No le está hablando a un hombre específicamente, le está hablando a un pueblo. Y le dice: yo les enseñé. Ay, Dios santo. ¿Cómo enseñamos nosotros como padres a caminar a nuestros hijos? Los tomamos de sus manos y vamos ahí, amado hermano, paso a pasito con ellos. Pero ¿sabe qué? A veces cuando el hijo ya se siente, amado hermano, adulto, ya se siente que todo lo puede, empieza a aborrecer al padre. Hay silencio. Y lo mismo en lo espiritual. El Padre nos ama, nos trae con cuerda de amor y nos empieza a levantar. Cuando allá no valíamos nada, cuando allá estábamos, amado hermano, desechados por la sociedad, Él nos trae con cuerda de amor y nos va levantando. Pero ¿sabe qué? Cuando el hijo ya se cree que ya está grandecito, cuando el hijo ya se cree, a veces se quiere sentir más que el padre. Cuidado, bendito Dios, aleluya. Cuidado, mi amado hermano. Cuidado con eso, bendito Dios. Siempre, siempre tienes que darle la honra y la gloria al Padre Celestial. Porque todo lo que tenemos nosotros es por amor, porque Él nos ama. Y aquí el pueblo de Israel se empezaron, ya lo sacó de allá de donde estábamos haciendo ladrillos, esclavos. Ahora venimos, amado hermano, y el pueblo empieza y el Señor le dice: yo te enseñé a caminar, yo te enseñé a andar, bendito Dios.
1: Mire, y le dice, yo le cuidaba con cuerdas humanas y los atraje con cuerdas de amor y fui para ellos como los que alzan el yugo. Oiga, él los ha traído. ¿Para qué, hermanos? Para que le adoremos. Pero a veces nos pasa como dice la palabra, este pueblo de labios me honra, pero su corazón está lejos de mí. Ay, santo Jehová. Este pueblo de labios me honra, porque adorar, alabar al Señor de labios es fácil. Hacerlo con el corazón, con el alma, eso es lo que cuesta. El que alaba, amado hermano, con los labios es aquel que sabe alabar cuando todo va bien. Cuando todo va bien, somos buenos. Y el Señor, el Señor me ponía esto. Satanás jamás ha llevado a nadie al desierto. Si usted ve la palabra, dice que a Jesús fue llevado al desierto por el Espíritu. Por el Espíritu. Cuando el Espíritu Santo, cuando Dios permite un desierto en nuestra vida, Él mismo le dice en Oseas, yo los he traído al desierto para probar su corazón. Mi alma alaba al Señor, para hablarte al corazón, bendito Dios. En ese desierto, en ese momento de sequedad, es cuando más tenemos que alabar. No nos gusta. Pero I'm sorry, no he venido a decirle palabras que le agraden. He venido a estorbarle. He venido, amado hermano, a sacudirlo en el nombre de Jesús. A decirle que ya, amado hermano, el Señor dice, amado hermano, viene hablando, bendito Dios, a la iglesia. Alabado sea el nombre del Señor, que quiere adoración genuina, que quiere corazones quebrantados, corazones humillados delante de Él. Porque Él mismo dijo, si mi pueblo se humillare, sobre el cual mi nombre es invocado, yo oiré y sanaré vuestra tierra. Y nosotros necesitamos, amado hermano, la gente está buscando el amor, buscando allá, dándose abrazos hoy porque es fin de año, porque esperar a las 12 de la noche del 31 para abrazar a alguien que tiene la par suya. A mí que no me venga con hipocresía, bendito Dios, si me va a dar un abrazo, me lo va a dar en el tiempo que sea. Ay, Dios mío, este pegó pesado. Se abrazan y se besan el 31 de diciembre, pero el primero se están peleando. Alabe la gloria de Dios. Alabe la gloria de Dios. El amor se demuestra todos los días. El amor se demuestra perdonándonos. Porque aquí era para que Jehová, usted ve el tema que tiene la Biblia, dice, amado hermano, dice, Dios se compadece de su pueblo obstinado. Y yo buscaba la palabra, el significado de la palabra obstinado, esterco. ¿Y quiénes somos nosotros? Tercos, tercas. Dice que Él vino y marcó el camino, bendito Dios, pero no, a mí no me gusta ese camino, yo me voy por aquí mejor. Y dice que el hombre, la mujer terca, es difícil de que cambie. Imagínense, y yo digo, el Señor, qué gran parecido con nosotros, bendito Dios. Porque damos amor. Cuando ya la persona, amado hermano, quizá ya no puede ni devolvernos el abrazo. Amémonos. Amémonos de corazón. Si usted y yo, si usted que está sentado ahí, y yo digo que mi Padre es Dios, un solo Padre tenemos. Y yo muchas veces le he preguntado al Señor, Señor, ¿por qué nosotros nos llamamos hermanos? Hay primos, hay sobrinos, hay cuñados, hay que tantas cosas.
0: ¿verdad? Pero nosotros somos hermanos. ¿Por qué? Porque nos une un mismo Padre, una misma sangre. El amor de Cristo no tiene raza. Él no ve a aquel moreno, aquel blanco, aquel no lo ve colocho, aquel no lo ve liso, aquel no lo ve bajo, aquel no lo ve alto. El amor de Dios es para todos. Él te ama incondicional. Él te ama sin mirarte tu exterior. Es lo que mira, es lo que está dentro. Bendito Dios. Porque a veces nosotros amamos a quien nos ama. Que yo me llevo bien con él, porque es que él tiene la sangre dulce. Imagínate si el Señor nos hubiera escogido por sangre. ¿Dónde estuviéramos usted y yo? Decía un hermano de la iglesia donde nosotros salimos, es que decía, es que él no me simpatiza, decía. Entonces, imagínese si hubiera sido por simpatía que nuestro Padre nos escoge. Imagínese, hermano, ¿dónde estuviéramos? Yo me pregunto eso. ¿Dónde hubiera quedado Pedro? Bendito Dios, con esa explosión que tenía. Pero él, amado hermano, nos amó sin ver nuestra condición. Y si dice que somos hijos de un mismo Padre, venimos a ser parte de la familia de Cristo. Porque Él dijo, mi Padre y mis hermanos son los que hacen la voluntad. Mis hermanos son los que hacen la voluntad de mi Padre. Pero usted y yo, amado hermano, ¿cómo podemos demostrar el amor de Cristo? ¿Cuántas veces usted y yo le hemos fallado al Señor? Y no los ha descalificado, ¿verdad? No nos ha descalificado. Y nosotros con una vez que nos fallen, descalificamos. El Señor aquí a Israel le venía fallando. No una vez, montones de veces. Y el Señor venía tratando con ellos. Aquí era, amado hermano, para que Él declarara juicio sobre ellos. Pero el Señor les decía, ¿cómo yo los voy a hacer que regresen a Egipto? ¿Cómo yo los voy a matar? Ay, mi alma alaba a Dios. ¿Cuánto necesitamos ese amor usted y yo? ¿Cuánto necesitamos tener ese amor que Cristo tiene por nosotros, para nosotros demostrarlo a los demás? El amor de Dios no hace daño. El amor de Dios, amado hermano, no te condena. Yo le decía a usted la vez pasada, y se lo repetí hoy, tengo la bendición de tener un padre que puedo ver el amor de Dios ahí en él. Un padre bendito Dios, aleluya, proveedor, un padre cuidador. Y muy joven me tocó que salir de mi hogar y dejar a mi familia. Y una de las cosas que yo sentía difícil para mí era vivir sin él. Vivir lejos de él. Amo a mi madre de igual manera, pero yo fui muy apegada con mi padre. Y algo que yo siempre decía, yo no voy a soportar mucho tiempo. Porque con mi padre, entre mi padre y yo ha habido una relación muy bonita. Y hoy cuando no me gusta verlo, cuando hablo con él, porque mi corazón no puedo hablar, mi corazón se hace pedazo. Porque tengo la imagen de él cuando salí de mi hogar y lo dejé joven. Y ahora veo a un anciano. Y yo le digo, Señor, solo una cosa yo te he pedido. Que me permitas poder volver a verle y estrecharle, darle un abrazo. Pero ¿sabe qué es lo que me consoló y qué es lo que me ha tenido de pie aquí en este país? Es porque ahí, aquí quizás era necesario que saliera de allá para experimentar el amor verdadero de Dios. Me recuerdo que cuando mi padre salía y trabajaba de noche, yo no podía dormir porque papá no estaba en casa. Me hacía falta esa protección.
1: Y aquí aprendí, mi amado hermano, a depender de la protección del Padre. Y lo he sentido, y lo he sentido literalmente esos abrazos. He sentido esa voz que me ha corregido, que me ha dicho, ha fallado. Mira, vas equivocada. Ay, Samaya, ley, Sakin, derébese. El que no ha experimentado eso, hermano, le falta. Porque yo he hecho la pregunta muchas veces, que si a alguien Dios ha regañado, a mí me ha regañado. Yo he sentido los regaños del Señor cuando yo he fallado. He sentido aquello, bendito Dios, como que fuese mi padre el que está allí y me dice, tú has fallado, tú has hecho esto mal. Y empieza, yo digo, ¿por qué hay personas que no son corregidas? Ay, Dios mío. Y Él me consuela y me dice, es que yo corrijo a los míos, a mis hijos. Y yo le digo, Padre, pero hay muchos que no. Porque solamente son de labios, solamente de labios dicen que soy su Padre. Como dice aquí, que dicen que Él es el grande, pero no lo exaltan. Ay, Dios mío. Así hay hijos terrenales que quieren el Padre solo para dame. Así tú eres mi papá y es tu obligación que me des. Así hay hijos. Igual en lo espiritual. En lo espiritual es que yo soy tu hijo y tú no vas a permitir que esto me pase porque yo soy tu hijo. Yo digo, ¿y a esta persona qué le pasa? Si Él dio a su único hijo, al primogénito, lo dio por rescate, que viniera a morir por usted y por mí. ¿Quiénes somos usted y yo para no sufrir? ¿Quiénes somos usted y yo para no padecer? Ay, Dios mío. Yo creo que nadie me entiende. Ruego al Padre y al Hijo, al Espíritu Santo, que le abra su entendimiento. Porque, hermano, no queremos sufrir. Queremos una vida, amado hermano, pero a mí me dijo alguien hace unos días. Me dijo el Señor que yo soy la niña de sus ojos. Y que nadie me puede tocar y que nadie se puede meter conmigo. Y yo me quedo, Dios. ¿Pero qué Señor le habrá dicho eso? ¿Por qué? Porque, amado hermano, nosotros, amado hermano, el Padre no tiene hijos predilectos, preferidos. Los padres terrenales, amado hermano, yo no voy ahí, pero hay padres terrenales que al primero aman o al último más que todo, porque es el último, es el chimpe, dicen en El Salvador, o chumpes, a ver cómo le dicen, pero por ahí va la cosa. Mi Padre Celestial no hace acepción de personas. Para Él, usted y yo todos somos iguales. Bendito Dios, mi alma alaba a Dios. Como le ama, usted me ama a mí. Como ama a los hermanos, ama también las hermanas. ¡Aleluya! Y Él también nos corrige y nos exhorta. Bendito Dios. Mire lo que dice en el verso 8. ¿Cómo podré abandonarte, oh Efraín? Te entregaré yo, Israel. ¿Cómo podré yo hacerte como Ana o ponerte como Zebulón? Mi corazón se conmueve dentro de mí. Se inflama toda mi compasión. ¿Cuántas veces hemos puesto al Señor nosotros así? Con su corazón, amado hermano, de compasión, de ver, de decir, mira a mi hijo cómo está allá. Porque Él dice que ahí que su corazón está inflamado de compasión, de lástima. En ver a su pueblo escogido, que Él escogió, bendito Dios, para que le fuera una nación santa. Para lo mismo que nos ha llamado a nosotros, a usted y a mí. Pero nosotros a veces, amado hermano, no nos paramos a pensar en eso. ¿Cómo estará el corazón del Padre con una fuente en el desierto, que somos usted y yo? ¿Cómo estará el corazón del Padre?
0: Y no me examine a mí, examínese usted. Porque somos buenos para examinar al otro, pero para nosotros no. Este es un mensaje a la conciencia para mí, para usted. ¿Cómo estará el corazón de mi padre? ¿Cómo se siente usted cuando su hijo se porta bien? ¿Cómo se siente usted cuando lo llaman y le dicen, mire que ese joven que usted tiene, esa joven que usted tiene, mire que no se cuida? ¿Cómo se siente usted cuando hablan bien de sus hijos? Yo me siento feliz. ¿Cómo se siente el Padre con nosotros cuando nosotros hacemos lo bueno? El Padre Celestial. Pero ¿cómo se siente cuando nosotros fallamos? Y lo peor es que fallamos, porque no está lo malo en fallar, sino que lo malo está en no aceptar nuestro error. Le escuchaba a un hermano y me impactó esto que él dijo, porque yo lo he dicho muchas veces. Yo digo, no hay hombre perfecto. El hermano dice, sí hay hombre perfecto. Yo digo, ¿cómo está esto si el perfecto Dios? Y el hermano dice, ¿sabes cuál es la perfección? En que tú fallas, pero lo reconoces. Te humillas y reconoces que te fallaste. Ese es el hombre perfecto, el que sabe reconocer. Esa es la perfección que Dios dice. Yo me impacté porque dije yo, porque tú cometes una falta, lo reconoces y no la vuelves, tratas de hacerlo, de no volverlo a cometer. Y ahí va dando la estatura del varón perfecto que Jehová quiere. Pero nosotros, ¿qué hacemos cuando alguien falla? ¿Qué hacemos? A las veces que yo le he fallado al Padre, hermano, quizás fuera para que ella estuviera ya destituida de la gloria de Dios por los hombres, pero el Señor no lo ve así. Entonces yo le quiero decir algo en este nuevo año que vamos a empezar. Propongámonos, amado hermano, propongámonos hacerlo diferente que como lo hemos hecho. Yo sé que hay cosas que el Señor que nosotros necesitamos enderezar en nuestra vida. Hay cosas, amado hermano. La palabra del Señor dice en Proverbios, hay caminos que al hombre le parecen rectos, pero su final es camino de muerte. Usted y yo podemos decir que estamos caminando recto delante de Dios. Pero yo le hago una invitación en esta hora. No se deje llevar por usted. Déjese llevar por el Espíritu Santo. Cuando oiga la voz de Dios a través del Espíritu Santo diciéndole que erraste, atienda a esa voz. La Biblia dice, amado hermano, que 7 veces, amado hermano, cae el justo y 7 veces Jehová lo levanta. Vamos a empezar un año nuevo. Quizás muchos están pensando, amado hermano, en lo que van a hacer materialmente. Pero yo le traigo un mensaje, ya no está para que pensemos en lo material. Está para que, amado hermano, pensemos en lo espiritual. Cristo viene pronto. Cristo está a las puertas. Él viene por una iglesia, amado hermano, sin manchas y sin arrugas. Una iglesia que sepa, amado hermano, amar. ¿Dónde está el amor de Dios? Cuando hay amor en nuestros corazones, hermana Glenda lo decía, no hay necesidad que te estén puchando de la casa para que vengas para este lugar. Yo desde que Cristo, amado hermano, me rescató, desde que el Señor, como dijo Jeremías, se metió en mi corazón, bendito Dios, a mí nadie me anda puchando para venir a la iglesia. A mí nadie me anda diciendo, mira, arréglate porque ya es tarde. Y a nadie tampoco yo le digo que sea ya es hora de la iglesia. En la casa cada uno sabe que sábado y domingo y lunes, amado hermano, hay compromiso con papá aquí.
1: Yo a nadie le ando diciendo vaya a bañarse porque ya es hora. ¿Sabe por qué? Porque, amado hermano, tenemos que hacerlo por el amor que hay en nuestro corazón. Porque tenemos la necesidad de venir a adorar al Rey. Porque tenemos la necesidad de venir a depositar toda carga delante de Él. Porque hay pueblo, amado hermano, que ya no puede ni caminar. Cargado. Pero esas cargas no son suyas. Tiene que venir aquí y dejarlas. Porque esa carga no nos deja avanzar. Y a veces, amado hermano, quizás se le hace más fácil ir a buscar allá donde no tiene que buscarlo. Porque a veces yo digo, ¿cómo somos los seres humanos? Se nos hace más fácil ir a contarle el problema a otro hombre, a una mujer que está llena de problemas también igual que yo, que venir al Padre en lo secreto y decirle, Padre, esto y esto me está agobiando. Mire cuánto nos falta, amado hermano. El Señor me ponía cuando estaba orando allí, es necesario entrar al secreto del Padre. Es necesario entrar a los secretos del Padre para poder, amado hermano, tener una relación, una comunión con Él. Usted no puede decir que es hijo de Dios y no tiene una relación con Dios. Para ser hijo hay que tener una relación con Él. Hay que hablar con Él. Hay que caminar con Él. Hay que pedirle consejo, bendito Dios. Pero ¿sabe qué hacía el pueblo de Israel cuando querían consejo? Bajaban a Egipto a pedir consejo. Así es el pueblo muchas veces. Vamos a leer ahí en San Juan capítulo 1, hermano. Un verso. No me quiero ir con este verso. San Juan capítulo 1, verso 12, si no mal recuerdo. Bendito Dios. Mas todo lo que le recibieron a los que creen en su nombre, oiga, les dio potestad de ser hechos hijos de Dios, los cuales no son engendrados de sangre, ni de voluntad de carne, ni de voluntad de varón, sino de Dios. Porque allá afuera dicen que todos somos hijos de Dios. No, no todos. Todos somos creación de Dios. Usted y yo pasamos a ser hijos de Dios cuando venimos a Cristo. Mi alma alaba al Señor. Cuando lo aceptamos como Señor y Salvador. Pero yo en esta hora le traigo algo. Si usted lo ha aceptado solo como su Señor y Salvador, yo le digo, es hora que lo acepte como Padre. Es hora que lo aceptemos como Padre. ¿Cómo se acerca un hijo a un padre, hermano? Con confianza. Con confianza va al Padre y le pide. Con confianza va al Padre y le pide un consejo. O le pide lo que esté, amado hermano, necesitando. Eso es lo que el Señor quiere con nosotros. Que nos acerquemos a Él con confianza. Dice que Él los adoptó. Pero yo le pregunto a usted, ¿usted lo ha adoptado a Él como Padre? El hijo obedece al padre. ¿Será que lo hemos aceptado nosotros como padre? ¿Sabe por qué? Porque la palabra del Señor dice, amado hermano, que es el padre de los huérfanos. Él es el padre de los huérfanos. Por eso David dijo, aunque mi padre y mi madre me dejare, con todo Jehová me recogerá. Mire qué padre más amoroso el que tenemos. Mire qué padre cómo nos ama con tal amor, amado hermano, que cuando usted estaba en las drogas, cuando usted estaba tirado en el alcoholismo, Él no le dio la espalda. Y por eso cuando hermana Glenda decía, nosotros somos infieles, pero Él es fiel, era una de las cosas que yo traía y decía, Él permanece fiel. Él permanece fiel a pesar de nuestras infidelidades. Él sabe que para este año usted y yo podemos dar algo más. ¿Usted no lo cree que todavía falta algo más que darle al Señor? ¿Qué es lo que el Padre le ha pedido y usted no se lo ha querido dar? Porque el Padre no nos pide cosas que nosotros no queramos. A Abraham le pidió a su hijo, su único hijo. Y Abraham no dudó ni por un momento en dárselo. ¿Qué es lo que el Padre nos está pidiendo a usted y a mí? Y no se lo hemos dado, y por eso no avanzamos. Por eso, amado hermano, estamos viviendo lo mismo. Un padre quiere que su hijo esté bien. Un padre quiere que su hijo se preocupa por su hijo. Él está preocupado por nosotros. ¿Sabe por qué? Porque él dijo que él se iba a preparar lugar y el lugar está preparado, pero nosotros no estamos listos. Usted y yo no estamos preparados para ir a morar con Él como una sola familia. Allá no van a estar los Sánchez, allá no van a estar los no sé qué. Allá vamos a ser una sola familia en Cristo. Como aquí también, amado hermano, somos una sola familia, con defectos, con virtudes, con todo, pero somos una sola familia. Los hermanos se dañan, se perdonan, siguen caminando. Y eso es lo que el Señor quiere en nosotros. Yo solo digo, el Señor nos ha bendecido solo con dos. Yo me recuerdo que viví una etapa con ellos. Nunca peleaban, nunca discutían, pero como que tuvieron su segundito de que golpeaba uno para allá, el otro para acá. Y yo los agarré y les dije yo, ¿y qué les pasa? ¿Qué les pasa a ustedes? Entonces le digo yo, él es tu hermano y es tu hermana. Tienen que amarse. Aquí no más pleitos. Se acabó todo. Hoy no le voy a decir que no tienen sus cositas por ahí, pero al rato andan contentos riéndose. Y caminan juntos. Y usted y yo, que tenemos el amor de Cristo. Y usted y yo que nos une la sangre de Cristo. Tiene que ser mejor. Pero ¿por qué, amado hermano, a veces estamos, amado hermano, en eso, amado hermano, faltos? Porque no venimos al dador del amor. No venimos al Padre a decirle, Padre, yo reconozco que me falta amor. Yo reconozco que necesito más de ti. Porque Él dice que Él tiene para dar y para dar en abundancia. Póngase de pie, hermano.
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2: Id pues y aprended lo que significa misericordia quiero y no sacrificio, porque no he venido a llamar a justos, sino a pecadores al arrepentimiento. Mateo 9:13.
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1: Muy buenas noches a todos. Dios les bendiga, hermanos y amigos que nos están sintonizando en esta programación. Sean todos bienvenidos a Saludos y Complacencias en este día miércoles 10 de junio. Estamos ya, disfrutando de las primeras alabanzas de este espacio y agradeciendo siempre a nuestro patrocinador, ¿verdad?, que nos permite poder compartir esta noche este programa, Comercial El Cristal, y es el patrocinador. 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Nos vamos con más alabanzas, bienvenidos todos, y ahí usted puede reportar la señal y solicitar su canto favorito. Nos vamos con este tema de Jesús Adrián Romero, Te Dejo Ganar.

Bien, estamos escuchando el canto de Roberto Orellana, Estoy Aquí. Saludos, hermano Melvin Romero, en sintonía de nosotros a través de la web. Ahí viene escuchándonos. Bueno, está en sintonía de nosotros en La Achadura. Hermano, Dios le bendiga. Ahí un saludo para usted, para su familia. Y con gusto le complacemos con ese canto, Una Fe Sencilla. Hermano Melvin,

usted, pues ahí vamos a complacerle. Y gracias, hermano, por reportarse. Bueno, lo que les quería decir es que nuestro hermano es el director del programa Porque Nada Imposible para Dios. Le vamos a hacer publicidad y luego le cobramos a él. Hoy a las 8 de la noche, no sé si el hermano va a venir porque, bueno, está con un poco de lluvia en la zona. De lo contrario, pues él siempre comparte la bendición, ¿verdad?, con alguna palabra de Dios. Pero todos los miércoles, estamos a día miércoles ahora, ¿verdad? Todos los miércoles a las 8 de la noche, usted escucha el programa Porque Nada Hay Imposible para Dios. Así que no se lo pierda a las 8 de la noche. La factura de ese espacio, el hermano, le va a salir bastante cargada hoy porque le hicimos publicidad. Así que saludos en esta noche, vamos complaciendo a nuestro hermano. Y bueno, invitamos también a todos nuestros hermanos que nos sintonizan a que puedan solicitar sus cantos favoritos y nos ayuden a hacer la programación de esta noche. 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

Hoy tuvimos un cambio así, bastante radical. Saludos a todos los que continúan la sintonía. Estamos compartiendo el espacio de saludos y complacencias. Y teníamos ahí el canto anterior de Roberto Orellana, Soy Feliz. Y bueno, todos somos felices porque tenemos a Cristo en nuestras vidas. Y a Él sea, por supuesto, la honra y la gloria. Y le bendecimos. Saludos a Araceli Santos, ahí en sintonía de nosotros. Nos vamos con más y seguimos escuchando este canto, Hijo de un Rey.

0: Bien, estamos escuchando el canto de Cristian de Clario Rey. 7 de la noche 38 minutos. Se me durmieron. Hay muchas personas siempre pendientes de nosotros y les saludamos, hermana Esperanza, en Moyuta, Guatemala. Yo sé que no se pierden la programación. Quiero invitarles para que la siguiente hora usted no se le olvide que tenemos un programa especial, el espacio Porque Nada Imposible para Dios, conducido por el hermano Melvin Romero. Una palabra especial que usted no se la puede perder en la siguiente hora. Vamos avanzando en esta noche, 7 con 39 minutos, 7 de la noche, 39 minutos.
1: Frescura.

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Muy bien, qué bendición. Gracias, mis estimados hermanos, por haber estado pendiente de este programa en esta noche. Dios les bendiga a todos los que nos estuvieron escuchando. El tiempo se nos ha terminado. Queremos ir finalizando con esta programación. Y por supuesto, le invitamos a que la siguiente hora no se pierda el espacio Porque Nada Imposible para Dios, conducido por el hermano Melvin Romero. Los dejo con este cover de Mylen, Todo Va a Estar Bien. Y gracias por escuchar Radio Vida Nueva. 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

0: vamos cantar juntos, vamos.
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9: Desde entonces comenzó Jesús a predicar y a decir: arrepentíos porque el reino de los cielos se ha acercado. Mateo 4:17.
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Les aseguro que si tienen fe, tan pequeña como un grano de mostaza, podrán decirle a esta montaña: trasládate de aquí para allá, y se trasladará. Para ustedes, nada será imposible.

Gloria al Señor, bendito sea el nombre de Dios. Que el Señor les bendiga, hermanos, en esta noche. Damos gracias al Señor por esta hermosa oportunidad que tenemos de este miércoles. Mire, miércoles fresco, ¿verdad? Con unas bendiciones de lluvia que el Señor nos está regalando. Qué bueno es nuestro Dios. Qué maravilloso es la gracia, la bondad, la misericordia de nuestro Señor Jesucristo. Que día con día, hermanos, siempre nos admira, ¿verdad? A mí me gusta mucho contemplar la hermosura de Jehová, hermanos, porque no deja de admirarme el amor maravilloso de Dios. Bienvenidos al Ministerio Radial, porque nada es imposible para Dios. Les saluda siempre su hermano y amigo en el nombre del Señor Melvin Romero, quien por la gracia, por la misericordia de Dios, estamos perseverando en este camino que nos lleva a la vida eterna. Y mi deseo, hermanos, es que también, ¿verdad?, usted, amigo que me está escuchando, se pueda unir a este camino, ya que es un camino de bendición, ya que es un camino, hermano, donde el fin de él, pues no es el fin, ¿verdad?, porque no se acaba todo ahí, pero cuando nosotros vayamos de este mundo y seamos trasladados hacia nuestro lugar, hacia nuestro hermoso palacio donde vamos a estar por una eternidad con nuestro Padre Celestial. Bien, así que hermanos, bienvenidos a este Ministerio Radial. 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Bendito sea nuestro Dios. Vamos a orar, hermanos, para que esta hora de transmisión no sea yo hablando, sino que sea el Espíritu Santo obrando y actuando en mí. No quiero ser yo, sí va a ser mi voz, hermano, la que usted va a escuchar, pero obviamente lo que usted va a escuchar es lo que Dios quiere compartir con cada uno de nosotros. Así que yo vengo en palabras de oración. Después de esta breve oración vamos a escuchar una alabanza que va a dar una antesala a de lo que vamos a hablar a esta noche. Vamos a hablar de qué aprendemos de Sodoma y Gomorra. Ese es el tema que traemos para esta noche. Pero antes vamos a orar. Amado Padre y buen Dios, muchas gracias le doy a usted por la bendición que me regala de poder estar en cabina de radio un miércoles más. Gracias, Dios amado, por su presencia. Gracias, Dios todopoderoso, por sus bendiciones. Gracias, Jesús de Nazaret, por estar siempre de la mano conmigo, por no soltarme, por ayudarme siempre, en cada momento, en cada instante, amado Padre, buen Dios. Yo quiero orar en esta noche por esta hora de programación. Quiero compartir una palabra suya, porque la palabra es suya y es para bendición de nosotros. Pero, Señor amado, no quiero ser yo, no quiero que sea mi mente discerniendo en esta noche. Yo quiero que usted ponga sabiduría en mí, Padre Santo. Y quiero que usted bendiga esos hogares que hoy, a través del 106.1, a través de redes sociales, a través de un móvil, Señor amado, van a sintonizar Radio Vida Nueva. Bendiga esos hogares donde hoy nos permite orar y llevar esta palabra de oración, como también la predicación, Señor amado. Gracias por la vida de mis hermanos que se van a conectar. Gracias por los que van a reaccionar. Pero sobre todo, gracias por su misericordia, amado Padre y buen Dios. Pongo esta hora, esta transmisión, la pongo en sus manos. Tome el control de la radio, Señor amado, de estos micrófonos. Tome el control de mi vida, Dios. Quiero adorarle, quiero exaltar y quiero hablar de su palabra. Amado Padre y buen Dios, muchas gracias. Hijo y Espíritu Santo de Dios. Amén. Y amén. En Génesis 19, hermanos, la Biblia habla de Sodoma y de Gomorra. Una historia muy conocida que hoy vamos a aprender de ella. Vamos a meditar sobre el tema, ¿qué aprendemos de Sodoma y de Gomorra? Pero antes de leer la Biblia, yo quiero que usted escuche una hermosa alabanza. Gócese con esta hermosa alabanza de los voceros de Cristo, que habla exactamente de lo que yo quiero predicar esta noche.

Gloria al Señor, hermanos, escuchábamos esa hermosa alabanza. Mire qué preciosa la letra de esta hermosa alabanza. Y la colocamos, ¿verdad?, como introducción, hermano, para comenzar a hablar de la palabra de Dios. Bendiciones a usted que ya se está reportando. Dios bendiga, ¿verdad?, hermano Freddy Aguirre, siempre hermano fiel oyente de la radio. Gracias, hermano, por estar ahí reaccionando. También Dios bendiga a hermana Lizeth de Torres. Bendiciones, hermana, para usted también. Para también, ¿verdad?, por ahí, hermano Milton. Por ahí veo de vez en cuando al hermano Milton siempre, ¿verdad?, en el vehículo manejando, si no me equivoco, hacia Colonia Ista. Bendiciones para mi hermano. Tuvimos el gusto de conocerle, ¿verdad?, y también, ¿verdad?, escuchar a mi hermano compartiendo esa hermosa palabra, como también tuve el privilegio de ir a compartir la palabra del Señor allá donde mi hermano se congrega. Vamos a hablar en esta noche de Sodoma y de Gomorra. ¿Qué es lo primero que podemos aprender de esta historia, hermano? Yo sé que usted la conoce muy bien, usted la ha estudiado, quizá usted ha predicado, pero ahora Dios quiere recordarle otra vez. Yo no soy un experto en la palabra de Dios, únicamente Dios me guía, me dirige, y con la ayuda de Dios es que lo podemos hacer. Así que leo la Biblia, unos pocos versículos, porque todo el capítulo 19, del 1 al 29, usted lo puede leer en casa posterior y se dará cuenta de las maravillas que Dios hace, ¿verdad?, con este pueblo. Dios le manda un mensaje a Lot que escapara por su vida. Dice la Biblia, versículo 1. Llegaron pues los dos

E hizo un banquete y coció panes sin levadura y comieron. Pero antes que se acostasen, rodearon la casa los hombres de la ciudad. Mira el pecado que había acá. Los varones de Sodoma, todo el pueblo junto, desde el más joven hasta el más viejo, no se escapaba ninguno. Y llamaron a Lot y le dijeron: ¿dónde están los varones que vinieron a ti esta noche? Sácalos para que los conozcamos. Entonces Lot salió a ellos a la puerta y cerró la puerta tras sí. Y le dijo: os ruego, hermanos míos, que no hagáis tan maldad. He aquí, ahora yo tengo dos hijas que no han conocido varón. Os las sacaré fuera y haced de ellas como bien os pareciere. Solamente que a estos varones no hagáis nada, pues que vinieron a la sombra de mi tejado. Y ellos respondieron: quitad allá. Y añadieron: vino este extraño para habitar entre nosotros y habla de erigirse en juez. Ahora te haremos más mal que a ellos. Y hacían gran violencia al varón, a Lot, y se acercaron para romper la puerta. Entonces los varones alargaron la mano y metieron a Lot en casa con ellos y cerraron la puerta. Y a los hombres que estaban en la puerta de la casa hirieron con ceguera, desde el menor hasta el mayor. Mire, todos la pagaron. De manera que se fatigaban buscando la puerta. Y dijeron los varones a Lot: ¿tienes aquí alguno más? Yernos y tus hijos y tus hijas, todo lo que tienes en la ciudad, sácalo de este lugar, porque vamos a destruir este lugar. Por cuanto el clamor contra ellos ha subido de punto delante de Jehová, por tanto, Jehová nos ha enviado para destruirlo. Bendito sea el nombre del Señor. Aquí está una historia de una mujer que se convierte en estatua de sal. Aquí está un mensaje que el Señor manda a través de sus ángeles a Lot para que escapara por su vida. Y hermanos, el evangelio que nosotros predicamos se mantiene igual. Nosotros no predicamos un evangelio, hermano, para meter miedo. Muchos dicen: los aleluya, los hijos de Dios, los creyentes, los protestantes, solo metiendo miedo pasan. Pues a mí no me gusta meter miedo. Yo siempre traigo una palabra de fe, una palabra de esperanza, una palabra de consuelo. Lo que pasa es que cuando nosotros describimos la Biblia y anunciamos la palabra de Dios, a veces, hermano, yo soy uno, yo muchas veces me quedo perplejo, atónito, de ver cómo es Dios de amor, pero también cómo va a ser Dios de fuego consumidor, que va, hermanos, a castigar a todo aquel que no quiere obedecer a su palabra. Dios le manda un mensaje a Lot, y la orden era que escapara por su vida, porque iba a destruir aquella ciudad. Ahora nosotros no estamos en Sodoma y Gomorra, pero el mundo en el que usted y yo vivimos está similar, está igual o está peor. Y Dios manda un mensaje a través de sus hijos, a través de pastores, de líderes, de evangelistas, de maestros, de escuela dominical, pero mandan el mismo mensaje: escapemos por nuestra vida, por nuestra alma. Escape, hermano que me está escuchando, escape de este mundo. Amigo que me estás escuchando, el mensaje es igual. Entonces, no es un mensaje para meter miedo. Pero si nosotros estamos viviendo una vida que no agrada a Dios, nuestra alma va a sentir temor. Porque si yo hablo de la venida de Cristo, yo digo: aleluya, ven, Señor. Pero si yo le predico a alguien que no tiene a Cristo en su corazón, se va a afligir. Entonces tú vas a recibir el mensaje de acuerdo a tu estilo de vida que estés llevando, o cómo tú estés en tu nivel espiritual. Si tú estás preparado para irte con Dios, va a ser un mensaje de paz. Pero si tú todavía estás descuidando tu vida espiritual, es un mensaje de advertencia a la palabra de Dios. Pero démosle gracias a Dios, que Dios todavía sigue hablando. La mano de Jehová, Isaías 59:1, no se ha cortado, no es pequeña. Todavía la mano de Jehová sigue extendida. ¿Saben de dónde nos sacó Dios? Del lodo cenagoso. Y esa mano que me sacó a mí, que lo sacó a usted, hermano, gracias por estar ahí. A usted, hermano, que me está escuchando,
A usted también, amigo, esa mano, lo que

quiere sacar del lodo cenagoso. ¿Qué aprendemos de esta lectura? Y de todo el capítulo, hermano, ¿qué aprendemos? Amigo que me estás escuchando, ¿qué aprendemos? Primero recordemos el contexto de Sodoma y Gomorra, porque eran ciudades conocidas por su inmoralidad y pecados graves. La Biblia nos relata que su pecado era muy grave. Veamos Génesis 18, versículo 20. Hablando de Sodoma y de Gomorra, dice la palabra del Señor: por entonces Jehová les dijo: por cuanto el clamor contra Sodoma y Gomorra se aumenta más y más, y el pecado de ellos se ha agravado en extremo. Mire, extremadamente pecaminoso este pueblo. Eso es lo que estaba sucediendo en estos pueblos, en estas ciudades llamadas Sodoma y llamada Gomorra. Ahora bien, ¿qué pasa cuando Dios ve el pecado? Él interviene. Él interviene. Y aquí vienen los ayes, y aquí vienen los lamentos, y aquí va a decir alguien: ya va a comenzar a meter miedo. Es que no metemos miedo, hermano. Hablamos palabra de Dios. Y todo aquel que esté llevando una vida desordenada tiene que recibir la justicia divina de Dios. Porque en este versículo, en este capítulo, yo voy a hablar de la misericordia de Dios, pero también voy a hablar de la justicia de Dios. ¿Por qué voy a hablar de la misericordia? Porque Dios tuvo misericordia de Lot, aunque estaba en un mundo de pecado y de maldad. ¿Por qué voy a hablar de la justicia de Dios? Porque Dios se tomó la justicia e intervino con aquella ciudad pecaminosa y la castigó y los quemó con fuego y azufre. Entonces vemos las dos caras de la moneda. Vemos a un Dios misericordioso con los que son sus hijos, pero vemos un Dios ejerciendo justicia con la desobediencia y con la rebeldía. Entonces el pecado se eleva en extremo en esta ciudad y Dios decide intervenir. Me recuerda a veces, hermano, cuando los hijos son rebeldes, son desobedientes, y usted está diciéndole, para los que ya tienen hijos, mira, cipote, patojo, para los hermanos que me escuchan allá en Guatemala, haceme caso, tenés que obedecer. Pero llega un momento, hermanos, en que su paciencia rebalsa, y le dice: hoy sí te van a caer unos hinchazos. Hoy sí, ni modo, hijo, te lo ganaste, te los tenés merecido y te los vamos a aplicar. Y viene aquel padre de familia, se quita el cincho y comienza a castigar a su hijo. O viene aquella madre, sale buscando su arbolito que tenga ahí de jardín, limpia el chilillito y a corregir a su hijo. ¿Por qué? Porque decide intervenir para corregir lo que está malo. Entonces, Dios, hermano, actúa de igual forma. Dios a nosotros nos da libre albedrío, pero cuando Él ve que nosotros somos extremadamente pecaminosos, Él decide intervenir. Y fue exactamente lo que Dios hizo con Sodoma y con Gomorra. En el corazón, hermanos, del Señor está la decisión de intervenir. Entonces, como lo dije, podemos ver la misericordia y la justicia de Dios en acción en esta historia que estoy compartiendo. Primeramente, ¿por qué podemos ver la misericordia del Señor? Porque vamos a destacar el papel de Lot. Lot, que usted sabe, era el sobrino de Abraham. A pesar, hermano, de que la ciudad donde vivía este hombre estaba llena de maldad, Dios muestra su misericordia. ¿Qué es lo que yo entiendo de acá y lo que quiero compartir con usted? Tú no te debes contaminar. Hermano, es que estamos viviendo en un mundo de pecado, de maldad, pero yo no me voy a contaminar. Yo no voy a manchar mi vestidura. Usted no tiene que manchar su vestidura. ¿Por qué? Porque Cristo viene, oígame esto, por una iglesia sin mancha, sin arruga ni cosa semejante. Por una iglesia que está divorciada del mundo. Por una iglesia que no convive del mundo. Por una iglesia que no se ha modernizado con el mundo. Por una iglesia que le ha dado la espalda al mundo. Por una iglesia si viene el Señor. Entonces, hermano, aunque nosotros estemos en el mundo, dice la Biblia, no somos del mundo. Usted y yo no somos del mundo. Usted y yo nos aborrece el mundo,
Pero hay una razón porque no somos iguales. Yo tengo a Cristo en mi corazón y allá en el mundo no tienen a Cristo en su corazón. Entonces, hermano, vemos la misericordia de Dios. Y esto me sirve a mí, hermano, esto le sirve a usted. Que aunque estemos en un mundo de pecado y de maldad, si nuestra vestidura se mantiene firme, se mantiene limpia, se mantiene sin mancha, nosotros vamos a ser, hermano, rescatados por Dios. Dios envía ángeles a rescatar a Lot. Dios no dejó que su hijo viera, o hermanos, viviera aquella destrucción. Dios manda ángeles a rescatar a Lot y a su familia antes de que el juicio cayera sobre Sodoma y sobre Gomorra. Mire qué precioso. Y mire, hermano, esto se parece al rapto. Esto es similar al rapto. Porque antes de que Sodoma y Gomorra fuera destruida, Dios manda a rescatar a su siervo Lot. Usted sabe, hermano, que antes de que venga la gran tribulación, Dios va a mandar a rescatar a su pueblo. Y nosotros nos vamos a ir. Así como Lot salió escapando de esa llanura, así nosotros vamos a escapar de la gran tribulación y de todos los ayes que vienen sobre la tierra. Entonces, hermano, esto a mí me llena de gozo, me llena de alegría. Cuando leemos el libro de Apocalipsis y vemos todo lo que le espera a la humanidad, pero digo yo, de esto el Señor me va a librar. Porque antes de ello, Dios va a venir y se va a quedar en las nubes. Y dice la Biblia que los muertos en Cristo resucitarán primero. Luego nosotros, los que hayamos quedado, los que estemos con vida, seremos transformados y así estaremos siempre con el Señor. Pero vamos a estar reinando, pero vamos a estar disfrutando mientras sobre la tierra caen los juicios de Jehová, caen los ayes, mientras sobre la tierra, en el momento que el anticristo venga y esté atormentando al ser humano, acá va a haber caos terrible, aquí va a haber tormenta, aquí va a haber dolor. Ah, pero la iglesia de Cristo, la iglesia que se mantuvo, esa iglesia va a estar dándole la gloria y la honra a nuestro Padre y buen Dios. Vale la pena, hermano, que usted no manche su vestidura. Lot vivía, hermanos, en medio de Sodoma y de Gomorra. Lot vivía en medio de la contaminación, pero no contaminó, no se contaminó. Entonces, hermano, así como Lot no se contaminó, nosotros no debemos de contaminarnos. Así como Dios mandó a quitar a Lot de Sodoma, así Dios nos va a quitar de la tierra para llevarlos al lugar que Él tiene preparado. Esto, hermano, cuando yo leo de que Dios mandó a los ángeles a rescatar a Lot, a su familia, antes de que el juicio cayera sobre Sodoma, esto me recuerda que Dios siempre busca salvar al ser humano. Dios siempre busca, hermano, salvar a los justos en medio de la maldad. Dios siempre va a buscar, hermano. Dios no va a estar diciendo ni modo, ¿verdad? Este ya se contaminó. No, no. Dios siempre está buscando que su hijo se mantenga puro. Que su hijo no se vaya a contaminar. Yo quiero leer allá en 2 de Pedro, capítulo 2, versículos 7 y 9, hermanos. Vamos a leer palabra del Señor. Dice la Biblia de la siguiente manera. Y libró al justo Lot, abrumado por la nefanda conducta de los malvados, porque este justo que moraba entre ellos afligía cada día su alma justa, viendo y oyendo los hechos inicuos de ellos. Sabe el Señor librar de tentación, oiga, a los piadosos, mire esto, y reservar a los injustos para ser castigados en el día del juicio. Vea, Pedro hablando de Lot. Y hablando de esta historia que sucedió hace miles de años antes de que Pedro estuviera sobre la tierra. Pero dice Pedro, y libró al justo. Esto lo encontramos en 2 de Pedro 2:7. Y libró al justo Lot, abrumado por la nefanda conducta de los malvados. Esto era normal en Lot.
Él se sentía, hermanos, abrumado. Pero dice la Biblia, porque Jehová es justo. Por eso, porque este justo que moraba entre ellos, mire lo que hacía Lot. Afligía cada día su alma. Hermanos, aquí está una clave. Hermanos, aquí está una llave que va a abrir una puerta. Y aquí está la clave para que Dios mande a sus ángeles por nosotros, que nos cuiden, que nos guarden. Pero dice, hermano, porque este hombre, este justo llamado Lot, día con día afligía su alma. Pero no la afligía contándole chismes, no la afligía contándole películas, contándole novelas, contándole la vida de la vecina, contándole los problemas de la iglesia, no. La afligía de rodillas y llorando delante de Jehová de los ejércitos. Mire qué precioso cómo afligía su alma Lot. Dice que cada día afligía su alma justa, viendo y oyendo los inicuos hechos de ellos. ¿De cuáles ellos? De los perversos, de los pecadores, de los malvados, hermano. Entonces, cuando nosotros veamos a alguien que está descarriado, ¿qué hay que hacer? Hay que ver y afligir nuestra alma delante de Jehová por aquella persona inconversa. Quizás usted puede tener a alguien, hermano, no sé. Pero a veces a nosotros hay personas que nos dañan emocionalmente, nos perjudican emocionalmente. ¿Y qué es lo que nosotros tenemos que hacer con aquellas almas? Tenemos que presentar la nuestra, humillada, afligida delante del Señor, para que Dios tenga misericordia de aquella persona, así como tuvo de nosotros. Dice versículo 9. Oiga esto. ¿Sabe el Señor librar de tentación a los piadosos? Él lo sabe hacer. Y también puede reservar a los injustos para ser castigados en el día del juicio. Repitámoslo. ¿Sabe el Señor? ¿Puede el Señor? Puede hacerlo, claro. Dios sabe y también puede librar de tentación a los piadosos. Pero también puede reservar a los injustos. ¿Y para qué los va a reservar? Dice la Biblia. Para ser castigados. Gloria a Dios. Para ser condenados. Bendito sea el nombre de nuestro Señor Jesucristo. Dice la Biblia que Dios libró al justo Lot, que estaba abrumada por la conducta nefanda de los malvados. ¿Quién nos enseña esto? Que no importa cuán oscura sea la situación a nuestro alrededor, recuerda que la misericordia de Dios sigue siendo una luz que nos guía. Nadie, hermano, nadie, absolutamente nadie, que conoce al Señor y regresa al mundo es inocente. Todos somos culpables de nuestras acciones. Y aquí podemos ver la misericordia de Dios, pero también podemos ver la justicia de Dios. Dice la Biblia ahí en Génesis capítulo 18, versículo 20, que la maldad, que el pecado había subido al extremo, era demasiado, era mucho, hermanos. Entonces, hablando de la justicia de Dios, encontramos, hermano, esto precisamente. Cuando se pronunciaron los juicios sobre Sodoma y Gomorra, nos enfrentamos al hecho de que Dios no puede ignorar el pecado. Los ángeles le dijeron a Lot que debían destruir la ciudad. ¿Por qué? Porque su clamor había subido hasta el cielo. La destrucción de Sodoma y de Gomorra demuestra que Dios es justiciero, óigame, y no va a permitir que el pecado permanezca sin consecuencia. Mira, hermano, esto qué precioso. Dios, que es justo, que ama al pecador, mas no al pecado, que ama a sus hijos y que nos llama santos y real sacerdocio, no va a permitir que el pecado permanezca sin consecuencias. Es decir, va a haber consecuencia, hermano, por el pecado que todo ser humano cometa. Lo que yo siembro hoy,
mañana lo voy a cosechar. Mis acciones de ahora, mañana van a tener recompensa. Y a veces la gente, el ser humano se pregunta que por qué me está pasando a mí. Recuerde esto, todo pecado trae consecuencia. Y Dios, que es justo, no va a permitir que el pecado permanezca sin consecuencia, hermano. Entonces, este es un llamado a considerar nuestra propia vida y nuestras acciones. ¿Cómo estoy accionando? ¿Cómo estoy actuando? ¿Será que voy a provocar la ira de Dios? ¿Será que mi estilo de vida que yo estoy llevando me va a traer consecuencias? Ah, este es un llamado a considerar. Entonces, ¿qué más aprendemos de esta historia? Porque así se llama el tema. ¿Qué aprendemos de Sodoma y de Gomorra? Aprendemos a reflexionar, hermano. ¿Qué vamos a reflexionar? Pues dos cosas. Número uno, debemos examinar nuestras vidas y las ciudades en las que vivimos. ¿Por qué? Me pregunto yo. ¿Estamos permitiendo que el pecado tome control como sucedió en Sodoma? Debemos de ser radicales, hermano, en nuestra separación con el pecado y en vivir vidas que reflejen la luz de Cristo Jesús. Tenemos que crear una separación. Yo sé, hermano, que cuesta. No le estoy diciendo algo fácil. No, le estoy diciendo algo fuerte, algo que cuesta. Pero dice la Biblia que al reino de los cielos hay que hacerle fuerza. ¿Y quiénes van a entrar allá? Los valientes. Los otros no. Entonces, hermano, número dos, esta historia, esto que acabamos de leer nosotros de Sodoma y Gomorra, hermano, nos recuerda la urgencia de compartir el mensaje del Evangelio. Sí, es urgente, hermano que me está escuchando, es urgente compartir el mensaje del Evangelio. ¿Por qué? Porque el mundo está como Sodoma y Gomorra. ¿Sabe qué es lo que falta, hermano? Que Dios intervenga. Y Dios puede intervenir hoy. Dios puede intervenir pronto. Entonces, esto, cuando yo leo, hermano, esto, me recuerdo la urgencia de compartir la palabra de Dios. Así como Lot fue un portavoz de advertencia, nosotros también, hermano, estamos llamados. Estamos llamados a ser las manos y los pies de Cristo en un mundo perdido como Sodoma y como Gomorra. Debemos mostrar amor, debemos mostrar compasión, pero también debemos demostrar la verdad, que Dios es juez justo. Y eso no lo podemos negar, hermano. Bendito sea Dios. Nunca debemos olvidar, hermanos, que a pesar del juicio en el corazón de Dios, hay un deseo de redención. Dios quiere redimirnos. Dios quiere perdonarnos. Dios quiere hacer un trato con el pecador. ¿Y qué es? ¿Cuál es el trato que Dios quiere hacer, hermano? Es que le acepte como su único y suficiente salvador personal. Esta historia de Sodoma, esta historia de Gomorra, es mucho más, hermano, que un relato de juicio y destrucción. Cuando nosotros leemos de Sodoma y de Gomorra, nos imaginamos de un solo un relato de juicio. Dios actuó su juicio y destruyó. Pero no es solo un relato de juicio y destrucción, sino que es un llamado, es una llamada a la misericordia, a la justicia y a la redención. Reflexionemos, hermano, por nuestras acciones. Y acerquémonos a Dios en arrepentimiento y busquemos vivir según su palabra. Así podemos ser testigos de su amor y verdad en un mundo necesitado. Este mundo está necesitando. Este mundo, hermanos, está necesitando del Señor. Y cuando yo leo esto, me doy cuenta, hermano que me está escuchando, esta palabra va a ser para usted. Que ya no podemos estar de brazos cruzados. Amén, gloria a Dios. Ya no podemos estar ahí que predique el pastor. Ya no podemos estar ahí que prediquen los líderes. Hay que predique la presidenta. No, no, no. Esto es un llamado. Para usted chiquitito que va comenzando en el Evangelio, es un llamado para usted a que compartamos, hermano, la palabra del Señor. Y esta es la enseñanza de Sodoma. Esta es la enseñanza de Gomorra. Hermano, reflexionemos en ella y
después tratemos de compartir esta palabra. Usted lo puede hacer, usted tiene talento. Con solo que le diga a un amigo, amigo, Cristo le ama. Desde ahí usted está compartiendo su palabra. Y si usted no tiene más palabras, solo vaya y dígale, Cristo le ama. Y lo demás lo va a hacer Cristo Jesús. Así que doy gracias al Señor, hermano, porque me permitió abrir mi boca y compartir su palabra esta noche, acá en Radio Vida Nueva, con el poder de la fe. Vamos a trasladarnos, hermano, a un momento de oración. Vamos a continuar. Bendiciones para cada uno de ustedes que se están sintonizando. Gracias, hermano, por estar ahí. Puedo visualizar, ¿verdad?, los de redes sociales, pero también yo sé que hay muchos conectados a través del 106.1 que no puedo visualizarlos, pero Dios les bendiga su vida, como también bendiciones para hermanita Esperanza de Hurtarte, que siempre está pendiente de la transmisión. Gloria al Señor. Vamos a orar en esta noche, hermanos. Vamos a venir en palabras de oración, que sea el Señor ayudándonos, que sea el Señor, hermano, fortaleciendo nuestras vidas. Y con este momento de oración cerramos el programa, apagamos los micrófonos y nos vamos a descansar. Pero yo quisiera que usted, si puede, se una conmigo y juntos desatemos la gloria del Señor en un momento de oración.

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1: Así que vamos a orar. Vamos a decirle a Dios gracias. A veces, hermanos, pedimos. El miércoles pasado hablaba de la adoración y decía que la adoración, hermano, derriba murallas. Yo sé que usted quizás sintonizó el programa del miércoles pasado, un programa muy bendecido, donde hablábamos que a través de la adoración las murallas caen, los muros son derribados, tinieblas se van y son convertidas en claridad, en luz. Espíritus inmundos huyen cuando usted adora, cuando usted adora, cuando usted adora. Así que yo quiero adorar a Dios. Y vamos a orar estos minutos que nos restan de transmisión. Oh Padre Celestial, muchas gracias. Gracias por su palabra, amado Padre y buen Dios. Gracias, Jesús de Nazaret. Gracias, amado Padre. Yo le agradezco, Dios Todopoderoso, por esta bendición que tengo esta noche, de poder dirigirme a su pueblo, Dios. Pero más que dirigirme a su pueblo, yo quiero dirigirme a usted. Y todos juntos, oh Padre, darle la honra en una cadena, Dios. Oh precioso Dios, la sangre de Cristo. Oh precioso Dios, maravilloso Padre y buen Dios. Cristo, Cristo, Cristo, aleluya Dios. Aleluya Dios. Aleluya Dios. Oh maravilloso Dios. Bendito sea su nombre, Padre. Bendito sea su nombre, Dios. Queremos adorar. Queremos glorificar su nombre, que vive, que reina y que permanece para siempre, eterno Padre y buen Dios. Gracias, Señor Jesús, por la vida. Gracias, Señor amado, por mis hermanos que nos sintonizan en casa, Padre. Muchas gracias. Algunos a través del 106.1, otros a través del aparato celular. Otro, Señor amado, por diferentes modalidades de la radio, pero ahí están al pendiente, Señor Jesús, de la transmisión. Yo quiero orar en esta noche, Padre Santo, para que usted bendiga esa vida, Padre amado. Bendiga a usted de una manera maravillosa. Bendiga a usted de una manera especial, Padre Santo, esos corazones. Oh, precioso Dios, que hoy dieron la entrada a su palabra. Esos corazones, oh Dios, que hoy abrieron la puerta al Evangelio. Esos corazones de las amistades, de los amigos, Padre, que no, Señor Jesús, habían hecho un trato con usted. Hoy, santo bendito Dios, toque usted, ya sea a través de la alabanza, a través, Señor Jesús, de mensaje directo, a través de muchos medios, Padre amado, que hay para compartir la palabra. Santo bendito Dios, haz que se aflija nuestra alma, haz que se aflija el alma, Padre Santo, de todo aquel que no tiene a Cristo en su corazón y puede echar mano a la vida eterna, Padre Santo, porque yo sé que no hay nada mejor, Padre, no hay nada mejor, Dios Todopoderoso, que estar en sus manos. Su palabra dice: al que está en mis manos nadie lo arrebata. Al que está en mis manos nadie lo arrebata. Y si tú estás en las manos de Dios, hoy es un momento especial para que pueda declarar sanidad. Si tú estás en las manos de Dios, ellos, ay, santo, bendito Dios, hoy es un momento especial para declarar sabiduría, Padre, en el nombre de Jesús de Nazaret, maravilloso Dios. Oh, Padre, te alabo, Padre Santo, Padre precioso y maravilloso, y gracias por esta transmisión, gracias por esta hora de comunicación en la cual, Señor amado, nos comunicamos, Padre precioso. Muchas gracias, eterno Padre y buen Dios. Muchas gracias, Jesús de Nazaret. A usted sea la honra, a usted sea la gloria, Padre amado. Gracias, eterno Dios. Yo quiero orar también, Señor amado, a través de, después de orar por adorarle, quiero orar por las necesidades que hay. Quiero orar por cada necesidad, Señor Jesús, iniciando, Padre Santo, desde el más joven hasta el más anciano, Dios. Cada uno de nosotros tenemos grandes necesidades de usted, Padre. Grandes necesidades de usted, Señor Jesús. Oh, la sangre de Cristo tiene poder. Yo quiero orar, Padre Santo, por mis hermanas que están en cama, Señor amado. Yo quiero orar. Yo quiero orar en esta noche, Señor Jesús. Oh, precioso Dios. Oh, precioso Dios. Maravilloso y lindo Dios. Oh, hermoso Padre y buen Dios, yo quiero orar en esta noche por aquel hermano que necesita un milagro, por aquel hermano que le han diagnosticado cáncer, por aquella hermana que le han declarado problema de insuficiencia renal. ¡Ay, santo! Oh, precioso Dios, usted vaya mañana, Padre. Usted vaya, Señor Jesús, ahora. Usted vaya pasado mañana. Usted vaya siempre tomando el control de nuestra vida. Vaya usted siempre, oh Dios amado, tomando el control. Siempre, siempre, Padre precioso. Padre lindo y maravilloso. Ahí donde está ese riñón que no quiere funcionar. Adoremos, hermano. Adoremos, adoremos. Aún sin su riñón. Adoremos, adoremos. Oh, precioso Dios. Y Dios santo, bendito Dios. Ay, se arriba y saca la valla. Ay, Espíritu Santo de Dios. Oh, precioso Dios. Oh, precioso Padre y buen Dios. Bendito sea su nombre, Padre amado. Bendito sea su nombre, Jesús de Nazaret. Bendito sea su nombre, Cristo de la gloria. Obre usted, Padre, de una manera maravillosa. Obre usted de una manera especial en ese riñón que ya no funciona, Padre. Donde quieren hacer o están haciendo, Señor Jesús, diálisis. En el nombre de Jesús, tenga misericordia, Padre Santo. Tenga misericordia, Señor amado. Gracias, Dios. Gracias, Jesús de Nazaret. Oro por esa presión arterial elevada, Dios. Oh, Padre amado. Oh, gracias, Jesús de Nazaret. Oro, Padre Santo, por ese cáncer, oh Dios, en esta noche, Padre. Oro por ese cáncer. Que se vaya, que usted lo queme en el nombre de Jesús de Nazaret. Oh, Padre precioso, quémelo, Dios. Quémelo, Padre Santo, en el nombre de Jesús. Oh, la sangre de Cristo tiene poder. Oro para destruir todo plan del enemigo, Dios. Todo, todo, Padre. Todo, Jesús de Nazaret. Oh, Cristo de la gloria. Gracias, Dios. Gracias, Jesús, por sanar, por compartir su gloria con cada uno de nosotros. ¿Quiénes éramos nosotros, Dios? ¿Quiénes éramos nosotros? Pero hoy usted nos ha sanado. Bendiga a nuestra familia, Dios. En sus manos la ponemos, Espíritu Santo, precioso y maravilloso. Gracias por esta transmisión. Gracias porque hemos orado. Y gracias, Dios, porque nos ha permitido orar unos por otros, Padre Santo. Solo esa es una gran bendición, Padre amado. Gracias, eterno Dios. Muchas gracias, Padre. Muchas gracias, Hijo. Y gracias, Espíritu Santo de Dios. A usted sea la honra. A usted sea la gloria, Dios. Bendito el Cordero de Dios. Gracias, Jesús. Amén. Y amén. Damos gracias al Señor, hermano, porque Dios ha sido bueno. Me permite, ¿verdad?, terminar un ministerio radial más. Hoy miércoles, hermano, 10 de junio. Próximo miércoles en El Salvador, ¿verdad?, se estará celebrando lo que es el Día del Padre. Pero si Cristo no ha venido, nosotros aquí vamos a estar, ya que Él es nuestro Padre y lo vamos a celebrar dándole la alabanza, dándole la honra y la gloria. Maravilloso, precioso y lindo Dios. Entonces, hermano, me resta nada más que rendirle las gracias, ¿verdad?, por su fiel sintonía. Pero yo les quiero comentar que el próximo miércoles los espero acá, 8 de la noche, siempre en Radio Vida Nueva, con el poder de la fe. Bendiciones para cada uno.

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En paz me acostaré y asimismo dormiré, porque solo tú, Jehová, me haces vivir confiado. Agradecemos su fina sintonía y fidelidad a nuestra radio y deseamos que cada uno de ustedes pase una feliz noche en compañía del ángel de Jehová. No se olvide que estamos orando por usted para que sus peticiones sean escuchadas, como creemos y estamos seguros que usted hace lo mismo por nosotros. Sintonícenos nuevamente mañana. 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

Jehová te oiga en el día de conflicto. El nombre del Dios de Jacob te defienda. Te envíe ayuda desde el santuario y desde Sion te sostenga. Haga memoria de todas tus ofrendas y acepte tu sacrificio. Te dé conforme al deseo de tu corazón y cumpla todo tu consejo. Muy buenos días. Buenos días. Ya estamos al aire nuevamente para complacerle sus peticiones y esperar la respuesta de nuestro Dios, el poderoso de Israel. Iniciamos así. Padre nuestro que estás en los cielos, santificado sea su nombre. Venga a nosotros su reino, hágase su voluntad en el cielo como en la tierra. Denos nuestro pan de cada día y perdone nuestras deudas, como nosotros perdonamos a nuestros deudores. No nos deje caer en la tentación y líbrenos del mal. Por su gran misericordia, bendiga en gran manera a todos nuestros radioescuchas. En el nombre maravilloso de Jesús. Amén. Y

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cansados, conscientes de nuestra necesidad de ti más que de cualquier otra cosa.

esta preciosa mañana, este día jueves 11 de junio. El Señor en su gran misericordia nos ha regalado un nuevo amanecer y nos envía también la bendición de la lluvia. Damos gracias al Señor porque es bueno. Su misericordia es eterna y se renueva cada mañana, dice su palabra bendita. Este día le saluda a su servidora, hermana Siria de Castillo. Estamos acá en cabinas de Radio Vida Nueva para acompañarle a usted y darle la bienvenida a este espacio de oración, este programa titulado Me Anticipo al Alba y Clamo, que todos los días transmitimos a las 5 de la mañana. Y es un privilegio poder empezar el día así, platicando con el Señor. Qué privilegiados somos nosotros que el Señor nos dejara este medio de poder acercarnos a Él y hablar con Él. Que Él hable con nosotros y que nosotros hablemos con Él. Así que ahí donde usted está con su radio encendida, gracias por su fiel sintonía y por esa devoción de su alma de estar siempre a las 5 de la mañana. Hay muchas personas que nos dicen, yo antes que enciendan la radio ya la tengo encendida. Bendito sea el Señor por estas personas. Le bendecimos en el nombre del Señor y este día pues vamos a darle gracias al Señor porque Él merece nuestra gratitud. Así de que donde usted está, en su lugar, únase conmigo a este tiempo de oración. Oramos en el nombre de Jesús, Padre y buen Dios. En esta preciosa mañana, mi Señor, delante de tu presencia estamos para darte gracias, oh Dios, por la bendición que nos concedes, que nos regala vida en tu gran misericordia, Señor. Yo me acosté, dormí y desperté porque Jehová me sustentaba. Qué bueno es, Señor, estar en tus manos, poder descansar tranquilos, consciente de que tenemos un Padre en el cielo que está velando mientras nosotros dormimos. Tu palabra nos enseña y dice aquí que no se adormecerá ni se dormirá el que te guarda. Qué bueno eres, mi Señor, eres perfecto. Y por esa perfección en tu fidelidad, en tu bondad y en tu misericordia, es que hemos despertado esta mañana, Señor. Y queremos darte gracias, porque a ti te debemos la vida, la salud y la fuerza que tenemos, Señor. Toda buena dádiva, todo don perfecto desciende de lo alto, del Padre de las luces. Es lo que me enseña tu palabra, Señor. Nosotros no tenemos méritos algunos, Señor, no. No hay en nosotros virtud si tú no la pones. No hay poder si tú no lo otorgas. No hay fuerza si tú no la das, mi Señor. Tú eres el que da la sabiduría y de tu boca viene la inteligencia y el conocimiento. Así es de que nada podemos hacer, Señor, si tú no lo permites. Por eso esta mañana nos acercamos a ti para decirte gracias, Señor, porque todo lo haces perfecto, porque todo lo haces con propósito, Señor. Y este día es una bendición, es un regalo tuyo, Padre. Ayúdanos, mi Señor, a ser agradecidos, porque muchas veces somos más quejones, Dios mío, perdónanos. Somos más murmuradores, Señor, que agradecidos.
y a ti no te agrada la murmuración y la queja, te molesta, mi Señor, como a nosotros también nos molestan esas cosas. Cuando alguien se queja, no nos gusta. Cuando alguien se molesta por algo que hacemos, no nos gusta, Señor. Esa es la verdad. Y muchas veces sin razón nos molestamos. Pero tú, Señor, tienes toda la razón, porque te causamos molestia. Nuestra queja te molesta. Nuestra inconformidad, nuestra murmura, Señor, te molesta. Perdónanos esta mañana, Padre. Queremos decirte gracias por la lluvia, Señor, que tú estás enviando a la tierra. La necesitábamos y te la estábamos pidiendo, Padre. Así es de que gracias, Señor. Gracias por mandarnos lluvia. Gracias porque tú tienes el control de todo. Sabes la cantidad de lluvia que envías y por qué lo haces, Señor. Tú lo sabes, Señor. Ayúdanos a ser conscientes, Padre, a honrar tu palabra. Tu palabra dice que ¿quién podrá detener tu mano y preguntarte qué haces? Si tú eres soberano, eres perfecto. Cuando nos sentimos, Señor, angustiados o nos sentimos afectados por las cosas que tú haces, lo único que tenemos que hacer es pedirte misericordia, mi Señor, porque no tenemos autoridad sobre ti. No tenemos, Señor, demanda sobre ti. Tú eres Dios. Nosotros obra de tus manos somos, mi Señor. Tú eres mi Padre, yo soy tu hija. Y por eso tú te mereces mi honra, mi respeto, Señor, mi adoración, mi alabanza, mi obediencia, oh Dios. Esta mañana yo me reconcilio contigo y te pido perdón. Y también estoy aquí para pedir perdón por toda la audiencia, Padre. Por mis pecados y por los pecados de ellos, Señor. Tenga misericordia de nosotros. Sea propicio, Señor, a nuestra necesidad. Si algo necesitamos, Señor, es ser perdonados, es ser limpiados, ser purificados, Dios mío santo. Necesitamos, Señor, con urgencia, que borres, Señor, la iniquidad, que limpies, Señor, nuestro corazón de todo lo malo. Hoy, esta mañana, traemos a ti nuestra vida, Señor, tal como somos, porque no podemos esconder nada. No podemos, Señor, mentirte a ti jamás. Jamás yo he podido mentirte, mi Señor, ni podré. Tú lo conoces todo, mi Padre. No puedo aparentar delante de ti, Señor, o querer convencerte de cosas falsas, mi Señor. Porque tú eres el que pesa, Señor, los corazones. El que conoces nuestro caminar, Señor. Has conocido mi sentarme y mi levantarme. Oh, has entendido, Señor, desde lejos mis pensamientos. Aún no está la palabra en mi boca y aquí tú la sabes toda, mi Señor. Aún no he pensado, Señor, el día de mañana. No he pensado, no sé cuáles serán mis pensamientos mañana. Y tú los conoces, Señor. ¿Cómo podría yo creer, Señor, que puedo aparentar lo que no soy? Dame conciencia plena de quién soy y de quién tú eres. Y ayúdame, Señor, a humillarme delante de ti, a reconocer mis faltas,
a confesar mis pecados porque quiero alcanzar misericordia, mi Señor. Tu palabra me ha enseñado que el que encubre su pecado no prosperará, pero el que los confiesa y se aparta alcanzará misericordia. Oh Dios, así como he tenido el valor de pecar, tengo que tener el valor de confesar mi pecado, Señor. Delante de ti, Señor, está todo mi mal proceder, mis malos pensamientos, mis malas emociones, los malos deseos que mi corazón ha tenido, Señor. El pecado que me asedia, Señor. El pecado que me ha vencido muchas veces. La voluntad, Señor, que he tenido cuando me he inclinado mejor a lo malo y no al bien, Padre. Oh Dios mío, la comodidad mía, la pereza mía, la indolencia mía ante aquellas cosas buenas, pero no he querido hacerlas, Señor, porque yo te fallo no solo cuando hago cosas malas, también te fallo, Señor, cuando conozco lo bueno y no lo hago. Tu palabra me ha enseñado, mi Señor, tú como Padre me has enseñado que aquel que sabe lo bueno y no lo hace, le es pecado. Y yo sé, Señor, tú me has dado sabiduría para discernir entre el bien y el mal. Entonces no tengo excusa delante de ti, mi Señor. Perdóname, Señor, cuando he escogido el mal en lugar de escoger el bien. Tú lo sabes, Señor, cuántas veces lo he hecho. Te pido perdón esta mañana. Padre, aquí está mi vida entera, mi espíritu, mi alma y mi cuerpo. Lo traigo a ti esta mañana para que lo purifiques, lo limpies con tu sangre, para que hagas una limpieza por dentro y por fuera, mi Señor. Que quites la suciedad que yo veo y la que no veo, Señor. Porque el mismo pecado nos ciega muchas veces. Y creemos que estamos bien cuando realmente estamos mal. Dios, corrígeme si estoy equivocada. Disciplíname, Señor, si me lo merezco, Padre. Yo soy tu hija, mi Señor, y quiero ser siempre tu hija. Y tu palabra dice que Jehová, el que toma por hijo, lo corrige y lo disciplina. Señor, yo necesito que me disciplines cada vez que sea necesario. Aunque duela, Señor, porque tu disciplina es dolorosa, pero mejor es sufrir y que duela por un tiempo y no que vaya a doler por una eternidad, Señor, en el infierno. Líbrame, Padre, de la condenación eterna. Alinea mis pasos, Señor, en tu verdad, en tu camino. Yo quiero caminar. Oh, dame todo lo que necesito, Señor, para serte fiel. Dame tu fuerza, Señor, tu gracia, tu sabiduría. El poder de tu Santo Espíritu, Señor, esté activo en mí cada día. Porque es tu Espíritu Santo el que nos da poder, Señor, para vencer.

necesitamos, Señor, para alcanzar la vida eterna. Depende, Señor, de nosotros. ¿Qué es lo que queremos, Señor? Si echamos mano, Señor, de lo que usted nos ha dado para nuestro bien. Padre, eso es mi decisión. Y tú respetas la decisión de cada persona. Tú pudieses obligarnos, Señor, a caminar en tu camino. Pero tú, Señor, apelas a la voluntad del ser humano. Porque tú no quieres nada a la fuerza, mi Señor. Por eso aquellas palabras tuyas fueron claras y específicas. Cuando dijiste, si alguno quiere venir en pos de mí, niéguese a sí mismo. Tome su cruz cada día y sígame. Y esa verdad no cambia ni cambiará, Señor. Tú respetas la decisión del hombre y de la mujer. No impones una carga. Nos dice que tomemos la decisión. Que por voluntad propia decidamos seguirte. Pero nos das, Señor, esa verdad, nos revelas esa verdad. Que seguirte a ti implica tomar la cruz. No la cruz tuya, Señor, la cruz mía. Porque tú no dijiste, tomen mi cruz, no. Niéguese a sí mismo, tome su cruz cada día y sígame, el que quiera. Dios, ayúdanos a ser inteligentes. Dame inteligencia espiritual, Señor, para entender y discernir las cosas espirituales. Porque los carnales, Señor, no entienden. Porque los impíos, Señor, se creen inteligentes. Pero tu palabra dice que son necios, que son torpes de entendimiento, que son sin razón. Oh, mi Señor, líbranos de caer en esos vacíos que la mayoría del hombre ha caído, Señor, necios. Profesando ser sabios, dice tu palabra, se hicieron necios y por eso tú los entregaste a cosas vergonzosas. Y muchos ya tienen cauterizada la conciencia. Pecan. Y en lugar de sentir dolor, sienten placer al pecar. Se deleitan haciendo lo malo. Dios mío, guarda mi alma. Por amor de tu nombre, mi Señor. Guarda mi alma. De caer en necedad, Señor. Oro por mis hermanos que están unidos esta mañana, este tiempo, Señor. Guárdales también a ellos. Danos la mente de Cristo, Señor. Yo no vengo a pedirte cosas materiales esta mañana. Hay necesidad.

sociales. Sí las hay. Hay necesidades económicas. Sí las tienen mis hermanos también. Hay necesidades físicas, sí. Pero esta mañana queremos reconocer que la necesidad más grande que tenemos es espiritual, mi Señor. Porque ¿de qué me serviría a mí, Señor, estar sana y completa de mi cuerpo? Y al morir sea echada al infierno, como dice tu palabra. ¿Y de qué me sirve a mí, Señor, si gano todo el mundo y pierdo mi alma? ¿Qué recompensa dará el hombre por su vida? Esta mañana, haznos entender, Señor, a todos los que estamos unidos en esta oración, que más importante es pedir por las cosas espirituales. Es buscar las cosas eternas. Buscar las cosas de arriba. Que la necesidad más grande que tenemos es espiritual. Hoy te pedimos que nos des, Señor, una mente. La mente de Cristo, Señor. Danos la mente de Cristo. Y hoy queremos que todo pensamiento sea llevado cautivo a la obediencia de Cristo. Hoy queremos que nuestros corazones estén limpios delante de ti. Hoy pedimos que vivifique nuestro espíritu, mi Señor. Que sanes el alma nuestra, Padre. Hoy pedimos sanidad del alma, mi Señor. Hoy queremos preocuparnos más por la salud espiritual, Señor, por la prosperidad espiritual, por la riqueza espiritual. Hoy queremos, Señor, enfocarnos más en el bienestar espiritual. Hoy venimos, Señor, a pedirte que nos ayudes a vivir en el Espíritu como tu palabra lo demanda, vivo pues. Digo pues, andad en el Espíritu y no satisfagáis los deseos de la carne. Hoy, Señor, pedimos que tomes control de nuestros deseos. Que no sean deseos carnales los míos, mi Señor. Que yo desee las cosas espirituales, las cosas del reino. Hoy queremos buscar primero tu reino y tu justicia, porque escrito está y eso yo no lo puedo cambiar. Que debo buscar primero tu reino y tu justicia y las demás cosas van a venir, porque ya tú lo dijiste y eres fiel. Van a venir por añadidura, Señor, porque cuando tú encuentras a un hombre, a una mujer, Señor, que te ama, que se interesa más por las cosas espirituales, se complace tu corazón y tú te encargas, Señor, de lo demás. Lo que tú nos has mandado es a buscar primero tu reino y tu justicia. A priorizar las cosas que no perecen.
Por eso nos dices que no pongamos la mira en las cosas de la tierra, mas poner la mira en las cosas de arriba. Es que no estamos faltos de enseñanza, mi Señor. Y esta mañana yo te agradezco por enseñarnos tanto. Tú nos has enseñado a no hacer tesoros en la tierra, a hacer tesoros en los cielos nos has enseñado tú, donde no se pierde nada, Señor. Aquí hoy tenemos una casa, mañana puede estar hecha escombros. Aquí hoy tenemos un vehículo, mañana puede estar hecho pedazos. Aquí hoy tenemos dinero, mucho dinero, mañana podemos no tener ni un cinco, Señor. Aquí hoy tenemos vida, mañana podemos estar muertos, Padre. Aquí hoy tenemos salud, mañana podemos estar desahuciados. Esa es la verdad que nos has enseñado. Pero cómo nos cuesta, mi Señor, atender a tu enseñanza. Nos cuesta tanto, Padre, perdónanos. Perdona nuestra necedad de querer vivir a nuestra manera. Perdónanos porque menospreciamos tu palabra, porque no guardamos tu consejo sabio. Porque aunque decimos que es tu palabra y que esta palabra es verdadera, nosotros mismos blasfemamos tu palabra cuando la desobedecemos. Cuando leyendo y entendiendo, igual decidimos hacer las cosas a nuestra manera. Qué torpes somos, Señor. Qué necio es nuestro corazón. Perdónanos esta mañana, papá. Perdóname, Señor. Por no dejarme guiar por tu palabra muchas veces. Perdóname por creerme más sabia que tú muchas veces. Perdóname, Señor, por darle más importancia a las palabras de otras personas y no a la tuya, mi Señor. Perdóname por las veces que he creído más a la voz de un mortal como yo que a la tuya. Perdóname, Señor, porque muchas veces nos dejamos influenciar por la misma voz de Satanás. Pero cómo nos cuesta dejarnos influenciar por la voz de tu palabra escrita. Perdónanos por las veces que le hemos dado más credibilidad a las mentiras del diablo que a tus verdades. Ay, mi Señor, si tú nos pesaras esta mañana.
si tú nos pesaras esta mañana, sin duda, Señor, seríamos hallados faltos delante de ti. Porque tú tienes una balanza. Yo lo sé porque lo he leído en la palabra, mi Señor. Donde pesa, Señor, mi corazón. Donde pesas el corazón de mi hermano, Señor. Así como pesaste a aquel rey, así como tu palabra registra, Señor, y dice tu palabra, Padre, que lo que está escrito para nuestra enseñanza se escribió. Pero nosotros leemos las escrituras como cualquier libro. Perdónanos también por eso, mi Padre. Tu palabra, Señor, nos habla de aquel rey llamado Belsasar. Aquel rey de Babilonia, Señor. Y tú le enviaste a tu siervo Daniel, el profeta tuyo, para que le hablase. Y este Daniel le dijo: pesado fuiste en balanza, y fuiste hallado falto delante de Dios. Por eso tu reino te será quitado. Ay, mi Señor. ¿Qué pasaría, me pregunto esta mañana, si tú nos pesaras en balanza? ¿Cómo nos encontrarías? Sin duda, Señor, nos encontrará falso. Padre, perdónanos. Ten misericordia de nosotros. Trabaja, Señor. Trabaja, Señor, en nosotros. Muchas veces, Señor, tú nos vas a poner a prueba. Vas a poner a prueba nuestro carácter moral, nuestras acciones. Tú evalúas, Señor, cada acción nuestra. Oh, Dios mío santo, hay una balanza divina que pesa. Que pesa, Señor. Nuestras acciones, nuestro diario vivir. Ayúdanos a caminar consciente de eso, Señor. Esta mañana, Señor.
Mi oración es específica, Señor, por mí y por mis hermanos. Estoy aquí para pedirte, Señor, por las cosas espirituales, por las cosas del alma, del espíritu, Señor, trayendo a ti las necesidades que tenemos. Oh Dios mío santo, ahí está Mario Montes. Hermana Blanquita está unida también a esta oración. Hermana Nancy Martínez está unida a esta oración. Hermana Carmen de Orantes está unida también a esta oración. Y cuantos más que no puedo verles sus nombres, Señor, pero están ahí con su radio encendida. Lo importante no es que yo lo vea y sepa que están ahí. Lo importante es que tus ojos están sobre ellos ahora mismo. Y por ello yo estoy pidiendo esta mañana, por la necesidad espiritual que ellos tienen y por la necesidad espiritual que yo tengo, Señor. Oh Dios mío, hoy importa más, Señor, nuestra condición espiritual. Hoy queremos priorizar la vida espiritual, Señor. Esa que no va a terminar nunca, Señor. Esa que es eterna. Porque el ser humano, Señor, es eterno. Aquí en la tierra no, pero allá, Señor. Después de la muerte, nos espera una eternidad. Y no depende de ti, Señor, a dónde pasaremos la eternidad. Eso depende de nosotros. A nadie tú vas a condenar. Cada uno decide dónde quiere pasar la eternidad. Y al tomar la decisión, alinear, Señor, nuestro diario vivir tras esa meta, Señor, ¿a dónde quiero llegar? Oh, mi Señor, venga usted a obrar en nuestras vidas esta mañana. Cambie, Señor, en nosotros. Cambie la injusticia por la justicia. Cambie, Señor, el odio por el amor. Cambie la guerra por la paz, mi Señor. Cambie la infidelidad por la fidelidad. Cambie el rencor por el perdón, mi Señor. Cambie la avaricia por la gratitud, Señor.

quite de nosotros, Señor, todo pecado, Señor, toda suciedad, todo lo que nos separa de ti, todo aquello que no nos deja, Señor, tener una amistad, Señor, tan íntima, tan hermosa contigo. Ayúdanos a ser diligentes, Señor, y que podamos presentarnos delante de ti como obrero que no tiene de qué avergonzarse, porque usa bien la palabra de verdad. Por eso, Señor, no me quiero cansar de darte gracias por darme tu palabra. Por eso, Señor, amo tu palabra. Me deleito en tu palabra. Quiero tu palabra, Señor. Ella es mi vida, Señor. Tu palabra es la que me sostiene, mi Padre. Yo sin tu palabra no puedo vivir. Y yo te pido que nos des hambre y sed de tu palabra. Tu palabra es la que nos guía. Te conozco, Señor, por tu palabra bendita. Tu palabra, Señor, oh, el tesoro de tu palabra. La riqueza de tu palabra, la excelencia de tu palabra, Señor. Gracias, Señor, por dejarnos tu palabra. Danos amor por la palabra. Danos pasión por la palabra. Danos discernimiento de la palabra. Esas son las necesidades urgentes que tenemos como hijos tuyos. Tú dijiste a través del profeta Oseas, Amós, mi pueblo se perdió porque le faltó conocimiento.

y el conocimiento. El conocimiento tuyo, Señor, viene de la palabra.

mi Señor, mi Señor. Ayúdanos a perseverar en la oración, a orar sin cesar, como dice tu palabra. Que todo en nuestra vida sea como dice tu palabra, mi Señor. Por favor, Dios mío, por favor. Ayúdanos y satisfaga nuestras necesidades espirituales. Y háganos, Señor, conscientes de la necesidad que tenemos, Señor. De las cosas espirituales. Despierte el espíritu de muchos que están dormidos espiritualmente. Despierte el espíritu, Señor. Gente, Señor, que está afanada y turbada en tantas cosas, pero menos, Señor, en las cosas celestiales. Sea propicio, mi Señor. Es un afán, es una congoja, es una ansiedad. Por las cosas de este mundo, Señor. Y no hay tiempo, Señor, para cultivar una amistad contigo. No hay interés por conocerte, Señor, por crecer espiritualmente. Se busca y se trabaja por todo crecimiento, menos por el espiritual. Falto de oración, falto de ayuno, falto de palabra, falto de obediencia, Señor. Oro por esas necesidades, Dios mío. Que sean, Señor, provistas por ti y que las reconozcamos, Padre, porque lo peor que podemos hacer es no reconocer la necesidad espiritual. Lo peor que puede pasarnos es ser conformistas espiritualmente. Creer que porque vamos a una iglesia, que porque nos llamamos cristianos y estamos tan lejos de ti, Señor, tan desconectados contigo, tan ocupados en nuestros asuntos, Señor. Ayúdanos, Padre. Esta es mi oración esta mañana, Señor. Ayuda, Señor, espiritual. Bendición espiritual, prosperidad espiritual, Señor. Crecimiento espiritual. Todo lo que concierne al Espíritu, Señor. Eso es lo que yo te pido para cada uno esta mañana. Gracias, Señor. Porque yo sé que tú siempre me oyes.
Tarde y mañana y a mediodía oraré y clamaré y tú oirás mi voz. Bendito seas, mi Señor, por humillarte, Señor, para escucharme. Por humillarte, Señor, para atender mi clamor esta mañana. Así me enseña tu palabra, que tú te humillas, Señor, para oír a un mortal. A una mujer indigna, Señor. Pero te humillas tú, Señor. Qué especial es mi Señor. No hay nadie como tú. Aún no hay palabras, Señor. No he encontrado palabras humanas para describir tu excelencia, tu grandeza. Te entrego mi alabanza, Señor. Te doy honor a ti, Señor. Y te reconozco como mi Dios, como mi Señor. Eres todo lo que necesito, mi Señor. Y te doy gracias, Señor, porque estás dispuesto, estás disponible para mí siempre. Muchas gracias, Señor. Gracias por este tiempo, Padre. Gracias, Señor, por la audiencia, por cada uno de ellos, Señor. Yo les bendigo a todos en tu nombre, mi Señor. En el nombre de Jesús he orado esta mañana. Bendito seas, mi Dios. Digno de gloria eres, mi Señor. Dios les bendiga, hermanos. Mi hermana Carmen de Orantes, hermana Nancy Martínez, hermana Blanquita, Dios me la bendiga. Hermano Mario Montes, Susana Nolasco, hermana Esperanza de Hurtarte, Mirna Mejía, Álvarez Rossi, Rosalina Castillo, Dios le bendiga. Hermano Freddy Aguirre, Dios lo bendiga también. A todos, que Dios les bendiga y no se desconecte, porque en unos minutos vamos a regresar con la palabra del Señor. Bendiciones para todos mis hermanos.

Jehová, de mañana oirás mi voz. De mañana me presentaré delante de ti y esperaré. Salmo 5:3. Hemos llegado al final de su programa Me anticipo al alba y clamo. Le esperamos el día de mañana, nuevamente, a las 5 de la mañana, para que juntos oremos a nuestro Padre que está en los cielos. Dios le bendiga.

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4: Apártate del mal y haz el bien. Busca la paz y síguela. Salmo 34:14.
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Bienvenido a tu programa radial Escudriñad las Escrituras, obedeciendo a nuestro Señor Jesucristo que nos dijo en San Juan 5:39, escudriñad las Escrituras, porque a vosotros os parece que en ellas tenéis la vida eterna y ellas son las que dan testimonio de mí.

Bendito sea el nombre del Señor. Muy buenos días. Dios le bendiga. Espero que usted esté bendecido esta mañana. Tenemos un rico clima. Buen provecho a usted que ya se está tomando su cafecito, su desayuno. Y Dios bendiga ahí a toda esa gente linda que tiene su radio encendida en la frecuencia 106.1 FM, Radio Vida Nueva. Le saludamos y le bendecimos y le agradecemos por estar ahí fielmente todos los días. Desde las 5 de la mañana usted está ahí conectado. Hoy le saluda su servidora, hermana Siria de Castillo, y le doy la bienvenida a este programa Escudriñad las Escrituras. A toda Cara Sucia, San Francisco Menéndez y en todo el territorio salvadoreño, Dios les bendiga. También allá en Guatemala, ahí está mi hermana Esperanza de Hurtarte, dice bendiciones, hermana Siria. La saludo desde la capital de Guatemala. Mire hasta dónde se ha ido hoy, pues. Qué bendición, hermana Esperanza. Un saludo, un abrazo, Dios me la bendiga. Ella siempre nos deja ahí sus saluditos. Y eso a nosotros nos gusta, que usted nos escriba, que nos reporte sintonía, que nos cuente dónde nos está sintonizando. Amén. Hoy nos corresponde leer dos proverbios. Vamos a leer el 9 y el 10. El proverbio 9 habla de la sabiduría y la mujer insensata. Dice la palabra del Señor: la sabiduría edificó su casa, labró sus siete columnas, mató sus víctimas, mezcló su vino y puso su mesa. Envió sus criadas sobre lo más alto de la ciudad y clamó. Dice a cualquier simple: ven acá. A los faltos de cordura dice: venid, comed mi pan y bebed mi vino que yo he mezclado. Dejad las simplezas y vivid, y andad por el camino de la inteligencia. El que corrige al escarnecedor se acarrea afrenta, y el que reprende al impío se atrae mancha. No reprendas al escarnecedor para que no te aborrezca. Corrige al sabio y te amará. Da al sabio y será más sabio. Enseña al justo y aumentará su saber. El temor de Jehová es el principio de la sabiduría, y el conocimiento del Santísimo es la inteligencia. Porque por mí se aumentarán tus días, y años de vida se te añadirán. Si fueres sabio, para ti lo serás, y si fueres escarnecedor, pagarás tú solo. La mujer insensata es alborotadora, es simple e ignorante. Se sienta en una silla a la puerta de su casa, en los lugares altos de la ciudad, para llamar a los que pasan por el camino, que van por sus caminos derechos. Dice a cualquier simple: ven acá. A los faltos de cordura dijo: las aguas surtadas son dulces, y el pan comido en oculto es sabroso. Y no saben que ahí están los muertos, que sus convidados están en lo profundo del Seol. Amén. Hemos leído el Proverbio 9. Y aquí habla la sabiduría. Y ella misma está diciendo que ella está disponible para todos. Si el que no es sabio es porque no quiere ser sabio. Dice que ella clamó y llamó. Ella dijo: ven acá, vengan y coman mi pan y beban mi vino, para que dejen de ser simples
porque una persona que carece de sabiduría es una persona simple, y dice, el simple todo lo cree. Y uno no puede creer todo, ni a todo le puede decir amén, hermano. Perdóneme, pero yo... El que todo lo cree es el simple, según Proverbio. Pero el hombre sabio, la mujer sabia de Dios, pesa todas las cosas. Y no se deja llevar por lo que otros dicen, sino por lo que Dios dice. Y el sabio anda por el camino de la inteligencia. Y luego en los versículos 7 habla que los sabios aceptan la reprensión. Y dice que no hay que perder el tiempo con la gente impía, con la gente burlona, mire. No reprendas al escarnecedor, dice. O sea que el consejo mío tiene que ser para la gente sabia. Yo no voy a desperdiciar un consejo con un necio. No. Eso es lo que me está diciendo el proverbio. Corrige al sabio y te amará. Da al sabio y será más sabio. Enseña al justo y aumentará su saber. No reprendas al escarnecedor para que no te aborrezca. ¿Se ha fijado usted que hay gente que mal le cae que uno le dé un consejo? Por eso está aconsejándonos el proverbista. Ah, yo he aprendido, hermano, hay muchas personas que les he visto que están mal. Están haciendo cosas incorrectas. Entonces yo me acerco a esas personas y le digo, le doy el consejo. Y si yo veo que se ofenden conmigo, que se molestan conmigo por el consejo que les di, ya no pierdo mi tiempo con ellos. No. Ya no. Porque en vez de serle de bendición, soy aborrecida por ellos. Así dice el proverbio. Entonces, y ahí se conoce la gente que es sabia, mire. Y también he tenido experiencias que he aconsejado a personas que están mal y han atendido el consejo. Entonces, y después me han dicho, gracias, hermana Siria, por esa palabra que usted me dio, por ese consejo, me ayudó, me ha servido. Entonces yo tengo el pase, le voy a decir así, para volverle a decir un consejo en alguna otra ocasión, ¿verdad? Si lo amerita. Pero aquel que una vez le llevé el consejo y mejor se enojó, se molestó, entonces no, yo ya no regreso, porque eso es sabiduría. Uno hay que darle el consejo y ayudar a aquel que lo toma en cuenta. Al que lo menosprecia, dice el proverbista, no pierdas el tiempo, porque en vez de amarte te van a odiar. Y a mí me encantan los proverbios. Viera cuánto me han enseñado y me han librado de tantas cosas poner en práctica los proverbios. Luego, en los versículos 3 en adelante, habla de la mujer insensata. La mujer que no es sabia. Dice que es alborotadora. Es simple y es ignorante. Yo sé que muchas mujeres me están escuchando.
dice que la mujer insensata, la mujer que no es sabia, es la mujer adúltera. Dice que hasta saca una silla, dice, para llamar. Y los hombres que caen en adulterio y en fornicación, que se dejan seducir por una mujer insensata, a ellos también la Biblia los llama como simples, como faltos de cordura. Los pone por el suelo a los hombres. Todo hombre que practica la fornicación y el adulterio es un hombre sin sabiduría, sin inteligencia. Es un hombre sin uso de razón. Dice que la mujer le dice al hombre que las aguas hurtadas son dulces y el pan comido en oculto es sabroso. Pero dice el proverbista, no saben que allí están los muertos, que sus convidados están en lo profundo del Seol, porque todo el que se mete con la mujer insensata, con la mujer ajena, todo el que cae en brazos de una mujer que no es su esposa, está donde están los muertos. Y está, ya va para, dice el mismo proverbista, dice que va como güey al matadero el hombre que va tras la mujer ajena. Ay, hermanos, no sean faltos de sabiduría. Hay hombres que son tan faltos de entendimiento que cuando una mujer les hace carita alegre, ¿verdad? Ellos contentos se sienten y se creen la gran cosa. No, hermanos, hay que ser sabios, hombres. Entienda que la muerte es la que lo anda persiguiendo. La destrucción es la que lo quiere abrazar. No le llame bueno a lo malo, ni lo llame bendición a lo que es maldición. Muchos dicen, no, es que la otra me da lo que la esposa no me da y me trata como la esposa no me trata. Bueno, eso es lo que dice el proverbista, que están dos tipos de personas, los simples y los simples.

madre. Los tesoros de maldad no serán de provecho, mas la justicia libra de muerte. Jehová no dejará padecer hambre al justo, mas la iniquidad lanzará a los impíos. La mano negligente empobrece, mas la mano de los diligentes enriquece. El que recoge en el verano es hombre entendido. El que duerme en el tiempo de la siega es hijo que avergüenza. Hay bendiciones sobre la cabeza del justo, pero violencia cubrirá la boca de los impíos. La memoria del justo será bendita, mas el nombre de los impíos se pudrirá. El sabio de corazón recibirá los mandamientos, mas el necio de labios caerá. El que camina en integridad anda confiado, mas el que pervierte sus caminos será quebrantado. El que guiña el ojo acarrea tristeza, y el necio de labios será castigado. Manantial de vida es la boca del justo, pero violencia cubrirá la boca de los impíos. El odio despierta rencillas, pero el amor cubrirá todas las faltas. En los labios del prudente se halla sabiduría, mas la vara es para las espaldas del falto de cordura. Los sabios guardan la sabiduría, mas la boca del necio es calamidad cercana. Las riquezas del rico son su ciudad fortificada, y el desmayo de los pobres es su pobreza. La obra del justo es para vida, mas el fruto del impío es para pecado. Camino a la vida es guardar la instrucción, pero quien desecha la reprensión, yerra, es decir, se equivoca. El que encubre el odio es de labios mentirosos, y el que propaga calumnia es necio. En las muchas palabras no falta pecado, mas el que refrena sus labios es prudente. Plata escogida es la lengua del justo, mas el corazón de los impíos es como nada. Los labios del justo apacientan a muchos, mas los necios mueren por falta de entendimiento. La bendición de Jehová es la que enriquece y no añade tristeza con ella. El hacer maldad es como una diversión al insensato, mas la sabiduría recrea al hombre de entendimiento. Lo que el impío teme, eso le vendrá, pero a los justos les será dado lo que desean. Como pasa el torbellino, así el malo no permanece, mas el justo permanece para siempre. Como el vinagre a los dientes y como el humo a los ojos, así es el perezoso a los que lo envían. El temor de Jehová aumentará los días, mas los años de los impíos serán acortados. La esperanza de los justos es alegría, mas la esperanza de los simples perecerá. El camino de Jehová es fortaleza al perfecto, pero es destrucción a los que hacen maldad. El justo no será removido jamás, pero los impíos no habitarán la tierra. La boca del justo producirá sabiduría, mas la lengua perversa será cortada. Los labios del justo saben hablar lo que agrada, mas la boca de los impíos habla perversidades. Amén. Hemos leído el capítulo 10 de Proverbio. Habla bastante de la lengua, ¿verdad? Este tema de la lengua es uno de los temas favoritos de Salomón.

lo que se dice, cómo se dice. Ajá. Son indicadores del grado de la sabiduría de la persona que habla. Tenemos proverbios para todas las situaciones de la vida. Faltos de consejo no estamos. Aceptar y poner en práctica el consejo es lo que marcará la diferencia entre usted y yo. ¿Verdad? Yo esta mañana he leído la palabra para todo el que tenga oídos que oiga. El que es sabio atiende a la palabra. El que es necio le importa poco y va a vivir como le dé la gana. Pero hay recompensa para el sabio y hay recompensa para el necio. No podrá nunca el necio recibir la recompensa que recibe el sabio. Y nunca Dios le dará recompensa de necio a uno que es sabio. Así es de que decida usted cómo quiere vivir. Si quiere ser sabio, obedezca a la palabra, a los consejos de los proverbios. Y si quiere ser necio, pues ni modo, ese es su deseo. Esa será la vida que usted escoge y las consecuencias, pues usted las va a sufrir. Y las bendiciones de los que decidimos ser sabios, las vamos a recibir también. Las bendiciones de vivir sabiamente en obediencia a la palabra. Que Dios les bendiga esta mañana. Ha sido un placer acompañarles. Vamos a regresar en otra oportunidad que el Señor nos permita. Bendiciones para todos.

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8: Es verdad que ninguna disciplina al presente parece ser causa de gozo, sino de tristeza, pero después da fruto apacible de justicia a los que en ella han sido ejercitados. Hebreos 12:11.
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Las 7 de la mañana con 18 minutos, 7 de la mañana, 18 minutos. Muy buenos días en esta preciosa mañana. Les saludamos a usted, día jueves 11 de junio, compartiendo toda la programación. Y en las horas anteriores estábamos escuchando la oración y la lectura de la palabra de Dios. Esta preciosa mañana queremos continuar con más para usted y con estas alabanzas. Y por supuesto, en unos minutos, bueno, en las siguientes horas, en la siguiente hora vamos a compartir palabra de Dios en el espacio Platicando con Dios. No se lo pierda.

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Las 7 de la mañana, 29 minutos, 7 de la mañana, 29 minutos. Nuestra programación en este día, usted puede escucharla a través de la frecuencia 106.1 FM Radio Vida Nueva. A las 8 de la mañana, el espacio Platicando con Dios. Hoy usted va a estar escuchando Palabra de Dios con la pastora Liz Naidefon y el tema Aprendiendo a Orar. A las 8 de la mañana. 9 de la mañana viene un tiempo especial, una palabra que estaremos compartiendo con el Ministerio Mujeres al Rescate a las 9 de la mañana. Un programa pregrabado que usted va a escuchar, por supuesto, palabra especial que se retransmitirá en la frecuencia del 106.1 FM Radio Vida Nueva con el poder de la fe. Y a eso de las 10 de la mañana vamos a compartir con ustedes el versículo del día, así que no se lo pierda. A las 11 de la mañana, Palabra de Dios con nuestra hermana Siria de Castillo. Siempre estamos compartiendo esa bendición con ustedes y hoy vamos a escuchar un tema especial a eso de las 11 de la mañana. Ve al Señor resucitado, es el tema que usted va a escuchar en este espacio de la palabra del Señor. Luego, a las 12 del mediodía, compartimos cantos y el microespacio Cruzada con Luis Palau. 1 de la tarde, este día, el espacio Cuando alabé a Cristo, ahí todo cambió, con nuestra hermana Maylen Chicas. Y a las 2 de la tarde también, nuestra hermana Maylen Chicas con el espacio No es un cuento, es mi historia. 3 de la tarde vamos con la palabra del Señor, siguiendo el tema de la semana, un mensaje especial que usted estará escuchando con el pastor Jaciel Rodríguez, La lluvia tardía. A las 3 de la tarde, a las 4 la música ranchera, 5 de la tarde la música de cuerdas y a las 6 de la tarde vamos a estar compartiendo palabra de Dios siguiendo el tema de la semana y vamos a estar dándole el predicador y el tema que usted escuchará. A las 7 de la noche, complacencias, y a las 8 cerramos con el espacio Noches de Gloria. Las 7 de la mañana con 31 minutos, vamos con más a través del 106.1 FM.

bien, en esta mañana ahí nos estamos gozando con esa serie de conos a cargo de Reina Enríquez. Ahí está, esperamos que usted se esté gozando en esta mañana. Y es parte de la programación de Radio Vida Nueva que tenemos preparada para usted este día. No se olvide que en la siguiente hora va a escuchar también la palabra de Dios. Así que los dejo con la última sección de cantos. Nuestra hermana Maricela no va a poder transmitir el programa este día, pero pues ahí nos decía que compartiéramos una palabra de Dios. Y vamos a dejar a Lisney de fondo con el tema Aprendiendo a Orar. Eso lo escuchará dentro del programa Platicando con Dios. Gracias por la sintonía. Somos Radio Vida Nueva en el 106.1 FM.

Con sabiduría afirmó el Señor la tierra. Con inteligencia estableció los cielos. Por su conocimiento se apartaron las aguas, y las nubes dejaron caer su rocío. Hijo mío, conserva el buen juicio. No pierdas de vista la discreción. Te serán fuente de vida, te adornarán como un collar. Podrás correr tranquilo tu camino, y tus pies no tropezarán. 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
2: En el día que temo, yo en ti confío. Salmo 56:3.
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Quiero hablarles sobre un tema muy común, pero que nunca vamos a decir todo sobre él. Y en esta noche vamos a aprender a orar. Diga conmigo, aprendiendo a orar. Hablar de la oración es básico. Yo diría que todo el mundo ora. Los impíos oran. Los inconversos en algún momento oran. No sé cuántos han tenido la experiencia de estar en una parada de guagua o ir a alguien que no es cristiano y de pronto, bueno, si Dios quiere. Y no son cristianos, pero en su boca primero está Dios. Pero el orar no es el parlotear, orar no es repetir, orar no es aprenderse el Padre Nuestro de memoria. Orar es un estilo de vida, de relación y de intimidad con Dios. Las iglesias se llenan para conciertos, las iglesias se llenan para eventos, las iglesias se llenan para todo menos para un tiempo de oración. El culto que menos persona tiene es el culto de oración. Usted organiza un tiempo de búsqueda, no vienen dos, tres, cuatro, porque la oración denota el nivel de relación y de intimidad que puede llegar a tener una persona con Dios. Por eso, orar no es repetir, hermano. Orar hay que aprender a hacerlo bien. Así que diga conmigo, aprendamos a orar. Ahora, dice la palabra del Señor en el libro de Lucas, capítulo 11, versículo 1. Aconteció que estaba Jesús en un lugar y cuando terminó, orando en un lugar, perdón, y cuando terminó, uno de sus discípulos le dijo: Señor, enséñanos a orar, como también Juan enseñó a sus discípulos. La Biblia está llena de oraciones. Usted conoce que está, hermano, desde Adán que oraba, porque la relación que tenía Adán y Eva con Dios se veía como una oración, porque orar es conversar con Dios. Así que cuando Adán hablaba con Dios, lo que Adán hacía era orarle a Dios. Lo que el término orar no estaba allí explícito, porque era una relación mucho más allá de lo que el hombre pudiera entender. Usted conoce que hay una oración, la oración de Caín. Está la oración de Abel, que dice que todavía su sangre clama. Entonces la Biblia está llena de oraciones. Y de cada oración podemos sacar un estilo de oración. Hay niveles de oración. Está la súplica, el ruego, el clamor, la intercesión, la guerra espiritual, la oración, la acción de gracias, la oración dando alabanza, la oración adorativa, la adoración comunicativa, la oración exclamativa, la oración, hermano, donde demandamos, la oración donde recordamos. Hay muchos tipos de oraciones en la Biblia. Pero los discípulos estaban confundidos, porque según la Torá se oraba de una forma. Usted recuerda, ¿cuántos recuerdan la oración sacerdotal? La bendición sacerdotal era una oración. Aquí casi todas las noches la decimos de una o de otra forma. Cuando decía, hermano, allá, así bendecirás, así orarás por los hijos, y el sacerdote decía: que Jehová te bendiga y te guarde, que Jehová haga resplandecer sobre ti su rostro y que tenga de ti misericordia. Y empezaba, hermano, y esa era la oración. Entonces todo el Antiguo Testamento, todos los judíos conocían la oración sacerdotal. De pronto viene Juan el Bautista y a sus discípulos los enseña a orar. Entonces los discípulos de Jesús oían que los discípulos de Juan el Bautista oraban de una forma diferente a como oraban los judíos tradicionales. Y de pronto, hermano, los que seguían a Juan el Bautista empezaron a orar de otra forma. Usted sabe que Juan el Bautista tenía una revelación diferente. Entonces Juan el Bautista tenía algún método en el cual enseñaba a sus discípulos a orar, porque cuando los discípulos de Jesús le dicen a Jesús, usan referencia como la de Juan el Bautista. Como diciendo, Juan el Bautista enseñó a sus discípulos, enséñanos tú a nosotros. Entonces usted conoce que el Señor le dijo: vosotros oraréis diciendo, vosotros cuando oréis decid, Padre nuestro. Entonces la oración que Dios le dio a los discípulos no era para todo el mundo, porque le dijo: vosotros cuando oréis. Entonces la gente ha generalizado las oraciones y todo el mundo no puede orar de la misma forma.
La Biblia dice, cuando era niño, hablaba como niño, ayúdeme, pensaba como niño, actuaba como niño. Mas ahora que ya no somos niños, no podemos hacerlo de la misma forma. O sea, los niños tienen un método para orar, pero estaba hablando en el evangelio espiritualmente. Hay algunos que son niños y la oración del que es niño nunca va a ser igual que la oración de otro. Yo todas las noches mis hijos oran. Ora Chris, Leslie, Liz y después ora quien esté orando con ellos, mi suegra, mi esposo o yo. Cada uno hace una oración. Y mi hija Leslie, como no ha conocido a Dios, sino que lo ha conocido por nosotros, mi hija ora diciendo, bendice a papá, bendice a mamá, bendice a Chris, bendice a Leslie, que soy yo, y bendice a Liz. Y cada vez que ella ora, ¿sabe lo que viene a mi corazón? Señor, mi hija no te ha conocido, y por lo tanto, ella no sabe que tú la conoces. En una frase, mi hija me hace entender que todavía con sus 6 añitos no ha conocido a Dios. Porque ella se presenta noche tras noche, bendice a Leslie, que soy yo, y bendice a Liz. Entonces, la oración te permite conocer con quién tú estás tratando solo con oírlo orar. Entonces, la oración es un lenguaje a través del cual tú puedes conocer quién es el que ora. Cuando alguien ora, a mí me gusta prestar atención, porque las palabras que usa me hacen entender quién ora, por qué ora y qué es lo que nosotros no podemos oír, pero que está ahí en esa oración. Por ejemplo, en esa frase yo entiendo, mi hijo Chris ora diferente, mi hija Liz Emily ora hasta por los perros, por el gato, por los peces, por todo el mundo ora. Pero cada uno de mis hijos ora diferente. Y ora diferente porque cada uno de ellos interpreta la oración de una forma diferente. Todos en la iglesia oramos diferente. Por eso cuando los discípulos oyeron a Juan enseñarle a los discípulos de Juan, llegaron y le dijeron como diciendo, Señor, espérate, a ti no te hemos oído orar. A ti no te hemos oído orar. Hemos oído orar a Juan el Bautista en el Jordán. Hemos oído orar a los discípulos de Juan el Bautista, pero a ti no te hemos escuchado orar. Pastora, ¿cómo usted va a decir eso? Le voy a explicar el porqué. Menciónenme en la Biblia cuántas veces Jesús oró público. Ninguna. Señor, límpiame. Jesús, hijo de David, ten misericordia de mí. ¿Qué quieres? Quiero ver como quieres te sea hecho. ¿Quién me ha tocado? Yo te he tocado, Señor, tu fe te ha hecho sal. Entonces ellos oían a Dios, a Jesús hablar de una forma. Entonces ellos dijeron, espérate, yo conozco la oración sacerdotal, que el Jehová te bendiga y te guarde. Yo conozco la oración que hacen los discípulos de Juan. Pero Dios mío, y nosotros que somos tu discípulo, ¿cómo vamos a orar? Por eso Jesús le dijo, vosotros, y es la palabra clave, esta oración, el Padre nuestro, no es para todo el mundo. Vosotros oraréis diciendo, Padre nuestro que estás en los cielos. Entonces cuando el Señor empezó a dar la oración, no se le estaba dando a todo el mundo, se le estaba dando a sus discípulos. Ni siquiera era para los discípulos de Juan. Porque el Padre nuestro no era para que lo repitieran, hermano. Como hay gente que va a orar y empieza, Padre nuestro que estás en los cielos, santificado sea tu nombre, venga sobre nosotros tu reino, haz tu voluntad, así en los cielos como en la tierra, el pan nuestro de cada día, danos hoy, y perdona nuestros... No es un rosario. El Padre nuestro era un bosquejo de palabras. Cada palabra del Padre nuestro, que se le conoce como Padre nuestro porque es la primera frase, era un código para que los discípulos entendieran cómo acercarse a Dios. Porque ninguno oía orar a Jesús. Ninguno oía orar a Jesús. Entonces decía, ¿y este cómo ora? Si no lo oímos, ¿cómo oraremos si no sabemos cómo el maestro? Búsquelo, hermano, en la Biblia. ¿Por qué enfermo oró Jesús? Pasaba y había un féretro, hermano, y dice la Biblia, tocaba el féretro, resucitaba. Iba a ver a Jairo y si tenía que orar por la hija de Jairo, se trancaba, que nadie me escuche, que nadie me vea. Saquen a la gente, botaba a la gente, cerraba la puerta, tocaba.
regañar. Le decía, Talita Kumi, levántate. Nadie lo oía. Y cuando terminaba decía, no le digan a nadie. ¿Cuál era el misterio por el cual Jesús nunca le permitió a nadie oírlo orar? Es más, de entre los 12 se llevó a 3 cuando él fue a orar y ni siquiera les permitió que se acercasen a él. Quédense aquí orando. Hermanos, quiero que me entienda. ¿Cuál era el misterio de la oración de Jesús? Que los discípulos tuvieron que decirle, ¿sabes qué? Nos has enseñado parábolas, nos has enseñado palabra, nos has enseñado revelación, nos has enseñado del reino, pero hay algo que no nos has enseñado: a orar. Y es porque Jesús no quería que la oración cayera en manos del pueblo. ¿Por qué? Escúcheme con atención. Porque la oración es una llave que abre los cielos. Y tenía que cumplirse, a los suyos vino, mas los suyos no le recibieron. ¿Se imagina que la gente hubiese empezado a orar y los ojos abrir? Y la gente hubiera empezado a creer. Y la gente hubiese empezado, porque la oración produce arrepentimiento. Nunca hubiese sido el Mesías crucificado. Por eso, en Jesús la oración fue un misterio, fue un misterio. Por eso es la necesidad de aprender a orar, no como otros oraron, sino como Jesús oraba. Porque la oración de Moisés fue la de Moisés, la oración de Débora fue la de Débora, la oración de Ana fue la de Ana, pero la oración de Jesús, ¿qué misterio encierra, hermano? Que no le permitía a nadie escucharle orar. Le voy a poner otro verso. Romanos 6:8-26. Y de la misma manera también el Espíritu nos ayuda en nuestra debilidad, porque no sabemos orar como deberíamos, pero el Espíritu mismo intercede por nosotros con gemidos indecibles. Ese fue Jesús. Ahora viene Pablo, el perito arquitecto de la iglesia, y viene Pablo y dice, mire, gracias al Espíritu Santo que intercede por nosotros, tenemos relación, pero no sabemos orar. Perdone. El perito arquitecto de la iglesia dijo, no sé orar. El apóstol Pablo dijo, escribiéndole a los romanos, no sabemos orar. Gracias que el Espíritu intercede. Gracias que el Espíritu hace su parte. Pero la verdad, no sabemos orar, no como deberíamos. Entonces, perdóneme, hermano, no se me apresure. Está diciendo que entonces hay oraciones erróneas y que muchas veces oramos no como debemos orar, y que muchas veces la oración es equívoca, y por eso la Biblia dice, algunos piden y no reciben porque piden mal. Entonces, ¿cuál es el secreto? ¿Cuál es la oración de Jesús? ¿Cuál es la oración del Hijo? ¿Cuál es el misterio? Por eso tenemos que aprender a orar. Dile al que está a tu lado, aprendiendo a orar. Dígalo, quiero que se le pegue, tienes que aprender a orar. Si yo pregunto aquí, ¿sabe usted orar, hermano? Algunos me van a decir, sí. ¿Quiere que le diga? Hoy haciendo el tema, yo me preguntaba, ¿sabré orar? Yo hoy estudiando, ¿será que sé orar? Pero es que Dios me escucha, porque el Espíritu nos ayuda, porque somos débiles. Entonces yo oigo a gente, no, porque yo voy a dar un curso, un seminario sobre la oración. Si el perito arquitecto no supo orar, ¿sabremos nosotros? Mire, y luego dice, pero el Espíritu mismo intercede por nosotros. Entonces, ¿sabe cómo qué veo al Espíritu? Como la manifestación de la misericordia de Dios. Donde dijo, me voy, no los voy a dejar solo. Voy a dejarle el Espíritu, Él los va a convencer, Él va a hacer esto, Él va a hacer lo otro. Pero de pronto el Espíritu se topa con que la iglesia no sabe orar. Y el Espíritu tiene que interceder por la iglesia, como diciendo, mira, Señor, ellos están clamando, pero yo voy a traducir, voy a arreglar la oración, voy a empezar a gemir.
Entonces, ¿qué es la oración? Que aquí de pronto dice que la oración del Espíritu Santo es un gemido. ¿Estás aquí conmigo, hermano? Terminó la serie La Familia. Puede decirme amén. ¿Verdad? Amén. Ahora sí me puede decir amén. ¿Qué ocurre en la oración? ¿Cuál es el misterio que está oculto aquí? Entonces, para entender lo que pasa, yo quiero llevarle, amado hermano, yo quiero llevarle, permítame que se me fue, a los 7 lugares donde Jesús oró. Jesús escogió 7 diferentes lugares para orar. Y en cada uno de estos lugares ocurrió algo. Hoy no me voy a poder detener en lo que ocurrió. 7 lugares que representan para mí 7 dimensiones que tiene la oración, o 7 niveles que tiene la oración. El primer lugar donde Jesús oraba dice que fue en el desierto. La primera oración registrada de Jesús fue en el desierto. Y dice: y el Espíritu, y Jesús fue llevado por el Espíritu al desierto para allí ser tentado. Y cuando llegó, hermano, usted conoce que Jesús empezó a orar. Entonces, la primera oración de Jesús fue en medio de la prueba, en medio de la debilidad, porque dice la Biblia que tuvo hambre. Entonces, el primer nivel es cuando se ora por necesidad. El primer nivel de la oración es la oración por necesidad. No quiero ofender a nadie, pero si tú todavía tus oraciones van basadas en tu necesidad, estás en el nivel 1. Señor Jesús, mira mi familia, Dios amado, mira mi matrimonio, Señor amado, mira mis hijos. Semana siguiente: Señor, no tengo zapatos. Señor, mira la casa. Señor, mira la puerta. Semana siguiente: Dios mío, mira mi familia, mira mis vecinos. Señor, mira la vieja de atrás. Dios mío, mira la vieja del frente. Semana siguiente: Padre, ¿hasta cuándo ores en la iglesia? Estás orando en el desierto. Y si tú oras en el desierto, lo único que haces es pedir por tu necesidad. No está mal, voy a dejarlo claro. Orar por la necesidad no está mal. Yo sé que algunos me conocen muy bien, otros me conocen un poquito. Yo a muy poca gente le digo: ore por mí, contada con la mano. ¿Sabe por qué? Porque todo el mundo no sabe orar. Y una oración mal hecha puede traer consecuencias. Nunca he escuchado la frase: por favor, le pido, ore por mí. ¿Por qué oro? Dios sabe, Dios sabe. No, hermano, perdone. Si voy a orar, tengo que saber por qué voy a orar. Entonces uno se la da de oráculo: Dios mío, mira la familia. Y está orando por todo menos por la necesidad, porque la gente no quiere decirte qué es lo que pasa. Entonces no me pido oración. Pero es que Dios sabe. Sí, Dios sabe, hermano. Pero si yo voy a interceder, ¿por qué intercedo? Señor, tú sabes. Eso se lo dice usted, no yo. Entonces, el nivel de no tengo que decir y no quiero que nadie sepa es el nivel de desierto. En medio de la prueba, en medio de la necesidad, necesito respuesta, pero no quiero decir qué pasa. No quiero que nadie se entere por lo que está pasando. Hermano, necesito que esté orando por mí. Y la gente: amén, amén. Pero ¿por qué voy a orar? Entonces, esto se resume la oración: Señor, mira a Ciclán. Señor, bendice allá a Perencejo. Pero ¿y por qué estamos orando? A lo mejor no necesita bendición. Le voy a contar algo. En una ocasión llega una mujer y me dice: pastora, necesito que ore. ¿Por qué? Dios sabe. Ok, Dios sabe, pero yo

resultado ocultando la bola. Aquí hay médicos. Llega un paciente, necesito dipironas. ¿Para qué? Para lo que sea. Necesito una receta. ¿Y eso por qué? Es que mire, tengo dolor de muelas y no se me quita. No, no, no, usted lo que necesita es hacer un ciclo de antibiótico para bajar toda la infección, la inflamación, todo lo que hay, y después ir a extraérsela. Pero la gente está encaprichada que quiere dipirona. ¿Qué tiene que ver eso, pastora? A veces nos encaprichamos con Dios. Quiero esto, y Dios te dice, eso no es lo que necesita. Y llevo 5 años y no hay respuesta. Lleva 5 años orando mal. Y te vas a pasar 10 orando mal sin respuesta. Porque lo que determina que mi oración sea efectiva es lo bien que sepa hacerla. Primer nivel, el desierto, la prueba. Segundo lugar, donde Jesús oró, el Getsemaní. Getsemaní, usted sabe que Getsemaní significa trituradora de oliva, donde se saca el aceite. ¿Usted sabe, usted ha visto una oliva? ¿Ha visto la oliva? Es una, mano, es como una frutita verde, pequeñita. Pero para sacar de esa fruta tan dura el aceite, literalmente hay que triturarla, machacarla. Se metían en prensas, hermano, y cuando se exprimían, lograban sacarle gotas de aceite. Entonces, el segundo nivel de la oración de Jesús fue en medio de un proceso donde le estaban triturando. Entonces está la gente que ora en medio de procesos. Gente que ora en medio de, estoy pasando un proceso en la iglesia y en ese momento ora. Estoy pasando por situaciones y bajo esas circunstancias ora. Mire, 7 lugares, 7, cuando termine de aquí entro en el mensaje, así que corro porque se me fue media hora. Tercer lugar, el Jordán. ¿Qué significa el Jordán? El que desciende, un lugar de humillación. Usted sabe que el Jordán es humillación. Solo en el Jordán me pasaría la noche. ¿Quiénes estuvieron en el Jordán? Ayúdeme, Juan el Bautista. Cuando salió del Jordán, murió. Lo metieron preso y le picaron la cabeza. Cuando salió de su lugar donde Dios lo puso a clamar, Juan el Bautista muere. Segundo que estaba en el Jordán, ¿quién pasó por el Jordán, hermano? Elías. ¿Recuerda? Que con su manto tocó las aguas y se abrieron las aguas del Jordán y pasó. Después, ¿quién vino? Eliseo. Mira, hermano, Eliseo tuvo que ver con el Jordán. Y allí Eliseo, hermano, en el Jordán se abrieron las aguas. ¿Por qué estoy tocando esto? ¿Quiénes no tocaron las aguas del Jordán? Eliseo y Elías. No se metieron en el Jordán, pasaron por lo seco. Entonces, por eso es que Elías era un hombre sujeto a pasiones, porque nunca se dejó humillar. Por eso era que Eliseo era un complejista, que cuando unos niños le dijeron, calvo, calvo, los maldijo y salieron osos y los devoraron y mataron a los muchachos. Entonces hay gente en la iglesia que ora, pero ora bajo procesos de inmadurez, porque todavía no han sido triturados y la oración no es efectiva. Voy a seguir, hermano. Yo sé que en Corderito se da la serie Abriendo los Cielos, muy buena de oración, pero hay cositas que yo quería decir. El cuarto lugar donde oraba el Señor, el monte. El monte habla de las alturas espirituales. Gente que ya empezó a ascender, gente que ya empezó a tener una altura, una madurez, gente, hermano, que ya no le interesa lo que está pasando. Cuando el Señor ya iba al monte, dice que lo empezaron a buscar para hacerlo rey, y él se escapaba, iba al monte. Ya había llegado a una altura donde no le importaba la gente, no le importaba la comodidad, no le importaba la fama, no le importaba el crédito, no le importaba, hermano, nada. Lo que le importaba era su relación con el Padre. Sale del monte, alturas espiritual, y el siguiente lugar de oración es Capernaum. Capernaum significa casa de consolación. Allí oró, hermano. Oró porque ahora la oración le era un consuelo. Hay gente que ora como medicina preventiva. Oro para prevenir algo. Hay gente que ora como medicina curativa. Tengo una situación, necesito tu respuesta. Pero hay gente que ora porque en la oración encuentra consolación.

0: porque en la oración hay una respuesta. Oro, pero eso es un nivel que lo tiene el que tuvo alturas espirituales. O sea, me están atacando, déjame ir a mi Capernaum, déjame ir a mi casa de consolación, porque aquí cuando yo oro, Dios me consuela. Ahora, tengo que seguir, hermano, porque esta es la introducción. 6, Betania, casa de miseria. Entonces hay gente en Betania. Mire, aquí puedo ir más profundo, porque Betania viene de Bethdi, y esa palabra dice que significa el higo no maduro. Entonces Betania dice que es la gente que no ha madurado, y por eso su vida espiritual es miserable. Hay gente que espiritualmente es miserable. Recuerden Apocalipsis, cuando el Señor le abre una iglesia y le dice: tú dices que eres rico, pero en verdad eres pobre. Le estaba diciendo: tú tienes miseria, porque tú estás hablando de que eres rico económicamente, pero yo que te conozco digo que tú vives en una miseria espiritual. 7, la cruz. La última oración del Señor fue en la cruz. Padre, Padre, ¿por qué me has abandonado? Entonces la oración de la cruz es cuando llegamos a morir a nosotros. Papá, perdónalo, no saben lo que hacen. Señor, mira cuánto me han acusado. Señor, mira cuántos se han levantado contra mí. Mira cuántos dicen de mí. No hay para ellos salvación en Dios, mas tú, Jehová, eres escudo alrededor de mí, mi gloria. Esa es la oración de la cruz. La oración donde usted muere a usted, y ya no le interesa tanto usted, sino los otros. O sea, Señor, sabes que no tengo zapato, pero ¿qué me interesa si hay un mundo entero descalzo? Señor, tú sabes que tengo problemas en mi matrimonio, pero en la iglesia fulano, sí, claro, y perencejos se están divorciando. Señor, voy a venir a orarte por decirte que me duele un brazo. No, Dios mío, si fulana tiene cáncer, perencejo está enfermo, si clanito tiene problemas en los riñones. Esa es la oración de la cruz, donde usted siente que ya Dios lo ha abandonado, porque algo es mayor que usted. Jesús se sintió abandonado. Dios mío, ¿por qué me has abandonado? Elí Sabactani, lo que estaba diciendo es: me abandonaste a mí por salvarlo a ellos. Entonces, ¿qué es la oración? La oración decide y nos permite entender quién usted es realmente. Alguien que ora: bendito Padre eterno, Dios mío, todo misericordioso, poderoso, enorme, espléndido. Oh, tú que eres incomparable, magnífico. No, hermano, eso se llama adular, porque no hay una relación. Cuando yo voy a hablarle a mi padre, solo le digo: papá. Hay gente que ora y mete muletillas. En el nombre de Padre Santo de la Gloria, Dios mío, mira que te estoy pidiendo, Padre Santo de la Gloria, y ahora, Dios mío, estoy venando, aleluya, santo sea tu nombre, Señor, estoy clamando por aquella gente, bendito Padre amado sea tu nombre. Eso es una oración carente de una intimidad y relación. Entonces me faltan recursos para orar y empiezo a emplear muletillas para aumentar mi oración, porque no tengo práctica sobre cómo orar. El que está práctico en algo no se esfuerza. Papito lindo, aquí estoy. Ya. La oración más sencilla son las que más impresionan. La oración más sencilla son las que más impresionan. Le voy a mostrar. Primera de Crónicas 4:9. Y Jabes fue más ilustre que sus hermanos, y su madre lo llamó Jabes, diciendo: porque lo di a luz con dolor. Lo voy a llevar atrás. Jabes, solamente se habla de él en la Biblia en 2 versículos, conocida como la oración de Jabes, la oración más corta de la Biblia. Dice, vuelvo atrás, dice: nació con dolor. Este había pasado por la trituradora de oliva, y este había llegado a la cruz. Entonces la oración de Jabes estaba en el séptimo nivel, y dice: mi vida, mi nacimiento tuvo que ver con dolor. Era más ilustre que sus hermanos. ¿Sabe qué significa ilustre? Alguien que se ha dedicado, alguien que se ha preparado, alguien que ha mejorado, alguien que ha destacado, alguien que ha despuntado más que otros. Ese es un ilustre. Ahora mire la oración de Jabes, un versículo. Jabes invocó al Dios de Israel diciendo: oh, si en verdad me bendijeras, ensancharas mi territorio y tu mano estuviera conmigo, y me guardaras del mal para que no me causara dolor. Y Dios le concedió lo que pidió. versículo, pero en este verso me puedo pasarle predicándole 2 semanas. Uno, si en verdad me bendijeras. ¿Por qué le dijo si en verdad? Ya tú me bendijiste en lugares celestiales, pero ahora quiero la bendición aquí. O sea, lo que está diciendo es que se manifieste la bendición que ya me diste. Yo no puedo pedir algo que no se me haya dado, porque la oración es en base a lo que ya me dieron, no en base a lo que yo quiero. A ver si me entiende. Yo no oro por lo que quiero, yo oro por lo que ya Él me dijo que es mío. ¿Por qué yo oro por mi casa? Porque Él dijo, tú y tu casa servirán al Señor. Entonces yo oro porque ya Él me dijo que lo va a hacer. 2, ensancharas mi territorio. Estaba diciendo, no quiero límites, quiero que me ensanche, que me haga crecer, que me haga crecer a mí, a los míos, mi casa, mi iglesia, donde estoy, tu mano estuviera conmigo. Si la mano de Dios está contigo, una, hay liberación. Por la mano de Dios echan, por el dedo de Dios echa fuera demonio. Por la mano de Dios hay portento y milagro. Por el brazo de Dios hay poder. Jabez sabía lo que estaba diciendo. Con una frase, Jabez abarcaba lo que quizás en media hora nosotros decimos intercediendo. Y me guardaras del mal para que no causara dolor. Y Dios le concedió lo que pidió. Aquí no me puedo meter, hermano, porque usted no lo creerá. Bendito Padre. Pero aquí empieza el mensaje. Dice la Biblia en Santiago 5:17. Elías era hombre sujeto a pasiones semejantes a las nuestras. Y oró fervientemente para que no lloviese, y no llovió sobre la tierra por 3 años y 6 meses, 3 años y medio. Elías era un hombre sujeto a pasiones. La pasión es un sentimiento, y cuando hay sentimientos, Elías era un hombre almático. Ahora voy a esto. ¿Para qué te sirve a ti la pasión? ¿Ha escuchado usted a algún predicador predicar sin pasión? No aguantas 2 minutos de mensaje. Le voy a decir algo, yo he tenido que pararme de algunos predicadores a los que realmente no aguanto. Hermanos, la Biblia dice en el libro de Génesis, capítulo 1. Y entonces usted está todo el tiempo como, ¿y este de qué habla? Porque no hay pasión. El secreto de que él fuera escuchado es que aunque era un hombre sujeto a pasiones, su pasión también estaba con la obra de Dios. ¿Usted recuerda lo que decía hermano Elías cuando los otros clamaban a sus dioses? ¿Qué decía Elías? Cuando aquellos se picaban, clamen más duro, quizás los de ustedes están de vacaciones. Hermano, Elías se las traía, oren más duro, quizás su Dios no los oye porque está sordo. Mano, Elías era, ¿cómo lo diríamos hoy? Irónico, hiriente, desafiante. Elías se las traía, hermano. ¿Por qué? Porque la pasión de Elías era orar. Entonces él estaba diciendo, que termine el turno de aquel, que termine el turno de aquel. Ya terminaron, porque ahora voy a orar yo. Arriba, póngale agua a esto, póngale agua, porque va. Hermano, Elías era un hombre que la apasiona y empezó a gritar, ¡Dios mío! ¡Fuego! Y hermano, sí. ¿Cayó fuego? Porque no oraba como los demás, oraba con fervor. Si usted pone a alguien a interceder, Señor, Dios mío, mira este culto, mira Señor, ten misericordia, mueve a los que vienen de camino. No, si tú no me oras con fervor, ¿cómo yo sé que se te van a abrir los cielos? Si los cielos estaban cerrados, él cerraba y abría los cielos a su antojo por el fervor con el que oraba. Entonces mi fervor y mi pasión puede mover a Dios. Amén. Apocalipsis 2, tengo contra ti que perdiste tu amor. Has hecho de todo, conozco tus obras, conozco lo que haces, pero no tienes pasión. Entonces oras sin pasión, predicas sin pasión, cantas sin pasión, danzas sin pasión, sirves sin pasión. Así, perdóname, así no me provocas. ¿Alguna vez su hijo le ha dado un beso de eso de por cumplir? ¿Bravo? Cuando sus niños están bravos y usted dame un beso. Así no, que suene y el niño. que me des un beso y usted le pelea hasta que enojado el niño, porque usted quiere un beso. O el hombre que llega al trabajo y a la mujer, amor, dame un beso, y la mujer llega y le pone el de piquito o la cara. Y usted, no, no, no. Porque hermano, cuando no hay pasión, uno se... Cuando no hay pasión, uno se enoja. ¿Cómo se sentirá Dios cuando usted viene aquí a hacer algo sin pasión? ¿Usted se imagina una intercesión, una vigilia, 3 de la mañana, y que el que va a llorar no tenga pasión? Hermano, hay que recoger a todo el mundo con almohada. 3 de la mañana, los párpados se caen, y el que está orando, sí, Señor. Sí, Señor. Hazlo, Padre. Y aquellos, sí, Señor. Ay, me dio. Hermano, no se puede. Dígale al que está a su lado, sin pasión no se puede orar. Porque el que ora sin pasión es porque no ha conocido a Dios. ¿Qué usted siente cuando dobla las rodillas? ¿Qué usted siente cuando va a orar? Mire, mi experiencia, mía, no le estoy diciendo que es suya ni que haga un libro, mi experiencia. Hay veces que me voy a bañar y estoy cansada, bañarme. Abro la ducha y en lo que sale el agua, gracias, Señor. Y eso es suficiente para yo sentir su presencia y muchas veces quedar ahí dando gritos. Levantarme en la mañana, bajar a hacer el café, poner la cafetera, apretarle el botón. Gracias, Señor. Porque cuando uno tiene una pasión, una palabra es suficiente. No, no es cuánto hablamos, es cómo lo hablamos. Yo estoy segura que muchas veces usted le dice a su hijo, se va para la escuela, chao mi amor, que Dios te bendiga, sí mamá, chao mi vida, que Dios te guarde, sí mamá, te amo, sí, yo también. Ay, hermano, yo quisiera caerle atrás y, ay, qué diferente cuando de pronto tu hijo se voltea y te mira y dice, papá, te amo. Ay, hermano, esa pasión usted, como que lo, así es nuestro Padre. Por eso Jesús dijo, ustedes no están listos, porque ustedes no conocen al Padre. ¿Cómo los voy a enseñar a orar si ustedes nunca van a entender la forma en la que yo oro? Por eso Jesús no oraba. Dice que Jesús lloraba. Un macho llorando, Jesús lloraba. Jesús sangraba, su sudor era como gotas de sangre, orando. Se humillaba, orando. Pasaba trabajo, orando. Entonces la gente no podía entender. Hay oraciones que no van a poder ser comprendidas porque tiene que ver con tu pasión. Si no oras con pasión, perdóneme, tu oración no va a impresionar a Dios. Primera de Crónicas 17:25. Pero tú, Dios mío, revelaste al oído de tu siervo que le has de edificar casa. Por eso ha hallado tu siervo motivo para orar delante de ti. Quiero que le ponga atención a este verso. Primera de Crónicas 17, el Señor le habla a David y le dice, David, quiero hablarte, quiero decirte, Dios le habla a David, David no le habla a Dios. Quiero que me escuche. Y David llega y le dice, lee Primera de Crónicas de tarea. Usted dirá, la pastora nos deja tarea como si fuera escuela. En la casa léalo, es bueno leer la Biblia. Y dice que en Primera de Crónicas empieza, llega el profeta, le dice, ora, dice el Señor que le hable. Y el Señor le empieza a hablar a David y le empieza a decir, ¿sabes qué, David? He tenido a bien que hacer algo contigo. Me vas a edificar casa, tu familia me va a edificar casa. Va a ser perpetuo lo que te voy a dar, va a ser eterno lo que te voy a dar. Y dice que entonces, mire la oración de David, ¿cuál fue? Tú, Dios mío, me dijiste al oído lo que yo iba a hacer. Ahora tengo un motivo para orar. No podemos orar sin motivo. ¿Por qué oro? David tenía un motivo. Ahora he hallado un motivo para orar delante de ti. Tú me dijiste lo que vas a hacer, yo voy a orar por lo que tú me dijiste. Toda la vida nos hemos dedicado, perdón, no quiero dañar a nadie, pero toda la vida nos hemos dedicado, primero que todo, a orar sin motivos. No te preocupes, el Señor va a poner palabras en tu boca, el Espíritu te va a guiar. No. Ahora tengo un motivo y por eso voy a orar. Yo no puedo orar a... ¿Usted habla, hermano, como los locos? ¿Ha sostenido usted una conversación con alguien que le cambia el tema 5 veces en un segundo y usted no sabe por dónde se quedó en la conversación anterior y por la otra? Y usted de pronto no sabe ni de lo que está hablando, hermano. ¡Qué desagradable! ¿Se imaginen un tiempo de oración o de intercesión y la gente, hermano, todo el mundo a lo loco? Ora, ora. Y aquel ora por lo mismo que oré yo, y el otro ora por lo mismo que oré yo, y aquel ora por lo mismo que oré yo, y el otro está orando, hermano, estamos orando por Cuba, el otro se brincó para Japón. Ay, es que siento en mi espíritu. No, pero si hay un motivo. Centrémonos en el motivo. Gloria. Hermano, vamos a orar por... Dios mío, vamos a orar por nuestro hermano... Ni sé qué ejemplo poner. Por nuestro hermano Carlos, para que Dios lo ayude en la cámara. Y arranca aquel orar: Padre, en el nombre, tú que eres tan lindo, Dios mío, tú que has hecho tanto milagro, tú que ayudaste a aquel, a fulano, a ciclano, a perencejo, tú que abriste el mar rojo, tú que hiciste prodigio. Entonces Carlos se durmió en la cámara. Y al final el que está orando, solamente en una frase dijo: bendice a Carlos. Hermano, vamos a orar por los alimentos. Ay, Dios mío, tú que eres tan poderoso. Mira el que tiene hambre, mira el que tiene carencia, mira el que tiene necesidad, mira los huérfanos. Mira, hermano, tú no vas a orar así todos los días por la comida. Diga conmigo: necesito un motivo. Los únicos que no sabemos orar somos los cristianos. Le voy a decir algo. ¿Ha visto usted orar un musulmán? No, ¿en qué aeropuerto? Mi esposo no está ahí. No me recuerdo en qué aeropuerto del mundo. Íbamos, hermano, en una de esas escaleras y andamos con la maleta y los bolsos y vamos subiendo. Y de pronto, hermano, un tipo con un maletín. Ya cuando usted mira un musulmán con un maletín, usted se asusta. Usted empieza a preguntar qué viene adentro. Y entonces yo más me asusto porque el hombre pone el maletín en el piso y empieza a abrirlo. Y yo: espérate. Y nos quedamos atrás, hermano. Y el tipo abre el maletín. Andaban dos, hermano, y los dos haciendo lo mismo. Esto explota en cualquier momento. Yo hasta en mi mente: Dios mío, tú sabes que te he sido fiel hasta el día de hoy. Mira mi familia. Y el hombre, hermano, abre el maletín. Saca una sabanita rectangular, como de 1 metro por 50 por 70. La sacude en el piso. La tendió. Se lo quitó todos los bolsillos. Se tiró de rodillas en medio de un aeropuerto y con las manos empezó para el piso y para arriba, y empezaron a clamar: hermano, lindo. ¿No quiere que le diga? Fue lindo. Yo no puedo mentir, para mí fue. Y aquel tipo, hermano, me fui después de verlo porque íbamos a perder el vuelo, y el hombre seguía orando, hermano. Si pierden el vuelo, no les interesa. ¿Sabe que los musulmanes son los únicos que no pueden ser pilotos? Porque sueltan el avión. No estoy bromeando, estoy diciendo una realidad. Usted lo toma a juego, pero es una realidad. No pueden manejar, dejan el bus, porque para ellos la oración es sagrada. Vaya Israel, hermano. La hora de la oración, suenan las campanas, las guerras se detienen, la gente suelta las armas, porque la hora de orar es la hora de orar. No se puede hacer más nada. Niños, todo el mundo, hay que orar. Hermano, yo escuché una historia: las mamás se quitan a los niños de amamantar porque hay que orar. Digamos a la iglesia: hermano, hay que orar. Yo no estoy diciendo algo absurdo. La iglesia de hoy no sabe orar. Y oramos como los fariseos, en público. Hay gente que viene a usar su oración en el templo. Vamos, hermano, ore. Y aquí: Padre, en el nombre de Jesús. En tu casa ya oraste, ya le hablaste, ya te respondió, ya te contestó. Yo tengo que tener un motivo para orar. Primero el motivo, después la oración. David tenía que orar porque le iba a preparar un camino al hijo. Ahora mire este. Y esto ni funciona. Primera de Juan, capítulo 5, versículo 14 y 15. Y esta es la confianza que tenemos en él, que si pedimos alguna cosa conforme a su voluntad, él nos oye. Y si sabemos que él nos oye en cualquier cosa que pidamos, sabemos que tenemos las peticiones que le hayamos hecho. Leamos con calma. Me oye si pido conforme a su voluntad. Si no pido conforme a su voluntad, no me oye. Mano, ¿está usted aquí? Tóqueme al que está a su lado y dile, ¿estás entendiendo? Yo le estoy hablando con Biblia, hermano. Esta es la confianza. Por eso es que hay gente que ora y se pregunta, ¿será que me oyó? ¿Será que el Señor me va a contestar? ¿Será que Dios me va a oír? Es que mire que he orado y el Señor, no sé qué pasa, hermano, a mí Dios no me oye. ¿Podrá orar usted? ¿Nunca le han dicho eso? Es que usted Dios lo oye más. Ora, ore usted, ore usted, ore usted. ¿Podrá usted orar? Porque es que yo siento que a mí Dios no me escucha. Tú tienes confianza cuando lo que tú estás pidiendo es conforme a su voluntad. No sé cuántos recuerdan y no sé cómo andaré de tiempo. Estoy a menos de medio mensaje y ya no tengo tiempo. Llega un hombre aquí a la iglesia. Pastora, dígame, ¿puedo hablar con usted? Sí, pase a la oficina, dígame. Mire, vengo a hablar con usted porque es que quiero que usted ore por una máquina que me compré, detectora de metales. ¿Sí? ¿Y eso? Es que me voy para las minas de San Rafael, ¿será? No, Aguas Clara. ¿Ya usted fue, hermano? ¿Qué sabe? Bueno, allá iba aquel. Y voy a buscar oro. Y yo, man, mira qué bien. Pero mire, vendí el carro y empeñé la casa. Creo que era algo de eso, por la máquina para detectar metal. Qué bien. ¿Y usted quiere que llore? Sí, no puedo orar. ¿Por qué? Porque usted tenía que orar primero antes de comprar la máquina para saber si era la voluntad de Dios. Pero ¿cómo usted no va a orar? ¿Para qué voy a orar? ¿Tú consultaste con Dios antes de hacerlo? No, es tu consecuencia. Perdió la casa, perdió el carro, se le rompió la máquina, nunca ha encontrado oro. Porque mi confianza está en que yo le pida conforme a su voluntad. Yo le pido a Dios conforme a lo que Él me dijo que va a hacer conmigo. Antes de que fuéramos pastores nos dijo, desde por en casa de tu abuela hasta el parque infantil, todo eso es de ustedes. Pues yo pido. Hasta que yo no llegue al parque infantil, yo no paro. Señor, y me vas a... Y como Jabes, Señor, mis estacas, ya es tiempo, extiéndelas, Dios mío. Señor, ya es tiempo, ensánchame, Dios mío. Padre, tu promesa... Pero pido porque tengo un motivo. Pero pido porque sé que estoy pidiendo conforme a lo que Él me dijo. Entonces, no podemos pedir a lo loco. Debemos de tener un motivo concreto. Tu voluntad. Porque quieres que yo ore. Dime qué es lo que tú quieres. Porque si oramos por su voluntad, sabemos que cualquier cosa que pidamos, mientras sea su voluntad, todas las peticiones ya están hechas. Entonces yo oro para que la respuesta se evidencie, porque si es su voluntad, ya está hecho. Si es su voluntad, ya está hecho. Segunda de Crónicas 6:19. Ah, este es el verso al que quería llegar, hermano. Recuerda que David tenía un motivo para orar. Primera de Crónicas, segunda de Crónicas, Salomón. Mire la oración de Salomón. Mas tú mirarás a la oración de tu siervo y a su ruego, oh Jehová Dios mío, para oír el clamor y la oración con que tu siervo ora delante de ti. Está orando Salomón. ¿Por qué oraba Salomón, hermano? Te hice un templo. Tú dijiste que yo te haría un templo. Le dijiste a mi padre que yo lo iba a hacer. Estoy orando porque tú lo dijiste. Yo te edificaría casa. Aquí está la casa. Y ahora, Señor, ¿qué vas a hacer? Esa fue la oración de Salomón. Tú le dijiste a mi padre que yo te haría casa. Conforme a esa palabra, yo te he hecho casa. ¿Qué vas a hacer? Eso es segunda de Crónicas. Mira el verso 7, versículo 1. Cuando Salomón acabó de orar, descendió fuego de los cielos y consumió el holocausto y las víctimas, y la gloria de Jehová llenó la casa. Y luego dice, los sacerdotes no podían entrar porque la gloria. ¿Por qué entonces cae la gloria? Porque hay gente que está orando según su voluntad. No oremos a lo loco. Le voy a poner, ¿recuerda cuando Moisés fue a clamar por el pueblo, interceder por el pueblo? ¿Qué le dijo el Señor? No ores por esta gente, porque no te voy a oír. Dile que marchen. Entonces hay veces a los que Dios le dice a la gente, no sigas orando porque no voy a hacer nada. No es mi voluntad. Segundo ejemplo, primero lo hizo con Moisés. Segundo ejemplo, ¿a quién se lo dijo? ¿Recuerda el profeta cuando le dijo, no, no, esta gente hacen torta, las familias enteras adoran a la reina del cielo, los hijos, hermanos, recogen la leña? Usted conoce, todos hacen torta para la reina del cielo. No, no me pidas, no clames, no voy a oír. Hay oraciones que Dios no oye. Pastor, eso va en contra. No, no, no, hay oraciones que Dios no. ¿Quiere ver que su oración no se oiga? Tenga problemas de falta de perdón, no va a ser oído. Porque el Señor dijo, perdónanos así como nosotros perdonamos. Entonces yo tengo el perdón de Dios en la medida en que yo perdono a otro. Yo no puedo creer que mis culpas son perdonadas si yo no he perdonado a gente que ha hecho cosas contra mí. No, yo no he perdonado a mi familia. No, yo no puedo perdonar a mi suegro. No, yo no puedo perdonar a mi suegra. No, yo no puedo perdonar a mi hermano. No, yo no puedo perdonar a mi madre. No, yo no puedo perdonar a mi padre. Entonces Dios no se va a perdonar. Porque Señor, perdónanos así como nosotros perdonamos. Entonces yo recibo el perdón que yo doy. Si no perdono, mi oración tiene estorbo. Mire, voy a seguir porque ya tengo que terminar. Primera de Pedro 3:12. Porque los ojos del Señor están sobre los justos y sus oídos atentos a sus oraciones. Pero el rostro del Señor está en contra de aquellos que hacen el mal. Un solo verso. ¿A quién ve el Señor? Al justo. ¿A quién oye el Señor? Al justo que ora. A ese lo oye. Pero entonces el que hace mal, ni lo oye, ni lo ve. Entonces hay gente que ora y que está orando por gusto. Porque lo primero que tiene que hacer es ponerse a cuenta. ¿Cuántos han orado enojado alguna vez? Yo he orado enojado. No, ahora hay santos que nunca han orado. Yo he orado enojada. Vaya, usted no, yo me confieso. Mano, días que usted tuvo mil problemas y va a orar enojado. No con Dios, pero va a orar enojado. Y entonces ya no le habla a Dios, le pelea a Dios. Y Dios no tiene la culpa. Porque mira, Señor, ¿y hasta cuándo, Dios mío? ¿Hasta cuándo, Señor? Porque mira. ¿Usted qué? Así como oró Natán, hermano. Está aprendiendo mucho de mí. Hermano, ¿cree que Dios? Mire, cada uno tiene una relación con Dios. Yo tengo una relación muy bonita con mi Señor. Algún día le contaré alguno de los testimonios. Pero recuerdo un día que estaba muy enojada con mi esposo. Muy enojada. Y fui a orar. Aquí nadie se enoja con su esposo, ¿verdad? Yo sí me enojé. Y fui a orar enojada. Y empecé a pedirle a Dios. Porque, Señor, ¿hasta cuándo? Y sentía que mi habitación estaba llena. Y a medida que yo peleaba, mi habitación se vaciaba. Y cuando, hermano, me di cuenta, empecé a quebrantarme y dije, he espantado tu presencia. Te perdí. Te perdí. Y, hermano, me empezó un dolor. Pero yo dije, ya, hermano, le hablaba, no oía que contestaba. Quería sentirlo, ahí no estaba. Darío. Hermano, cada uno tiene un nivel de relación con Dios. Yo tengo el mío. Yo conozco cuando Él está en mi cuarto, cuando me está escuchando, cuando está conmigo. Yo lo conozco. Y entonces ese día yo sentía que lo había ahuyentado, hermano. Porque me puse a pelearle. ¿Quiénes somos nosotros para ponernos a demandarle a Dios? Cuando tú haces mal, Dios no te va a oír. Cuando oras para desearle el mal a alguien, ¿sabe lo que es un boomerang? Siempre retorna. La oración es como un boomerang, siempre retorna. Entonces la oración es aquello que usted da para que regrese. Señor, por eso el Señor dice: ora por tus enemigos. Ora por tus enemigos. Bendice a tus. Pero Señor, ¿cómo si me están haciendo daño? Porque la oración es un boomerang. No me da tiempo, hermano. Me queda medio mensaje. Lucas 9:28. Aconteció como 8 días después de estas palabras que tomó a Pedro, a Juan y a Jacobo y subió al monte a orar. Y entre tanto que oraba, la apariencia de
1: llegamos al final del programa Platicando con Dios, conducido por la hermana Marcela Castillo. Les digo. Les esperamos en la próxima audición. Que Dios te bendiga.
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11: Pero el Dios de la paciencia y de la consolación os dé entre vosotros un mismo sentir según Cristo Jesús. Romanos 15:5.
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13: Primeramente doy gracias al gran Dios.
14: Amén. Por Amén.
13: Permitirnos esta mañana, hermanas, otra vez Amén. Más estar gracias, reunidas
14: Amén.
13: Y poder contemplar la hermosura de Dios.
14: Amén.
15: Amén.
13: Respiramos un aire fresco
14: sí.
13: y puro delante del Señor.
14: Amén.
13: Que Él nos ha permitido esta mañana estar reunidas.
14: Amén.
13: Y tenemos un momento de consagración al Señor juntamente con mis demás hermanas.
14: Amén.
13: Y ahorita vamos a tener un tiempo de oración al Señor.
14: Amén.
13: Oraremos por peticiones
14: sí.
13: que tenemos ya escritas y esperamos que el gran Dios haga obra primeramente en nuestros corazones,
14: Amén.
13: En nuestras vidas
14: Amén.
13: Y después a las personas que nos escuchen. Cantamos Amén. Para el Señor unos dos coros
14: Gloria,
13: y de ahí ponemos a mi hermana quien va a dar inicio a la oración.
14: Precioso Dios.

0: Jesús.
1: Bendito, aleluya.
0: Bendito, bendito sea nuestro Dios. La Biblia,
1: gracias, Señor.
0: La palabra eficaz que tiene poder y autoridad, nos enseña: clama a mí.
1: Amén.
0: Yo te responderé.
1: Amén.
0: Y te enseñaré cosas grandes y
1: Amén.
0: Ocultas que tú no conoces.
1: Amén.
0: Lo que pidiéramos, dice la palabra también, que si nos ponemos de acuerdo aquí en la tierra,
1: gracias,
0: a pedir
1: Señor.
0: Una sola cosa, será hecho.
2: Aleluya.
0: Así de que nosotros estamos aquí hoy y estamos orando al Señor por sanidad, por liberación, para que el Señor queme toda brujería del diablo, para que Dios deshaga toda artimaña maligna, que llegue el fuego que quema hoy, ahí donde están las enfermedades. Aquí tenemos una lista de personas por las cuales vamos a orar. Y si usted quiere también que oremos, ponga ahí su nombre y nosotros le vamos a ayudar a llevar esta petición delante de Dios. Porque las batallas se ganan juntos. Las batallas se ganan orando como familia, como iglesia, como ministerio. Pero principalmente hay batallas que se pelean como familia. Nosotros solamente somos un apoyo que el Señor ha puesto para ayudarle a usted a ganar esa batalla, que tendrá su final en el nombre de Jesús. Y ahora esta mañana nos presentamos delante de nuestro Dios en el nombre del Padre, del Hijo y del Espíritu Santo, reconociendo que somos sus hijas y reconociendo que le fallamos, pero que nos humillamos delante de Él y le clamamos, le suplicamos que nos perdone, que nos limpie, que nos purifique, que quite de nosotros todo aquello que nos pueda impedir para poder llegar a su presencia, para poder llegar delante de Él. Somos hijos suyos, hijas suyas, pero confiamos que usted viene esta mañana para tomar el control de nosotros como ministerio cristiano, mujeres al rescate en la gran comisión. Ahora nos presentamos delante de tu presencia, mi Rey, reconociendo que también nosotros necesitamos la cobertura del cielo, necesitamos la protección para nuestros hijos, para nuestros familiares, para todos los que están en casa, los que andan en el trabajo, los que están fuera, los que están en otro país. Ahí, Señor, donde quiera que estén, aplicamos tu sangre poderosa y todo espíritu inmundo que quiera estorbar nuestra familia, ahora le ordenamos por el poder de la palabra, por la sangre del Cordero, que tiene que huir todo plan del enemigo.
2: Amén, aleluya.
0: Confiamos que la mano poderosa de Dios se mueve. Confiamos que el poder está en nosotros.
2: Aleluya.
0: La palabra nos enseña: y recibiréis poder cuando haya venido sobre vosotros el Espíritu Santo. Y en nosotros está el Espíritu Santo de Dios. Tenemos el poder para echar fuera todo aquello que quiera atacar a nuestra familia.
2: Aleluya.
0: Atacar a nuestro cuerpo por la sangre de Jesucristo.
2: En el nombre de Jesús.
0: Hoy, Señor, nos unimos como ministerio. Estamos unidos desde ayer, Señor. Estamos honrando tu nombre, Padre. Estamos llegando a tu presencia, Señor. Gracias por este tiempo, Señor amado, porque eres perfecto. Es el único tiempo que tú tienes en Masabra, la Basora, Bequita, la Basoa. El tiempo tan importante cuando estamos delante de tu presencia. Quizás ocupamos nuestro tiempo para hacer muchas cosas, Señor. Trabajar, comer, bañarnos, hacer todo lo que necesitamos hacer diariamente. Pero el estar en tu presencia, Señor, es un tiempo único. Es un tiempo maravilloso, Señor. Y por eso se levanta la guerra. Por eso se levanta la lucha. Pero nosotros, Señor, confiamos que estás a nuestro lado. Maestro de misericordia, hoy presentamos, Señor, toda aquella persona que está estorbada de salud, en el nombre de Jesús, en el nombre de Jesús.
3: Oh Señor, toca este ministerio. Toca, toca nuestras vidas, Señor. Toca nuestro ser, Padre Santo de la gloria. Toca, Padre, toca, toca, toca, toca. Tierra más santa, la basura de quien derrama sale, toca, mamá, mamá, mamá, y sobre de quinta de beso, mamá, mamá, toca, toca, toca, toca, lleva todos los virus malignos, Señor, en el nombre poderoso de Jesús, por la sangre del Cordero, erra, basa, mamá, mamá, mamá, mamá, mamá, inyecta fuerza, Señor, inyecta vigor, Padre, inyecta poder, Padre Santo, maravilloso, erra, basa, mamá, mamá, sobre de quinta, el toque de tu poder, el toque de tu poder, ahí está tu poder, Señor, liberando, ahí está tu poder liberando, papá.
1: Trae sanidad a nuestros cuerpos.
3: Ahí está tu poder, Señor. Desactivando todo el plan del diablo.
1: Estamos orando, Dios, y estamos creyendo.
3: Mi Señor, gracias por cubrirnos. Señor, allá donde está Menachel, Señor, llega. Guarda tu sierva. Sánala, Señor, por el poder de tu palabra. En el nombre de Jesús. En el nombre de Jesús. Ahora, Señor, oramos, Padre Santo, que sea tu presencia llegando allá donde está Manuel Urbina, Señor. Toca a este hombre, Padre Santo. Sánalo, Dios, de esas dolencias en su cuerpo. Todos los residuos que ha dejado este accidente, Señor. Ahora, por tu sangre poderosa, declaramos que llegas ahí donde está este hombre, hasta allá en Honduras, Padre. Le tocas, le libras, le sanas, Padre, por tu sangre poderosa. Yo sé, Señor, que tú vas a llegar, que vas a tocar ese varón, Padre Santo, porque para ti no hay distancia, para ti no hay dificultades, para ti todo es posible, Señor. Toca a su hijo, Padre Santo, haz un milagro en él, Señor amado, haz una obra poderosa, Señor del cielo. Haz, Dios mío, que toda enfermedad sea cancelada por la sangre del Cordero. Oh, mi Señor, ahí donde está su esposa Fidelina, Señor, toca a esta mujer, Padre Santo, llénala de tu presencia, Señor, que sea tu poder llegando a esta casa, echando fuera, Dios mío, toda sombra maligna, quemando, Padre Santo poderoso, toda visitación maligna en esta casa. Ahora, Señor, huye por tu sangre poderosa, aplicamos tu sangre bendita, aplicamos tu poder, Señor, en esa casa, esas puertas, Señor, ese lugar donde duerme, ese lugar donde camina, ahí llega tu poder para limpiar ahora. Oh, Cordero Santo, toca, toca, Señor, toca, que mis hermanos se sientan libres, Dios mío, que se sientan libres, Padre, por el poder de tu palabra, Señor. Manuel Urbina, su hijo, su esposa y toda su familia, Señor, sean cubiertos con su sangre poderosa. Y ahora llegas a esa casa, ahora llegas a esa casa, Señor, y algo grande sucede, algo poderoso se mueve, porque tu gloria, Señor, porque tu poder, Padre Santo, va a llegar. Erra, va quien la lava, sole, va quien la lava, va. Ahí, como dijo aquel hombre, Señor, envía la palabra y será hecho. Ekamansa mayasoa. Hoy enviamos la palabra hasta allá, a Honduras, Señor. Erra, va santa la lava, sole, va quien la lava, va. No tenemos el espacio, Señor, no tenemos el tiempo para ir allá. Irra, bababa, y shabaya, soa. Pero tu poder llega, Señor, tu poder se mueve, Padre. Irra, basanda, lava, suore, bebe, y llega el poderoso y hace un milagro en esa casa.
2: Aleluya, Señor, lo creemos, Padre.
3: Hace un milagro en esa casa, Rey de gloria. Oh, de hoy en adelante, Padre, algo nuevo va a a suceder con ellos. Algo especial va a pasar en ellos. Dios mío, expulsa todo espíritu inmundo que se ha levantado en contra de esta familia. Rompe todo diseño maligno, Señor, y haz, Padre poderoso, que se mueva tu poder, que se mueva tu gloria en el nombre de Jesús.
2: Aleluya. Gloria a Dios.
3: Que ellos, Señor, tengan una buena relación contigo. Que ellos, Señor, vivan una vida consagrada para ti. Porque eso es todo lo que tú quieres, Dios mío. Que nos consagremos a tu presencia, a tu nombre, Señor. En el nombre de Jesús creemos que tú lo haces. Ahí, Señor, donde está Estela Dávila, llega, Padre Santo, y toma el control de la mente y el corazón de esa mujer. Padre Santo, toda trampa del diablo, todo el trabajo del brujo, toda etiqueta aquí, amansa, maya, gente, alaba, soa, cierra, desciende, rega, sana, maya, todo espíritu del mundo que ha llegado para atacar el alma, el corazón, el espíritu y la mente de esa mujer. Ahora, Señor, declarando liberación, que llegues, Padre Santo, y toques a esa mujer.
0: Amado
3: Dios, tú tienes el poder, Padre Santo. Tú tienes el poder para derribar todo lo que el diablo un día planificó en contra de esta mujer. Oh, Señor, y no necesitamos ir donde un brujo. No necesitamos, Señor, tener alguien que diga que nos va a hacer algo para poder ser limpio, porque tu sangre ya nos limpió, Señor.
0: Señor,
3: solo creemos que tú libertas al cautivo. Solo creemos que tú echas fuera todo demonio. Señor, cuando sienta el areno, ay, Soquía, mansa, lava, soa, estaba allá en aquellos sepulcros, atado con cadenas, y siempre la derrotaba, porque no había llegado el poder del Señor. Y Ramasaya, que lava, soa,
2: Señor, gloria a Dios.
3: Siempre salía aquel hombre. Ah, pero cuando vio que el maestro iba. Cuando vio que iba Jesús en Nazaret, oh, se postró. Ay, Samaya, que la lava soa. Birra, va. Y ahora, Señor, oramos, Padre, para que llegues a esa casa. Ahí donde está Estela, Dios mío, de gloria. Esa mujer, Padre Santo, la declaramos libre para tu honra y para tu gloria. Todo espíritu que ha llegado a perturbarla por las noches, ahora nos inyectamos por el poder de la sangre, por el poder de Dios. Paralizamos todo un plan del enemigo y declaramos, Señor, que esta mujer comienza a insoquía mansa lado sobre de quien
2: gloria al Señor.
3: Ahí llega tu presencia, Señor, a tocar esa vida, a tocar esa vida, Señor. Oh, Cordero Santo, muévete con poder y con autoridad. Mira, Señor, cuánta gente ha ido donde los brujos a preguntar qué le pasa a esta mujer y nada ha sido efectivo, nada ha hecho efecto. Oh, Shekri Masanda, la basoa. Pero ahora, Señor, venimos delante de tu presencia, mi Rey, creyendo que tú eres el único quien puedes hacer las liberaciones, Señor.
0: En su poder.
3: No necesitamos, Padre poderoso, de nadie más. Solo necesitamos tu poder. Y hoy declaramos, Señor, que esté la Dávila, que su familia, Señor, que te han dejado a ti, Padre Santo, tienen que volverse a tu presencia. Tienen que volverse a ti, Padre Santo poderoso. En el nombre de Jesús, en el nombre de Jesús, en el nombre de Jesús, aleluya. Llega, Señor, y toca a esta familia. Llega, Padre

0: para deprimirla, para decirle que no puede, que continúe en esa situación.
1: No,
0: no es posible, no es posible. Señor, muchas veces oramos por los drogadictos, por los borrachos, por los alcohólicos. Dios mío, pero hay gente que se ha vuelto adicta a la comida, adicta al secri, masaya, santa, lava, soa, adicta a ser ociosa, en la rima saya, que en la lava, soa, pero hay que en la rima saya, que más en la lava, soa, hay que declarar liberación, hay que soltar lo que está obstruyendo, y la masaya, que en la lava, soa.
1: Aleluya, gracias.
0: Hoy oramos por liberación, Señor.
1: Amén.
0: Mi hermana Maricela, Señor, tendrá que ser, revestida por el poder del Espíritu Santo de Dios. Y ella caminará, Señor. Caminará sobre eso que avanza la razón, con su cara erguida, reconociendo quién es su Dios.
1: Aleluya, Señor.
2: Aleluya,
0: reconociendo quién la formó.
2: Cordero,
0: glorifícate. Llega a esa casa, Señor. Llega a esa casa, Padre. Cumbre.
3: Dios,
0: cumbre, Señor, en el nombre de Jesús. Ay, allá donde está el castillo,
1: aleluya.
0: Decisiones que vengan de ti, Señor amado, en el nombre.

0: Padre, Padre, Padre Rosso. Ah, Dios mío santo, que Él oiga tu voz. Ah, Dios mío poderoso, que Él pueda tener un encuentro contigo. A veces, Señor, es necesario pasar por el proceso para poder oírte, Señor, para poder atenderte, Padre, porque muchas veces tú has hablado y se ha dejado pasar la palabra. Muchas veces ha sido de burla, muchas veces ha sido de risa, pero hay un lugar donde sí se va a escuchar tu palabra, Señor. Hay un momento donde va a anhelar a escuchar tu palabra. Ahora, Señor, oramos para que tú llegues ahí donde está.
1: Sí, Padre.
2: Descansa.
0: Toca el corazón. Toca el espíritu de este hombre, Señor. Su familia, Señor, sus padres. Ahí donde están, Señor. Haz hombre fuerte, mujer fuerte, Padre. Que se pongan en la brecha a pelear la buena batalla, Señor. Y esta familia, Señor, verá tu poder. Verá tu gloria. Verá tu liberación, Dios mío. Pero necesario es someternos a tu presencia, Señor. Someternos a tu palabra, Padre precioso. Hoy en el nombre de Jesús, en el nombre de Jesús. Oh, Señor del cielo, que sea tu mano poderosa, que sea tu mano santa, Señor, obrando, Dios mío, ahí donde está la necesidad, Dios mío poderoso, ahí, Dios mío santo, obra, que tu poder se mueva, Señor, en el nombre de Jesús, aleluya.
3: Que tenga un encuentro contigo, Dios. Que oiga tu voz, Padre Santo. Que escuche tu voz, Señor. Y que entienda, Señor, que ese proceso, Dios mío, no ha llegado para destruirlo, Señor, sino para que Él se acerque a ti, Señor. Tú eres el juez que obra justamente, Señor. Eres el abogado fiel, Señor. Ahí, Señor, donde está ahora, Señor, visita al Espíritu Santo. Quizás haya tristeza, Señor, quizás haya angustia, Padre. Pero tú, mi Señor, puedes glorificarte.
4: Aleluya, Señor.
3: Trayendo de verdad una liberación, Señor, tanto espiritual, Señor, como material.
4: Amén, Señor.
3: Ahí donde está, Señor, detenido este hombre, Señor. Obra, Padre. Obra, Señor amado, en la vida de este varón. Señor, Él tiene una familia, Padre, que lo necesita. Y usted lo sabe, Señor. Y esta mañana estamos orando por la liberación, Señor, de Wilber Castillo, Señor, allá en los Estados Unidos, Señor. Oramos, Señor, por los hijos de mi hermana Irma de Rivera, Señor. Oramos, Señor, por estos jóvenes que han caído, Señor, lejos de tus caminos, Señor, y llevando una vida, Señor, desagradable a tus ojos, Señor. Oramos, Señor, porque haya unidad en esta familia, que cesen las guerras, que cesen los pleitos, Señor. Su palabra se está cumpliendo, Señor. Su palabra se está cumpliendo, Señor eterno, porque su venida está a las puertas, Señor. Hay guerras, Señor, y las guerras están viviendo en las mismas casas, en los mismos hogares, con la misma familia. Esto, Padre del cielo, tiene, Dios mío santo, que abrir nuestros ojos.
4: Aleluya, Señor.
3: Porque su palabra, Señor, se está cumpliendo.
4: Gloria.
3: Hay desamor, Señor. El hijo es contra el padre. El hijo es contra su madre. El hijo se olvida de quién, Señor, le ha cuidado.
4: Aleluya, Señor.
3: El hijo se vuelve en contra del Dios que le da la vida.
4: Aleluya.
3: A la palabra que el Señor nos ha enseñado, para que por ella caminemos, por ella nos dirijamos, por ella seamos buenas personas.
4: Aleluya, Señor.
3: Oramos, Señor, por Irma de Rivera Castillo, Señor. Por los hijos de ella, Señor. Por el esposo de mi hermana Irma, Señor. Oramos, Señor, para que esta familia se levante a pelear la buena batalla, Señor.
4: Amén.
3: Dios mío, para que se levanten, Señor, unidos como esposos.
4: Gloria a Dios.
3: Hace que deriva, saya, cama, porque tú, mi Señor, en aquel día vas a pedir cuenta de cómo han sido criados nuestros hijos, cómo han sido instruidos nuestros hijos. Dios mío santo, cuántos padres hay, Señor, que se descuidan y no hacen, Señor amado, lo que usted nos ha mandado que hagamos, de instruirlo, Señor, de no soltarlo de la oración, Señor. Dios mío bendito, ayuda a esta familia, Señor. Rivera Castillo, Señor, estos muchachos que están en el extranjero, Señor. Oh, Dios mío santo, lleva la armonía, Señor. Lleva la paz al corazón de estos jóvenes, Dios. Lleva la unidad, Señor, a esta familia, Dios eterno. Lleva el amor, Señor, que debe de haber en una familia, Señor. Lleva, Señor, y arranca toda basura del diablo. Y ha dejado el ser humano que dentro, Padre. Y esa basura ha hecho tantas atrocidades. Porque ha habido descuido. Porque no se han abierto los ojos.
4: Aleluya.
3: Nombre de Jesús.
1: A tiempo.
3: Sí, aleluya. Señor, cubrimos cada familia esta mañana.
1: Sí, Padre.
3: Oramos por cobertura para cada familia, sí, Señor. No solamente por estas personas que tenemos acá, sino por todo el mundo. Por todas las familias.
4: Aleluya.
3: Oramos esta mañana, Señor, a ti.
4: Amén.
3: Gloria. Señor, estamos orando por sanidad divina.
1: Gloria.
3: Mi hermano Manuel María, Señor. Levanta a este varón, Señor.
4: Amén, aleluya.
3: Levanta a este varón, Señor. Con poder, Señor. Glorifíquese, Señor.
4: Amén.
3: Así como levantó a Lázaro. Así como levantó a aquel niño, el hijo de la viuda de Naín. Así, mi Señor, puede levantar a Manuel Varillas, Dios. Carboniza esa enfermedad que lo tiene ahí, Señor. Carboniza esa enfermedad, Señor. En el nombre de Jesús de Nazaret, le hablamos a esa enfermedad inmunda. Enfermedad inmunda. Ahora sal de ese cuerpo.
4: De
3: enfermedad inmunda, ahora te ordenamos en el nombre de Jesús de Nazaret que sueltes ese cuerpo.
4: Gloria a Dios.
3: Que sueltes ese cuerpo. Esa vida le pertenece a mi Señor.
4: Amén.
3: Y ese hombre se va a levantar, mi Padre.
4: Aleluya.
3: Para testimonio, Señor.
4: Amén.
3: Por aquellos que lo han visto, Señor. Y han dicho: este hombre no se va a levantar ya.
4: Aleluya, Señor.
3: Tú te vas a glorificar, Señor, y lo
4: gracias.
3: Vas a levantar.
4: Gloria a Dios.
3: Con nueva vida.
4: Gloria
3: con
4: a Dios.
3: Con nuevas fuerzas.
4: Aleluya.
3: Señor, siendo un instrumento en tu obra, Señor.
4: Amén.
3: Como
4: gloria
3: el instrumento en el cual tú has pensado siempre,
4: aleluya,
3: Señor.
4: Aleluya.
3: Tú lo vas a levantar y lo vas a usar, Señor.
4: Gloria a Dios.
3: Oh, para gloria de su nombre.
4: Aleluya.
3: Para gloria de su nombre.
4: Amén, Señor.
3: Ahí está, Señor, su esposa clamando.
4: Gloria a Dios.
3: Ahí está su esposa, Señor. Ahí están sus hijos, su familia, Señor. Llega, Señor, a esa familia, Señor. Llega, Señor, a esa familia.
4: En el nombre.
3: Y carboniza toda la enfermedad inmunda, Señor.
4: Gloria a Dios.
3: Allá, Señor, donde está Raquel Castillo, Señor. Oramos por Raquel Castillo, Señor. El Señor toca el cerebro de esta mujer. El diablo ha querido enloquecerla. El diablo ha querido enloquecer a esta mujer. Pero tú, Señor, has tenido cuidado de ella, Padre. Señor, ahora vamos
2: a esa casa. Y oramos por su esposo, Señor.
4: Aleluya.
2: Oramos por este hombre, Señor, que sea tocado, Señor, este cuerpo y que reciba sanidad.
4: En el nombre de Jesús.
2: Por el poder de la palabra, Señor.
4: Amén, aleluya.
2: Ahí ese hogar, Señor, cúbrelo con tu sangre preciosa. Allá donde está mi hermana Rosy Pérez, Dios. Ahí donde está tu sierva, Señor, esta mañana. Ahí, Señor, quizás esté de rodillas. Quizás esté clamando a ti, Señor.
4: Amén.
2: Padre, quizás esté conectada, Señor, este tiempo de clamor.
3: Aleluya.
2: Que tu mano bendita la toque, Señor.
4: Aleluya, amén.
2: Y que te rimasa catarrabaso, que te rimasa y que te
4: rimasa.
2: Y que toda enfermedad inmunda se carbonice. Ahora le ponemos el fuego. El fuego, Señor. A esta enfermedad para que se queme.
4: Amén, gloria a Dios.
2: Se reduzca a nada, Señor.
4: Aleluya.
2: Por el poder de la palabra.
4: Sí, Señor.
2: Espíritus inmundos de enfermedad los destruimos ahora.
4: Aleluya.
2: Espíritus inmundos de enfermedad.
3: Se deshacen en el nombre de Jesús.
2: Se destruye.
4: Kirima,
2: se destruye. Se destruyen ahora.
4: Aleluya.
2: Dios mío, cuántas personas torturadas. Pensando en el diagnóstico que han recibido del médico. Ahora, Señor, yo voy a orar por esos pensamientos. Hay personas que están atadas a una palabra que el hombre dictaminó. Ahora sí que te llamas Soquibasaya. Ay, Soquibasanda, Rabasoa. Y así como ascende Ribasaya, que así como han oído esa voz y los ha puesto a temblar, escuche la voz de Dios y crean a Dios.
4: Aleluya, gloria al
2: Señor. Que para el que cree, todo es posible.
4: Aleluya, Señor.
2: Para el que cree, todo es posible. Active su fe. Active su fe.
4: Gloria a Dios.
2: Créale a Dios. Créale a Dios. Porque el tiempo de los milagros está vigente. Mi Señor sigue haciendo obras. Mi Señor sigue siendo el mismo.
4: Gloria a Dios.
2: Debemos de creerle.
4: Amén.
2: Debemos de honrarle.
4: Aleluya.
2: Debemos de humillarnos.
4: Gloria a Dios.
2: Debemos de someternos.
4: Amén. Aleluya.
2: Vivir una vida en obediencia. Recta delante de sus ojos con la ayuda de Él. Aleluya, Señor. Bendito es el nombre del Señor. Muchas gracias, Señor, esta mañana.
4: Aleluya.
2: Porque hemos puesto, Señor, estas peticiones.
4: Gracias, Señor.
2: Posible, Señor, que alguien más está esperando un milagro, Señor. Que no haya podido escribirlo, Señor. Pero ahí llega tu mano preciosa y está esta mañana. En el nombre de
4: Jesús. Llega, Señor, ahí donde está el hijo de mi hermana Nombrilla, Señor. Llega, Padre Santo, donde está ese niño, Señor amado. Toca ese cuerpo, Señor. Mira el proceso de ese niño, Señor. La angustia de su madre, mi Padre.
2: Sí, Señor.
4: Ahí donde está hermana Lucía, Señor. Que su niño, Padre Santo, sea libre. Que sea sano, Señor. Oh, Señor, la dificultad que vive esta mujer. Hasta para poder escuchar un programa, Señor. Para poder tener conexión contigo, Padre. Qué proceso, Señor. Pero tú llegas y la visitas hoy. Tú llegas y tocas la vida de esta mujer. Y proclamamos sanidad, Señor. Para su hijo, Señor. Sanidad en el nombre de Jesús. Allá, Señor, hasta Segovia, Padre Santo. ¿Dónde están aquellos ancianos, Señor? Oh, mi manso, qué Llega, Señor, y glorifícate, Padre poderoso. Ministra, Señor, esas vidas en el nombre de Jesús. Allá, Señor, donde está aquel joven desanimado, Señor. Que ya no quiere seguir. Allá, Señor, donde está ese joven.
5: Santo,
4: que el diablo le hizo creer que era mejor declinar. Gracias, Señor.
5: Muchas gracias.
4: Llega, Señor, esta mañana.
5: Gracias.
6: No hay problema.
4: Inyectale una porción de fe.
5: Sí, Señor.
4: Inyectale una porción de fuerzas.
6: Levántalo,
4: Padre. Inyectale, Señor, una porción de sagacidad. Que sea un hombre, Señor, sagaz. Que tome la espada. Que pelee contra Satanás y sus demonios. Él debe saber que siempre hay un enemigo que nos persigue. Pero ahí, Padre poderoso, llega tu espíritu, llega tu poder. Siete veces tú levantas al bebé, quita la valla sobre bebé,
6: en el nombre de Jesús.
4: Pero no es de acostumbrarse, Señor, a caer y levantarse, caer y levantarse. Porque puede haber un momento que ya no se va a poder levantar. Por eso hoy, Señor, declaramos en el nombre de Jesús que tú llevas simientes profundas, que llevas raíces fuertes, no para los lados, sino raíces profundas, Padre, donde te verá a ti, te escuchará a ti, Señor, y atenderá a ti, Padre Santo del cielo. Sé que tú vas a llegar, Señor, esa presión, y que lo vas a revestir, Padre, que vas a quemar todo lo que llega para atarlo. Ese fuego va a recorrer desde su cabeza hasta sus pies. Ay, jamás vaya soa. Esos corrientazos de tu presencia, Señor, llegarán para limpiar. Ay, sabaya, que sarra.
5: Gloria.
4: Ahí llega tu poder, Señor. Ahí llega tu presencia. Esta es mañana de liberaciones, dice Crima Saya Soma.
5: Gloria a Dios.
4: Mañana de pensamientos libres. Mañana de cuerpos libres de toda enfermedad inmunda. Ahora llega el que opera. Ahora llega el que liberta. Ahora llega el que pone lo que no sirve en el cuerpo. Y quita también lo que no sirve. Ahí donde están, Krina Ramazoa, levanta tus manos. Si tan solo puedes creer, como cuando dije, si tan solo puedes creer, quita la piedra, quita la duda, quita la pereza, quita el desánimo, quita toda indolencia, quita todo lo que te hace hoy, Socrima Santa, la basura de Beisha, como no lo beso.
5: Aleluya,
3: santo de mi alma, aleluya,
5: santo,
6: que divino, Señor.
4: Quita lo que a ti te pertenece. Cuando Lázaro iba a recobrar vida, no fue Jesús quien quitó la piedra. Ay, Shaki Amansa Mayaso, un ser humano actuó y obedeció a la voz cuando le dijo: quita la piedra. Ay, Shaki Amansa Lavaso.
0: Aquí hay gente que va a tener que quitar la misma piedra que le está haciendo obstáculo. Bendito sea mi Cristo. Y hay gente que quitará la piedra por otros.
7: Sí, señor. nombre, Señor.
8: Gracias, Señor.
7: Con poder, con autoridad. Porque serán revestidos de tu poder. Oh, desechamos todo plan del enemigo. Desechamos toda obra maligna. Retrocede todo plan en contra de la niñez. En todo el mundo, señores. Retrocede. Retrocede, Padre, todo plan macabro.
9: Aleluya.
7: Y cada niño, Señor, y cada niña, Padre, cada joven, Dios eterno, se moverá en tu presencia, se moverá en tu poder. Y ramasando la basura de bebé. Hay muchos padres que se han conformado a que sus hijos tengan comida, calzado, vestuario, que tengan estudio, pero se les ha olvidado lo principal, y es de instruir al niño. Y el camino mansedizo va a quitar la pastora. Allá afuera el diablo les enseña, les ofrece, les da. Pero no va a quitar rabaceta, rabazón. Pero ¿dónde están los padres que están dando a sus hijos lo primero, lo primero, lo primero? El temor a Jehová, la santidad en la Ramaya
8: Sobaya.
7: Es necesario, porque vienen días peores.
8: Sí,
7: momentos más difíciles vendrán si no están alerta. Tendrán que llorar. Por eso hoy les digo, crezcan espiritualmente. Crezcan y den a los demás. Instruyan a su familia. Porque no se lo va a instruir nadie bueno allá afuera. Porque el diablo les ofrece una y otra. Que parece cosa buena para ellos. Y ellos dudan y dicen, ¿será? ¿Será que lo puedo hacer? Es ahí donde hará efecto la cobertura de aquellos hombres y mujeres que pelean por sus hijos. Pero si solo se han acostumbrado a que tengan buenas notas, a que vayan al mejor colegio, a que vayan mejores vestidos, y han dejado a un lado la enseñanza de mi palabra, ¿será que van por el buen camino? No va por el buen camino. Es urgente que apliquen la palabra en sus casas para que el mañana no vaya a haber llanto destructor. Hoy es el tiempo. Tomen la palabra. No hagan mínimo lo que les estoy hablando.
8: Porque
7: esto es grande.
8: Pero no iban quintisón de
7: Pero no lo tomarán todos.
8: Es un quintisón de mi madre.
7: Pero aquel que lo tome será bendecido. Porque atenderá la palabra.
8: No va a tisundicar de reveso.
7: Que es eficaz.
8: Para dime que tu zum de que se reveso.
7: Ay, soy cremante.
8: En tu baje en su riba que tu rebase.
7: En rababa y
8: su. Ay, tu se yo que di zum de reveso de rabaso. Ay,
7: alguien que dice, pero como puede.
8: En tu que di zum de reba que tu rebaso.
9: en lo sobrenatural del Todopoderoso. El que es absoluto en hacer todo lo que quiera.
8: Es
9: el Dios Todopoderoso. El único. Porque no hay Dios como mi Dios. Es único.
8: Y suplicante.
9: Y a Él le debemos.
8: Ay, su kibasaya.
9: Toda honra y toda gloria.
8: Y dubaise de ribasoa.
9: Y someternos a Él.
8: Ribasica de rabasoa.
9: Rendirnos a Él.
8: Su ribekento y soba.
9: Será lo mejor que puede hacer.
8: Y los somejei su kibasaya.
9: Someternos a su palabra.
8: Y tu dice que indulzaba.
9: Y hacer el trabajo que Él indica.
8: Así que tú lo vas a hacer de ribasaya.
9: Así como tú trabajas.
8: Debes subarte con.
9: Y obedeces a tu patrón. Y haces conforme te dice.
8: Así que tú rebasé
9: así y mejor tendría que ser el trabajo para mí, dice el Señor.
8: Sube gente, sube que tú rebasaya, que tú rebasó.
9: Y ramai se me reme.
8: Porque no va a chiti se comai te son de rebasaya, que tú
9: rebasaya. Y ramai so que no.
8: Oh, sí, con te saba gente, tú vas a ser.
9: Ey, se quita ramai so.
8: Oh, mi Cristo, eres bendito. A ti toda gloria, Padre. A ti toda honra, papá.
10: Aleluya, Señor.
8: Para ti nuestra alabanza.
10: Gloria a tu nombre.
8: Eres el más hermoso.
10: Aleluya, Señor.
8: Eres el más bello. Ay, santo de mi alma, qué bueno. Precioso rey, aleluya, Señor.
10: Porque sobre ti la gracia se derramó.
9: Tu fidelidad,
8: bendito eres, mi Señor.
9: Es grande,
8: aleluya.
10: Tu

0: Amén.
1: Gloria a Dios. Bendito es el nombre del Señor.
0: Amén. Les bendecimos a todos los que han estado ahí conectados.
1: Amén.
0: Sabemos que han sido bendecidos. Cada uno que reciba Amén. Su porción.
1: Amén.
0: Marisela Castillo, Juan Carlos Castillo, Silvia Velázquez, Mercedes Bonilla, Raquel.
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0: Dijeron, cree en el Señor Jesucristo y serás salvo tú y tu casa. Hechos 16:31.
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Muy buenos días, Dios les bendiga. Seguimos en esta mañana compartiendo la programación de Radio Vida Nueva. Y ahí estábamos escuchando ese precioso canto. Tengo un Dios que todo lo puede. Tenemos a un Dios poderoso. Y ahí está ese tema para usted a esta hora de la mañana. Les saludamos, somos Radio Vida Nueva en el 106.1 FM, siempre compartiendo este espacio en el cual estamos compartiendo, valga la redundancia, las alabanzas y también lo que son los versículos, más que todo el versículo que corresponde a este día. Así que vamos a estar durante los próximos minutos listos para complacerle. Usted puede reportar la señal y solicitar su canto favorito. Las 10 de la mañana con 18 minutos, 10 de la mañana 18 minutos. Vamos a continuar en esta programación con las alabanzas. Giovanni Ríos y este canto. Yo me gozo todos los días o los días de la semana. Y ahí vamos dejando este canto en esta preciosa mañana.

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106.1 FM Radio Vida Nueva, transmitiendo desde Cara Sucia, San Francisco Menéndez, compartiendo toda esa bendición. Y ahí estábamos escuchando las alabanzas para usted en esta preciosa mañana. Las 10 de la mañana con 32 minutos, ¿le parece si continuamos con más? En unos minutos vamos a retornar con el versículo del día. Gracias a usted por estar en sintonía de Radio Vida Nueva. Anita Morán y este canto, Tú peleas por mí.

Muy bien, estábamos escuchando un canto que nos habla acerca de la palabra de Dios, la Biblia, y bueno, pues ahí, ¿verdad? Es donde usted y yo encontramos las enseñanzas, los mandamientos, lo que Dios quiere para nosotros. Y también las promesas de Dios, y para lograr recibir esas promesas hay que, bueno, obedecer al Señor. Hoy vamos a compartir un versículo de la palabra de Dios, siguiendo el tema de la semana, y vamos a la Biblia, Deuteronomio capítulo... Vamos a ver, Deuteronomios capítulo 11, versículo 14. Deuteronomios capítulo 11, versículo 14. Fíjense que esta es una promesa que Dios da a su pueblo, pero antes hay, ¿verdad?, algunos mandamientos que Él da para que esto pueda verse cumplido en el pueblo. Si usted se va a todo el capítulo de Deuteronomio, primero se inicia, ¿verdad?, hablando de la grandeza de Jehová y, por supuesto, de cómo se debe de amar, de guardar sus mandamientos. Y eso no solo va a ser en un determinado momento, sino todos los días. Y luego viene esta parte que vamos a leer, el versículo 14 de Deuteronomio, capítulo 11, versículo 14, donde pues se dan, ¿verdad?, las bendiciones o que vendrían a ser parte de la tierra prometida. Pero antes de dar estas palabras del capítulo 14, en los versículos anteriores, pues el Señor pide que se guarden los mandamientos que Él da, y que eso les ayudará a que los días sean prolongados para ellos, y que también de esa manera, como se obedezcan, pues Él bendecirá a su pueblo. Y dice el versículo 14 de Deuteronomios 11, versículo 14: yo daré la lluvia a vuestra tierra a su tiempo, la temprana y la tardía, y tú recogerás tu grano, tu vino y tu aceite. Deuteronomios 11:14. Ahí está. Dicho todo lo anterior, decíamos, estábamos haciendo memoria de este capítulo completo, y esto entra dentro de las bendiciones que Dios promete a su pueblo. Pero anteriormente, pues Él habla, ¿verdad?, siempre a su pueblo, y esta palabra es para nosotros también, a que le obedezcan, a que cumplan sus mandamientos. Y luego viene esta promesa especial de derramar esa lluvia en el tiempo apropiado. Recordemos que en esta ocasión, cuando fue escrito esta palabra, o fue dada esta palabra, la lluvia era una parte fundamental y esencial para que los frutos pues pudiesen obtenerse, porque pues era un lugar donde me imagino que la lluvia escaseaba. Pero el Señor estaba dando esa promesa que en el momento oportuno Él iba a mandar en el momento apropiado. Así como la lluvia, pues hoy la vemos, ¿verdad?, parte esencial para que la cosecha se dé en cuanto a la agricultura. En aquel tiempo esa promesa era dada, y que el Señor iba a derramar, ¿verdad?, esa bendición sobre su pueblo, y que eso era parte, ¿verdad?, para el bienestar del pueblo, y que era una promesa que Dios daba, por lo cual se iba a cumplir, ¿verdad? Cada muestra de amor hoy la vemos de esta manera, de parte de Dios, como una lluvia de bendición para nosotros, porque vemos en nuestro diario vivir la misericordia del Señor, la provisión que Dios derrama sobre nosotros, y eso es parte de las lluvias de bendición que Él envía. Y es un recordatorio para nosotros que no estamos solos, que al igual que el Señor estaba dando esta promesa a su pueblo en esta ocasión, que nunca les iba a faltar nada, que Él iba a enviar esa provisión de la lluvia para que esos frutos produciese la tierra, así mismo el Señor hoy nos habla a nosotros. Y que recordemos que no estamos solos, que por muy difícil que parezcan las situaciones a nuestro alrededor, en nuestras propias vidas estemos
padeciendo alguna dificultad, recordemos principalmente que tenemos que obedecer a Dios y humillarnos delante de Él para ver la bendición de Él derramada en nuestras vidas como esa lluvia que Él promete en esta ocasión. Yo daré lluvia a vuestra tierra a su tiempo, la temprana y la tardía, y tú recogerás tu grano, tu vino y tu aceite. A causa de esa bendición de la lluvia a tiempo y la que pues es enviada en el momento oportuno, el Señor promete esa abundancia de los frutos, del grano, ¿verdad?, de lo que se siembra en la tierra. Y hay algo que aquí se destaca y es la provisión de Dios, ¿verdad? La misericordia, la bendición, la bondad y la provisión de Dios, porque al final de este versículo dice tu vino y tu aceite. O sea, esas cosas van a permanecer. Eso es parte de la provisión de Dios. Así que vemos este versículo muy, muy especial para nosotros y que tenemos que recordar que así como el Señor pues dio esta promesa, pero antes también Él pedía algo que se cumpliese, usted y yo tenemos que hacerlo, y vamos a ver la bendición de Dios, su ayuda en tiempos de incertidumbre, en tiempos de dificultad, y vamos a hallar, ¿verdad?, ese refugio en el Señor. Y que tenemos que también obedecer al Señor, ser, ¿verdad?, personas que pues le pidamos a Él que nos ayude, que seamos sinceros delante de Él, y que al momento de que usted y yo pues nos entreguemos por completo al Señor y que le obedezcamos, Él va a comenzar a abrir esas puertas de bendición que usted y yo nunca jamás nos hemos imaginado, pero el Señor las puede hacer. El Señor puede derramar su bendición, esa lluvia temprana y esa tardía, y eso es muestra de su amor, muestra de su misericordia. Por lo tanto, usted y yo tenemos que confiar que solamente en Él vamos a encontrar la ayuda necesaria para nuestras vidas, aún en medio de, podemos decir, de las sequías que podamos tener, ¿verdad?, en la vida, es decir, las dificultades, los problemas, las situaciones difíciles que podamos enfrentar, aún enfermedades que puedan agobiar nuestras vidas. Pero si creemos en la promesa del Señor, le somos fiel y somos obedientes a Él, por supuesto, Él cumplirá esa promesa, ¿verdad? Y esa misma promesa que Dios hizo a su pueblo de proveerles esa lluvia en la tierra en el momento adecuado para que pudiesen cosechar sus cultivos, como dice la lluvia temprana y la tardía, esa misma promesa hoy el Señor nos da a usted y a mí, pero tenemos que obedecerle a Él, tenemos que acercarnos cada día y que podamos confiar en sus promesas. Y Él pues nos muestra de su grande amor, y podemos ver en esta palabra la provisión de Dios y también del cuidado que tiene para su pueblo. Deuteronomio capítulo 11, versículo 14, en la traducción del lenguaje actual nos dice: Dios les enviará sin falta la lluvia de otoño y de primavera. Así cosecharán ustedes su propio trigo y no les faltará el vino ni el aceite. Tendrán abundancia de alimentos y a su ganado no le faltará pastos. ¿Quiere usted disfrutar de esta lluvia de bendición de parte del Señor? Bueno, comencemos acercándonos a Él, obedeciéndole y por supuesto reconociendo que solo Él es el único que nos puede ayudar. Gracias a usted por habernos escuchado en esta programación. Queremos saludar a nuestros hermanos que se conectan, hermano Aminadab Caravantes, Araceli Santos, Dios le bendiga. Y así a todos los que están en la sintonía del 106.1 FM en esta preciosa mañana de día jueves. Quiero dejarlos hasta acá con esta programación, y en la siguiente hora vamos a escuchar Palabra de Dios con nuestra hermana Siria de Castillo con el tema Ve al Señor Resucitado. Eso es en la siguiente hora. Gracias por escucharnos. Somos Radio Vida Nueva en el 106.1 FM. Bendiciones.

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9: Jehová es bueno, fortaleza en el día de la angustia, y conoce a los que en él confían. Nahum 1:7.
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12: A continuación. continuación, el mensaje de la palabra de Dios. 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
13: Sea bendito el nombre del Señor esta noche. Sea bendito el nombre del Señor esta noche. Aleluya, bendígalo con palmas. Él le ha dado estas manitas preciosas para que usted le honre y le alabe. Gloria sea al Señor. Me siento honrada, esa es la palabra. Honrada por mi Padre Celestial que me trajera a este lugar. Jamás me imaginé pararme por estas tierras. Y he venido para traer el mensaje de Dios al que lo quiera recibir. Pero antes, hermano, quiero que usted dé un saludo. Ahí está la transmisión en la página de Mujeres al Rescate. ¿Puede saludar? ¿Saluden? Bendiga, bendiga, bendígalos, salúdelos. También saludamos a la audiencia de Radio Vida Nueva, allá en Tierra Sucia. Por misericordia el Señor nos concede ser administradores de una radio evangélica para la gloria del Señor. Y allí también nos están escuchando. Quiero decirles que me acompaña mi mami. Póngase de pie, mami. Una mujer virtuosa. Después de Dios por ella estoy aquí. Amén. Me acompaña también mi amado esposo, el que está ahí en de camarógrafo. Que Dios bendiga a este varón que siempre anda conmigo para hacer mi cobertura en todas las áreas.
14: Gloria a Dios.
13: Y me acompaña también mi hija, mi preciosa hija, que ha sido consagrada desde el vientre mío para que sea una adoradora en espíritu y en verdad. Y ella va a adorar al Señor esta noche.
15: Que el Señor le bendiga.
14: Amén.
15: Es un honor y una honra, como decía mi mamá, para nosotros estar aquí juntamente con ustedes y adorar al Señor. Yo voy a cantar unas alabanzas. Si usted se la puede, le voy a invitar a que junto conmigo adoremos al Señor. Y si no, pues que le ponga atención a la letra. Se titula Tu Arte en Mí. Cada letra es un mensaje.

0: Amén. Esa es una alabanza muy preciosa. Habla de el arte del Señor en nuestras vidas para sanar, para restaurar, para salvar. Y para que Dios haga una obra o para que Dios sane, tiene que haber algo roto. Entonces voy a cantar otra alabanza, se titula Vasijas Rotas.
1: Aleluya. Gloria a Dios.

0: amén. Es con eso lo que he podido glorificar al Señor. Que el Señor le bendiga y amén. Una vez más, gracias.
1: Bendito sea el nombre del Señor. Si son para el Señor, déselo fuerte, porque Él te merece fuerte las palmas. Quiero agradecer al pastor local.
2: Estoy.
1: Ah, aquí está. Hermano Oscar William, ¿verdad? Gracias, hermano, por la invitación. Y es un privilegio para nosotros cuando se trata de predicar las buenas nuevas de salvación. Siempre es un privilegio.
2: Gloria a Dios.
1: Quiero llevarlo a la palabra del Señor. ¿Cuántos trajeron la palabra del Señor? Amén. Al Evangelio de Juan, en el capítulo 20, allí vamos a recibir palabra del Señor esta noche. Digo vamos porque yo soy la primera que tengo que recibir la palabra del Señor. Evangelio de Juan, capítulo 20. Cuando usted lo tenga, me dice un amén fuerte. Tengo que estar escuchando aménes constantemente porque el que lo va encontrando va a ir diciendo amén.
3: Amén.
1: Amén, gloria al Señor. ¿Sabe que a mí me gusta que la iglesia, y le voy a pedir que esté atento a la palabra del Señor, y que cuando lo que yo diga esté basado, tenga fundamento en la palabra, usted lo confirme con un amén, con un aleluya, con un gloria a Dios? No me gusta que estén calladitos cuando yo estoy predicando. Antes de leer, quiero decirle el tema. El tema es ve al Señor resucitado. ¿Cómo es el tema?
2: Ve al Señor resucitado.
1: Amén. Ve al Señor resucitado. Y cuando digo ve al Señor resucitado, ve del verbo ver. Pero también ve del verbo ir a Él.
2: Amén.
1: Entonces, enfóquese ahí.
2: Amén.
1: ¿Estamos listos? San Juan 20, versículo 1 en adelante, leemos. El primer día de la semana, María Magdalena fue de mañana. Perdón, hermanos. No sé si el pianista me puede ayudar con un fondo mientras predico. Perdón, hermano, que se me olvidó, pero yo siento lindo estar predicando y que haya una alabanza y un tono suave de fondo. Dice la palabra del Señor, el primer día de la semana, María Magdalena fue de mañana, siendo ¿cómo, hermano?
2: Siendo aún oscuro.
1: Aún oscuro.
2: Al sepulcro.
1: Y vio quitada la piedra del sepulcro. Entonces corrió y fue a Simón Pedro y al otro discípulo, aquel al que amaba Jesús, este era Juan, y les dijo: se han llevado del sepulcro al Señor y no sabemos dónde le han puesto. Y salieron Pedro y el otro discípulo y fueron al sepulcro. Corrían los dos juntos, pero el otro discípulo corrió más a prisa que Pedro y llegó primero al sepulcro. Y bajándose a mirar, vio los lienzos puestos allí, pero no entró. Pero luego llegó Simón Pedro tras él y entró en el sepulcro y vio los lienzos puestos allí. Y el sudario que había estado sobre la cabeza de Jesús, no puesto con los lienzos, sino enrollado en un lugar aparte. Entonces entró también el otro discípulo que había venido primero al sepulcro, y vio y creyó, porque aún no habían entendido las escrituras, que era necesario que, hermano, de los muertos. Pero María estaba afuera. ¿Qué estaba haciendo? Llorando junto al sepulcro. Y mientras lloraba, se inclinó para mirar dentro del sepulcro y vio a dos ángeles con vestiduras blancas que estaban sentados, el uno a la cabecera y el otro a los pies, donde el cuerpo de Jesús había sido puesto. Y le dijeron: mujer, ¿por qué lloras?

mujer, ¿por qué lloras? ¿A quién buscas? Ella, pensando que era el hortelano, le dijo: Señor, si tú lo has llevado, dime dónde lo has puesto y yo lo llevaré. Jesús le dijo: María, volviéndose

0: mi padre, mas ve a mis hermanos y diles, subo a mi padre y a vuestro padre y a mi Dios y a vuestro Dios. Fue entonces María Magdalena para dar a los discípulos las nuevas de que había visto al Señor y que Él le había dicho estas cosas. Puede sentarse, gracias por estar de pie. ¿Se recuerda del tema?
1: Sí, amén.
0: ¿Cuál es el tema?
1: Ve, Jesús.
0: Ve al Señor resucitado. Ve del verbo ver y ve del verbo ir. Cuando usted le dice a alguien, ¿ves lo que está ahí? Es el verbo ver con los ojos. Pero cuando usted le dice, ve y tráeme esa silla, es del verbo ir. Y este tema encierra los dos verbos. Ve al Señor resucitado. La alabanza que mi hija cantó hablaba de que resucitó al tercer día, como lo había prometido. Y sabe que el Señor me daba esta palabra. Este es un culto unido de sociedad de servidoras de Cristo. Amén.
1: Sí, amén.
0: Y me decían, me daban una recomendación que el mensaje fuera evangelista, porque tenemos amigos.
1: Amén.
0: Tenemos amigos con nosotros. Y a través de las redes sociales hay multitudes de amigos. Y alrededor, hasta donde alcanzan a escuchar, hay amigos. Pero también que me enfocara en las mujeres. ¿Dónde están las mujeres?
2: Amén.
0: Hay más mujeres, hermano. Esto está precioso. Lleno de mujeres. Y el Señor me daba esta palabra el día lunes. Y me decía, esta es la palabra que quiero que lleves allá. Y saben que estudiando las escrituras, hay algo que yo agradezco a Cristo y lo bendigo, porque soy mujer y me doy cuenta que Él nunca menospreció a las mujeres, aunque en la cultura antigua y aún en este tiempo actual hay lugares donde la mujer es menospreciada. Sin embargo, el Rey de Reyes y Señor de Señores no menospreció a las mujeres. Y me llama la atención, en la palabra yo he predicado, he leído, he estudiado a muchas mujeres de la palabra, desde Eva, que aparece en Génesis. Pero hay una mujer que siempre que leo de ella impacta mi corazón, y esta es María Magdalena. Porque es una mujer que tuvo un encuentro con Jesús. La Biblia afirma que María Magdalena, cuando se encontró con Jesús, no era como usted y como yo. Dice que esta mujer estaba poseída por 7 demonios. ¿Se imagina usted la condición de esta María Magdalena? Pero cuando ella ve a Jesús, ve del verbo verlo y ve del verbo ir, porque se acercó a Él, y el Señor dice que la hizo libre de esos 7 demonios.
1: Amén.
0: Si hay endemoniados esta noche y ven al Señor, hoy van a ser libres.
1: Aleluya.
0: Dele palmas al Señor. Si usted lo cree, diga amén. Porque Él es el único que liberta las almas. María estaba poseída por 7 demonios, pero cuando vio al Señor, dice que el Señor la hizo libre. Y cuando Dios la hizo libre, cuando Dios lo hace

0: María Magdalena. No voy a pensar que Magdalena era otro nombre como los de hoy. ¿Cuántas Magdalenas hay aquí? No hay ni una Magdalena. María, levanten la mano alguna que se llame María. Una, dos, tres, cuatro. Yo sé que hay más, cinco. Este nombre es bien común. Pues María Magdalena tuvo un cambio. Dios mostró el arte en ella, como dice la alabanza. La sanó, la transformó, la hizo libre verdaderamente. Y desde ese día, ella anduvo cerquita de Jesús. Y esto es lo que a mí me impacta de María Magdalena. Porque ella no se quedó siguiendo a Jesús de lejito como muchos lo quieren seguir. Quieren seguir a Cristo y dicen que creen en Él. Han recibido milagros, sanidades, liberaciones de Él, pero lo siguen de lejitos. María Magdalena estaba cerca de Jesús. La Biblia dice que cuando Cristo fue crucificado, ahí estaba María Magdalena. Y cuando lo llevaron a la tumba, ahí iba María Magdalena.
1: Amén.
0: Y la palabra que hemos leído dice que el primer día de la semana, cuando era oscuro, miren la pasión que esta mujer tenía. Ella iba al sepulcro donde había puesto el cuerpo de su amado Jesús.
1: ¡Aleluya!
0: Ella pudo haber dicho, ¿y ahora para qué? Y ahora, pero ella no durmió toda la noche. Y cuando me imagino que eran como entre las 4 y las 5 de la mañana, ella ya no pudo estar y dijo, me voy porque ya va a aclarar. Como dicen por ahí, va, hay que me cante el gallo en el camino. Pero ella quería estar en el sepulcro. Y dice que llevaba especies aromáticas. Era la costumbre de aquellos tiempos que ungían a los muertos. Entonces ella con dolor, alguien aquí se le ha muerto un ser que ama, sabe cómo se siente uno cuando ya está en la tumba. Hay dolor, hay pesar, uno siente que anda una piedra enorme en el corazón. Y muchas veces uno lo que menos quiere es salir. Pero María, a pesar del dolor, se fue al sepulcro, porque aunque sea muerto, ella quería estar cerca de su amado.
1: Amén.
0: Y dice la palabra, y me encanta porque esta mujer era valoruda. Por eso a mí me impacta. Y le he dicho al Señor que yo quiero ser así. No miedosa. Ella se fue solita cuando era oscuro. Una mujer al cementerio, hermano. Cree que no era valoruda. Pero ¿sabe qué la movía ella? El amor por su Señor. Dicen que las mujeres cuando estamos enamoradas somos más valorudas que los hombres.
1: Es cierto.
0: Es cierto, dice el pastor. Eso lo he escuchado de mi padre. Yo me he convencido, dice él, que una mujer enamorada es más valoruda que un hombre.
1: Tienen más valor.
0: Tienen más valor. Amén, hermana.
2: Gloria al Señor.
0: Gloria al Señor, porque en el Señor tenemos valor también. Si yo no tuviera valor, no estuviera parada aquí esta noche predicando. Pero el Espíritu Santo nos da valor.
1: Aleluya.
0: Y María se fue. Y dice que estaba ahí llorando. Y cuando llegó al sepulcro, vio que la piedra estaba quitada. Porque antes no era como hoy, hermano, que le echan tierra, ¿verdad? O le echan cemento. No, antes eran cuevas. Y las cuevas las tapaban con piedras enormes. Pero ella ve que la piedra estaba quitada. Y cuando ella ve esto, se entristece y corre, mire, y va a Simón Pedro y a Juan, porque la Biblia dice que el discípulo que Jesús amaba era Juan. Y a Juan, y le dijo, se han llevado del sepulcro al Señor, y no sabemos

0: agonía de esta mujer. Y salieron con ella, mire, Pedro y Juan, y fueron al sepulcro con María. Y dice la Biblia que corrían los dos juntos, pero Juan corrió más a prisa que Pedro, llegó primero, pero no quiso entrar, le dio miedo. No quiso entrar. Pero ¿cuántos conocen a Pedro? Pedro era valorudo, hermano. Sí, se aventó del barco para caminar sobre las aguas.
1: Sí.
0: Y también le he dicho al Señor que quiero ser como Pedro. Pedro dice que llegó después, pero entró primero. Entró y cuando entró vio los lienzos. Hermano, estudiando esta palabra, la Biblia dice, oiga lo que dice, ponga atención, lo que vio Pedro. Dice que bajándose a mirar, vio los lienzos puestos allí. Entró en el sepulcro y vio los lienzos puestos allí. Y el sudario, los lienzos es lo que cubría el cuerpo. Y el sudario que había estado sobre la cabeza de Jesús. Hermanos, antes, bueno, lo hemos visto quizás en películas, ¿verdad? ¿Cómo envolvían a los muertos? Llevaban un lienzo en la cabeza y un sudario en el cuerpo. Y dice que Pedro entró en el sepulcro y vio los lienzos puestos allí. Ahí, me imagino que tenía que ser otra piedra donde habían puesto el cuerpo de Jesús. Y dice que el sudario que había estado sobre la cabeza de Jesús, no puesto con los lienzos, sino enrollado en un lugar aparte. Supongamos que esto era el lugar donde habían puesto el cuerpo. Y los lienzos, el sudario de la cabeza estaba acá y los lienzos estaban acá. Y estudiando eso, hermano, encontré un comentarista que dice que la palabra da detalles así porque para hacernos creer y que nosotros entendamos que cuando Cristo resucitó, pareciera, según la forma como estaban los lienzos y el sudario, pareciera como que si el cuerpo solo se había deslizado en aquellos trajes, porque cada cosa estaba en

0: Bendito sea el Señor. Entonces entró también el otro discípulo que había venido primero al sepulcro y vio, y hasta que vio, creyó. Porque aún no habían entendido la escritura que era necesario que él resucitase de los muertos. Jesús ya se los había dicho, no solo una vez. Él les había dicho que iba a morir, pero que al tercer día iba a resucitar.
1: Gloria a Dios.
0: Pero en el dolor a uno se le olvida lo que él ha prometido. En el dolor a uno se le olvidan las promesas del Señor. Pero quiero recordarle esta noche que lo que Él promete lo cumple. Aunque usted se le olvide y aunque usted dude y no crea, la palabra del Señor se cumple al pie de la letra. No habían entendido que era necesario que Él resucitase de los muertos. Y ellos dice que regresaron a los otros discípulos.
2: Se fueron.
0: Pedro y Juan.
2: ¿Los había ido a traer quién?
0: María Magdalena. Y ven eso. Y no entendieron todavía que lo que había pasado, que se había cumplido la promesa que al tercer día se iba a levantar de la tumba. Se fueron. Pero la palabra pero, hay un cambio de énfasis. Pero dice el versículo 11, María no se fue. Bendita las mujeres que no se van, que no se corren. Amén. Pero María estaba afuera llorando junto al sepulcro. ¿Y por qué lloraba María? Porque ella dijo, se robaron el cuerpo de mi Señor. No había entendido todavía la escritura. Pero benditas aquellas mujeres que aunque no entendamos las cosas que vemos, pero estamos cerca de Jesús. Llega el momento que Él nos da la revelación para que entendamos las cosas. Pero María estaba afuera llorando junto al sepulcro. Y mientras lloraba, se inclinó para ver adentro del sepulcro. Y mire, a mí me llama la atención, antes que ella habían entrado dos hombres. ¿Quiénes? Si está en el mensaje, contésteme. ¿Quiénes habían entrado? Pedro y Juan. ¿Y qué vieron ellos? Solo el sudario y los lienzos. Pero cuando María dice que se inclinó para ver allá donde habían puesto el cuerpo, ¿ella qué vio? Vio dos ángeles. Los dos hombres no vieron los ángeles, pero María vio dos ángeles.
1: Aleluya.
0: Porque ella se quedó a ver qué pasaba. Ella dijo, yo no me voy de aquí hasta saber dónde lo pusieron. Y vio dos ángeles. Benditas las mujeres que están cerca del Señor, porque se les son reveladas cosas celestiales que a otro no se les es revelada. Ella vio dos ángeles con vestiduras blancas que estaban sentados, uno a la cabecera y el otro a los pies donde el cuerpo de Jesús había sido puesto, y le hablaron los ángeles y le dijeron, mujer, ¿por qué lloras? Y las mujeres somos tan buenas para llorar, ¿verdad? Yo me imagino que María era un mar de llanto. Ya le han preguntado a usted, ¿por qué llora? Un montón de veces, ¿verdad? ¿Por qué lloras? Y ella le dijo, porque se han llevado a mi Señor y no sé dónde le han puesto. Y cuando había dicho esto, se volvió. ¿Y a quién vio, hermano? Vio a Jesús, pero no lo conoció. ¿No le parece extraño? ¿Por qué? porque ella había estado cerquita de Jesús. Pero al Cristo resucitado, cuando lo ve, yo le dije que el tema es ve al Señor resucitado. Cuando ella lo ve la primera vez, no lo conoció. Quiero decirle que delante de muchos de nosotros, hermanos y amigos, el Señor se nos pone enfrente. El Cristo resucitado se nos pone de lado, de frente, y no lo vemos, porque lo vemos y no lo conocemos.

0: y Jesús le habló. Bendita las mujeres que Jesús nos habla. Le habló y oiga lo que le dice Jesús. Mujer, ¿por qué lloras? Otro preguntándole, ¿verdad? ¿Y usted cree que él no sabía por qué lloraba? Claro. Pero a Jesús le encanta que nosotros seamos sinceros con él. ¿Por qué lloras? Y le dice otra pregunta, ¿y a quién buscas? Él sabía que a él lo andaba buscando. Y el Señor le dice a usted esta noche, ¿por qué lloras? Amigo, ¿por qué lloras? ¿A quién buscas para encontrar consuelo? ¿A quién buscas? Te pregunta Jesús esta noche. ¿Y a quién tú debes buscar y ver? Te ha parado enfrente esta noche.
1: Aleluya.
0: Aleluya. Aleluya. Y ella todavía pensando que era el jardinero. Le dice, si tú sabes dónde se lo han llevado, dime, yo lo llevaré. Miren qué valoruda. Era una mujer, hermano. Y le dice, si tú me dices dónde está, yo voy. Y me lo llevo.

Entonces Jesús vuelve a hablarle y le dice, en signo de admiración está ahí esa palabra. María.

0: oyendo era el María que Jesús le decía, porque muchos la llamaban María. Y Jesús no le dijo otra cosa, también le dijo María. Pero cuando Jesús le dice el nombre, ella conoció que el que le hablaba era el que ella andaba buscando.
1: ¡Aleluya!
0: Porque él le conoce por nombre. Y cuando él te dice el nombre, esa voz es inconfundible. Ya le había hablado. Cuando le dijo mujer, no lo conoció. Cuando le dijo por qué lloras, no lo conoció. Cuando le dijo y a quién busca.

0: hay que ver al Cristo resucitado. Inmediatamente era como para que esta mujer se desmayara. Hay gente que si ve a un muerto resucitado, hasta se puede morir, hermano, del miedo. Pero María era valoruda, como usted y como yo, y ella no se desmayó. ¿Sabe qué quería hacer? Abrazar a su maestro. Porque bendita las mujeres que no se conforman solo con oír al maestro, sino que quieren abrazarlo, quieren estar pegaditas a él. Y bendito los hombres también.
1: Gloria a Dios.
0: Y quieren abrazar al Señor. Y yo quiero decirle que el Señor se te presenta esta noche.
2: Gloria a Dios.
0: Y que ahora no te va a decir, no me toques. Porque ahora Él ya subió al Padre.
1: Aleluya.
0: Y ahora todo el que quiera puede tocar al Señor. Puede abrazarlo a Él. María iba encima del Señor. No me toques, le dijo. Porque aún no he subido a mi Padre. Mejor, María, ve y dile a los tuyos, a los discípulos, hermanos, que estaban allá encerrados porque tenían miedo. Estaban allí porque tenían miedo por su propia vida. Porque habían crucificado a su Señor y ellos habían sido sus discípulos. Y ellos decían, nosotros corremos peligro. Acuérdense que Pedro le dijeron, aquí está uno de los que andan. Yo no, le dijo Pedro. Yo no. Lo negó tres veces. Estaban tristes, afligidos, temían por su vida. Y el Señor manda a una mujer a que les cuente lo que ha visto. ¿Y qué había visto ella? El Cristo resucitado. Quiero decirle que esta noche el Señor mandó a una mujer, a una María Magdalena, para que yo les cuente que también he visto al Cristo resucitado. ¡Yo lo he visto! ¡Él está vivo! ¡Mi Cristo está vivo! Resucitado. Lo que yo le vengo a decir son buenas nuevas de salvación. Si Él venció la muerte, habrá algo que Él no pueda vencer, dígame. Nadie ha podido vencer la muerte, pero mi Señor la venció. Vea al Cristo resucitado. Y María se fue, era obediente. Y yo digo, qué especial eres, Señor, porque quiso que la primera persona, el primer ser humano que lo hubiera resucitado, fuera una mujer. Pueden darle gloria al Señor las mujeres y también los hombres, alaben al Señor. Sabe que Él es soberano, pero bendita esta mujer, porque pudo presentársele a Pedro y a Juan, que entraron al sepulcro, pero Él se reservó para presentarse como primicia a María Magdalena. Y comisionó a una mujer para contar del Cristo resucitado. Por eso que nadie me venga a decir a mí que las mujeres no tenemos permiso de dar las buenas nuevas de salvación, porque mi Señor comisionó a María Magdalena. Ve y cuéntale a los tuyos lo que ha visto. Por eso yo no me puedo callar.
1: ¡Aleluya!
0: Y dejar de contarle a usted que yo he visto al Cristo resucitado y Él está aquí hoy. Yo quiero que la iglesia se ponga de pie.

Por eso le he traído palabra de salvación esta noche. Ahí viene otro varón valiente, dele palmas al Señor. Gócese, iglesia, porque en los cielos hay fiesta esta noche. ¡Aleluya! Siga orando, que el Señor está obrando. Las cadenas se están rompiendo. Los demonios se están huyendo. Y sueltan las almas, porque son de Cristo. El Cristo murió por las almas y resucitó por las almas. Si Cristo no hubiera resucitado, yo no tendría valor de pararme aquí. Pero la garantía de la fe

cantidad de almas y no ha llegado a esta cantidad. Dios quiere insistir esta noche.

0: palabra de Dios ha terminado. ¿Quiere tener la seguridad que al morir irá al cielo? Invóquele de esta manera. Señor Jesús, yo te recibo hoy como mi único y suficiente Salvador personal. Creo que eres Dios, que moriste en la cruz por mis pecados y que resucitaste al tercer día. Me arrepiento, soy pecador. Perdóname, Señor. Gracias doy al Padre por enviar al Hijo a morir en mi lugar. Gracias, Jesús, por salvar mi alma hoy. En Cristo Jesús, mi Salvador. Amén. Te invitamos a que te congregues en una iglesia cristiana evangélica.
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2: Jehová es mi luz, mi salvación. ¿De quién temeré? Jehová es la fortaleza de mi vida. ¿De quién he de atemorizarme? Salmo 27.1.
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0: Estamos de vuelta. 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Gracias por seguir en la sintonía. 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
13: Apártese solo con el Señor dos o tres días hasta que sienta otra vez el fuego, hasta que sienta otra vez la unción, sienta la bendición, sienta el espíritu de oración otra vez antes de que el diablo te agarre y te parta por el medio. 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
1: Las 12 del mediodía con 5 minutos, 12 del mediodía, 5 minutos. Estábamos escuchando en la hora anterior Palabra de Dios en este espacio de esta hora. Vamos a compartir los cantos, el microprograma Cruzada con Luis Palau también. Y a la 1 de la tarde vamos a compartir el espacio Cuando la vea Cristo, ahí todo cambió, con nuestra hermana Maylen Chicas. Los dejo con esta programación durante los próximos minutos. Buen provecho a ustedes si almuerza. Y por supuesto lo hacen en nuestra compañía. Le invito a que no le cambie. Sigue en sintonía de Radio Vida Nueva, que tenemos mucha más bendición para compartir con ustedes durante las próximas horas. Bendiciones.

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3: Vida nueva a la luz de la palabra. Números 9:17. Cuando se alzaba la nube del tabernáculo, los hijos de Israel partían, y en el lugar donde la nube se paraba, allí acampaban los hijos de Israel. Como en el tiempo atrás, la nube simbolizaba la presencia misma de Dios. El tabernáculo, el lugar donde el Señor habitaba. Ahora, usted y yo somos el templo y la morada del Espíritu Santo, y la presencia del Señor sigue visible sobre nuestra vida. La clave para la victoria es darle la bienvenida a la presencia de Dios en nuestra vida. La estrategia divina para el éxito es saber escuchar la voz de Dios y seguirle. Si Él se detiene hoy, deténgase. Si Él se mueve hoy, muévase con Él. Tenga valor. Él ha prometido que estará con nosotros todos los días de nuestra vida. En Hebreos 13:5 dice Él, no te desampararé ni te dejaré. Y el que comenzó en nosotros la buena obra, la perfeccionará hasta el día de Jesucristo. No es con su propia fuerza, no es con su poder, sino con el poder del Espíritu Santo que mora en usted, quien es el tabernáculo de la presencia de Dios. Muévase según se mueve Él en su vida, a la luz de la palabra, vida nueva.

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2: ¿Qué tal, querido amigo o amiga del programa Cruzada con Luis Palau? De esta forma damos comienzo a una nueva presentación de este nuestro espacio y punto de encuentro en la radio, en donde estudiamos diariamente la Biblia, la Palabra de Dios, de la mano, como siempre, del conferencista internacional Luis Palau. Mi nombre es Jorge Escopazo y en este día quiero presentarle otro mensaje dentro de la serie en Primera Tesalonicenses. El título de nuestro programa de hoy es Comenzando con una canción.
3: Si yo fuera poeta y músico, al estudiar Primera Tesalonicenses capítulo 1 y estos versículos que hoy comenzamos, sin duda que escribiría una canción a la iglesia verdadera, la única iglesia. Pero yo le invito en este estudio a Primera Tesalonicenses, el segundo estudio de la serie, que usted abra su Biblia en Primera Tesalonicenses capítulo 1. Vamos a estudiar los versículos 1 al 7. Ojalá tenga su libreta de notas, su lápiz, y vamos a estudiar la palabra de Dios. Hay tres puntos principales que vamos a ver en esta apertura, porque lo hemos titulado Comenzando con una canción. Estos primeros versículos, inspirados por el Espíritu Santo, parecen ser una canción de alabanza a Dios que el apóstol Pablo, pluma en mano, puede escribir por el Espíritu Santo. Fíjese usted en el versículo 1, encontramos la definición sencilla de una iglesia genuina. Dice así: la iglesia de los tesalonicenses en Dios Padre y en el Señor Jesucristo, gracia y paz sean a vosotros de Dios nuestro Padre y del Señor Jesucristo. Hubo una revolución en Tesalónica. La revolución fue la entrada de un equipo evangelístico de tres hombres: Pablo, Silvano y Timoteo. Trastornaron la ciudad, se convirtieron por lo menos varias docenas de personas, si no centenares, fueron cambiados, fueron hechos hijos de Dios, quedaron hechos una iglesia de Jesucristo. ¿Qué es una iglesia? Pues dice aquí, la iglesia de los tesalonicenses es, primero, en Dios Padre. Esa es la raíz de la iglesia, Dios Padre. Una iglesia que Dios reconoce como iglesia no es un gran edificio, hermoso y bien pintado, aunque es hermoso tener un buen edificio. La iglesia son las personas redimidas por la sangre de Jesús, personas que tienen sus raíces en Dios Padre. Pero además dice, los tesalonicenses en Dios Padre y en el Señor Jesucristo. Por supuesto que sí. No es cuestión de creer solo en Dios. Es cuando recibimos al Señor Jesucristo que usted y yo quedamos hechos miembros de la iglesia de Dios. Pero en esta definición sencilla de una iglesia genuina tenemos una descripción de la experiencia de la iglesia, porque dice, gracia y paz sean a vosotros de Dios nuestro Padre y del Señor Jesucristo. Gracia. Gracia es el favor inmerecido de Dios. Es lo que disfrutamos los cristianos, los miembros de una iglesia que honra a Dios. Gracia, sí, también paz. Paz hacia Dios y paz los unos con los otros. Ahora, el segundo punto son los versículos 2 y 3. Y lo llamamos una descripción de una iglesia vital y vibrante. Dice que San Pablo dice, damos siempre gracias a Dios por todos vosotros, haciendo memoria de vosotros en nuestras oraciones. ¿Ve que Pablo está cantando? Por eso decimos comenzando con una canción. San Pablo está feliz. Él ha oído que los tesalonicenses que solo tuvieron la presencia del apóstol 3 semanas están caminando con Dios. ¿Cuál es una iglesia vital y vibrante? Es una iglesia que despierta alabanza en el mismo apóstol. Dime, hermano mío, ¿la iglesia tuya despierta una canción en el corazón de Dios? ¿O hay tales problemas en tu vida y en tu iglesia que el corazón de Dios estará triste por el estado de tu iglesia? Ah, ojalá que la tuya sea una iglesia que, como la Tesalónica, sea una iglesia de fe activa. Dice en el versículo 3, nos acordamos sin cesar delante de Dios y Padre la obra de vuestra fe. La verdadera iglesia es activa. No solo cree en Jesucristo, también se mueve por la fe. Porque la señal de verdadera fe es acción, no meras palabras únicamente. Fe se demuestra por las obras. ¿Qué se ve en la iglesia local tuya? ¿Solamente reuniones 2 o 3 veces por semana? ¿O hay una fe que mueve a los hermanos a evangelizar en las calles, en las plazas, en los colegios y en los lugares de trabajo? ¿Una fe que les mueve a ayudar a los pobres a la vez que a predicar el evangelio? En tercer lugar, una iglesia vital denota un amor trabajador, un amor que trabaja, porque dice, el trabajo de vuestro amor. Así como la fe se demuestra por las obras, el amor se demuestra por nuestro trabajo también. Yo amo a mi esposa Patricia. ¿Cómo le demuestro mi amor? Pues a veces trayéndole un obsequio, un regalo, a veces ayudándole un poco en la casa. El amor mío hacia mi esposa se demuestra por mis acciones. Y una iglesia vital es una iglesia que tiene amor, y ese amor se demuestra por los hechos dentro de la congregación local. Y luego, al describir una iglesia vital, nosotros encontramos que la esperanza del regreso de Jesucristo es lo que dice Pablo, que ellos tienen una constancia increíble. Dice, la constancia en la esperanza en nuestro Señor Jesucristo. Declara una constancia alimentada por una esperanza viviente. Ellos tenían los ojos puestos en Jesús, el autor y consumador de la fe. Ellos estaban esperando a Jesús del cielo, y por eso la esperanza les animaba a seguir adelante. ¿Es así la iglesia tuya? Ojalá que si eres un predicador, le enseñes a tus miembros acerca del regreso de Jesucristo, la segunda venida de Jesucristo para arrebatar a la iglesia y luego para imponer orden en el mundo. Es una esperanza hermosa que debes presentar a tu pueblo, a tu familia, a toda la congregación. Ahora pues, en los versículos 4 al 7, para terminar esta porción, encontramos la demostración de que la iglesia es sobrenatural. La iglesia de Cristo no es una organización cualquiera. No es como plantar una fábrica de dulces o de materiales. No es organizar una iglesia. La iglesia es sobrenatural. Y por eso el apóstol nos dice que demuestra que es sobrenatural porque el poder de Dios se demostró en la vida de los predicadores que plantaron la iglesia. En los versículos 4 y 5 dice, conocemos, amados hermanos, vuestra elección, porque nuestro evangelio no llegó a vosotros en palabras solamente, sino también en poder, en el Espíritu Santo y en plena certidumbre. Así se predica el evangelio, así se planta una iglesia. En realidad, la plantamos nosotros, pero no la plantamos nosotros. Se predica con poder, en el Espíritu Santo y con plena certidumbre. Sí, la iglesia de Tesalónica era indudablemente sobrenatural. La prueba estaba en que la vida de los predicadores era supremamente poderosa. Y luego se demuestra que la iglesia esta era sobrenatural. ¿Por qué? Porque el poder de Dios se demostró en los primeros convertidos. No solo en los predicadores, sino en los que se convirtieron, se vio el poder de Dios. Mire lo que dice versículos 6 y 7, léalos usted al terminar el programa, pero dice San Pablo, vosotros vinisteis a ser imitadores de nosotros y del Señor, con gozo del Espíritu Santo. Ah, sí, cuando una persona de veras se convierte, su vida se asemeja a la vida de los apóstoles y a la vida del Señor Jesús. La iglesia es sobrenatural. Los predicadores que la plantaron en el poder del Espíritu Santo. Los que se convirtieron fueron transformados por el poder del Espíritu Santo. Con razón que San Pablo comienza con una canción. Y estos primeros versículos, los 7 primeros versículos del capítulo 1 de Primera Tesalonicenses, son una canción que alaba a Dios por haber plantado la iglesia en circunstancias adversas, pero transformando la vida de docenas y docenas de ciudadanos de Tesalónica. Esta imitación de los tesalonicenses debe verse en tu vida también y en la vida mía. Ojalá que este día los vecinos, los amigos, los hermanos de la iglesia tuya y de la iglesia mía puedan decir que el poder de Dios se demuestra en tu vida y en la mía también.
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0: Hasta aquí nos acompañaba la agrupación Salvador con esta preciosa melodía titulada Con Poder. Lamentablemente nuestro tiempo se terminó, pero si el Señor lo permite nos vamos a estar reencontrando en una próxima presentación. Mi nombre es Jorge Escopazo, fue un placer acompañarle en este día, que Dios le bendiga ricamente.
1: 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Les estaremos esperando muy pronto para el próximo programa Cruzada con Luis Palau. Hasta entonces, recuerden las palabras de nuestro Señor Jesús. Felices los de corazón limpio, pues ellos verán a Dios.

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2: Por lo demás, hermanos, tened gozo, perfeccionaos, consolaos, sed de un mismo sentir y vivid en paz, y el Dios de paz y de amor estará con vosotros. 2 Corintios 13:11.
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2: Por esta razón, también, obrando con toda diligencia, añadan a su fe virtud, a la virtud conocimiento, al conocimiento dominio propio, al dominio propio perseverancia, y a la perseverancia piedad, y a la piedad fraternidad, y a la fraternidad amor. Segunda Pedro 1:5-7.
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Buenas tardes, que el Señor le bendiga, sea bienvenido a este su programa, Cuando la vea a Cristo, ahí todo cambió. Le damos gracias al Señor por la oportunidad que nos regala de estar acá en este lugar, que nos regala de compartir este precioso momento y hablar de las maravillas que hace el Señor y de las consecuencias que la alabanza que va directo desde nuestro corazón al corazón de Dios tiene del efecto y del poder que una alabanza puede llegar a tener. Dice el Salmo 94, 17, 18 y 19: si tú no me hubieras ayudado, muy pronto habría perdido la vida. Pero te llamé al sentir que me caía y tú, con mucho amor, me sostuviste. En medio de mis angustias y grandes preocupaciones, tú me diste consuelo y alegría. Un texto muy precioso que resalta la bondad de Dios y la misericordia de Dios hasta en los momentos más críticos. Y dice que en medio de mis angustias y grandes preocupaciones, tú me diste consuelo y alegría. Vamos a orar para iniciar este programa, para darle gracias al Señor y ponerlo en sus manos. Señor Jesús, en esta tarde bendecimos y adoramos tu nombre por la oportunidad de un nuevo día, por permitirnos abrir nuestros ojos, ver la luz de un nuevo día, porque tus misericordias esta mañana se renovaron en cada una de nuestras vidas. Gracias, Señor, por esa oportunidad que me das de estar en cabina de radio nuevamente. Te pido que seas tú tomando el control de este programa, que bendigas la vida de los que se conectan, de los que lo van a ver después, de los que lo escuchan a través de radio. Bendice, Señor, a todo el que va a escuchar este programa. Gracias por tus bendiciones, por tus misericordias y por enseñarnos a través de tus milagros que la alabanza tiene poder y que cuando te alabamos y confiamos en ti, todo puede cambiar. Muchas gracias, Señor.

Bienvenido a usted que ya está sintonizando a través de Facebook, a través de la app de Radio Vida Nueva o a través de Radio Vida Nueva 106.1 con el poder de la fe. Le damos gracias por estar ahí. Buen provecho si usted está almorzando. Y en esta hora vamos a escuchar una alabanza de Cristina y Clario, de ella es quien vamos a hablar en esta preciosa tarde. Usted sabe que este programa es para hablar de las maravillas que el Señor hace en sus hijos, de personas que hoy usted ve en lugares altos, pero que un día tuvieron que en su intimidad alabar al Señor y que, como decía el salmo que leíamos al principio, era lo único que sustentaba su alma. Así que vamos a escuchar esta preciosa alabanza, Dios de maravillas.

Bueno, ahí escuchábamos esa preciosa alabanza, Dios de maravillas, Dios de poder y autoridad, dice allí. Voy a darles un pequeño resumen de la biografía de Cristín Di Clario. Fue nacida el 7 de septiembre del año 1982. Es una destacada cantante, compositora y autora de música cristiana contemporánea, reconocida como una de las voces de adoración más influyentes en el español. Nació en Yonkers, Nueva York, Estados Unidos, de ascendencia puertorriqueña dominicana. Residente actual de Dallas, Texas, en Estados Unidos, junto a su esposo Carlos Cabán y sus dos hijos. El género de su música es de adoración, alabanza cristiana, worship. Cristín Di Clario nació en Nueva York y se trasladó a Puerto Rico a los 7 años tras la muerte de su padre. Su infancia y adolescencia estuvieron marcadas por traumas, incluyendo abuso y la pérdida de su padre, lo que generó problemas de autoestima y encontró un refugio y sanidad en la música, comenzando a liderar la alabanza en su iglesia local. Sin embargo, vivía una doble vida al estudiar en su universidad. Estudió administración de empresas en la Full Sail University en Florida, pero pronto enfocó su carrera profesional por completo en la música cristiana. Su trayectoria musical empieza en el 2008, pero lanzó su álbum debut. Lanzó su álbum debut homónimo en el año 2005 y a lo largo de su carrera ha alcanzado aclamados álbumes tales como Solo Tú, Lo Único Que Quiero 2008, De Vuelta al Jardín en el año 2011, Más Profundo, Deeper en el año 2013, Eterno Live en el año 2015, Emmanuel en el año 2018 y su último álbum hasta la fecha, La Novia, en el año 2024. Ha sido nominada a los premios Latin Grammy por Eterno Live y ganadora de los premios Gemme Dove. Además, es conocida por colaborar con reconocidos ministerios y salmistas como Marco Barrientos, Miel San Marco, Julio Melgar, Redimidos y Barak. Actualmente ella es conocida por ser muy transparente sobre su historia, su superación personal, además de su faceta musical y autoral. Habla públicamente sobre sus procesos de sanidad emocional, la lucha contra la ansiedad y la restauración de la salud mental posparto. Escritora de 2 libros, Corazón Pródigo y Sanando en el Desierto, su último libro más reciente. Así que escuchamos esa biografía de ella y usted a continuación va a escuchar parte de su testimonio y se va a dar cuenta cómo el alabar al Señor puede cambiar las cosas y cómo el rendir su vida al Señor a través del dolor, a pesar de lo que ella había pasado, el Señor pudo cambiarlo todo.

¿Se pueden sentar un ratito? Hola. Siempre que voy a un lugar por primera vez, pienso que me voy a sentir un poco extraña porque no conozco a nadie, pero siempre el Señor me sorprende con esa familiaridad que nos caracteriza. Dice la palabra del Señor que nos conoceremos los unos a los otros por el amor que nos tenemos. Y en este salón hay mucho amor, tanto del Señor sobre nosotros como de ustedes. Realmente se siente muy lindo. Gracias por la bienvenida. Yo quiero compartirles un poquitito de quién es Christine de Clario, porque entiendo que siempre detrás de toda gloria hay una historia. Y cada vez que el Señor utiliza a alguien con gloria y poder es porque ha pasado por un proceso. Enseñaron a decir hace unos años atrás, no puede haber progreso sin antes haber un proceso. Y hay muchas personas

en este lugar que están pasando por su proceso, pero van prontamente a ver el progreso que el Señor ha prometido para ustedes. Y bueno, yo nací en un hogar cristiano en la ciudad de Nueva York. No sé si hay alguien aquí que sea prestado de Nueva York. Any New Yorkers in the house? New York. Mi papá de ascendencia italiana, alemana, irlandesa. Y mi mamá italiana, dominicana, puertorriqueña. En casa todavía los sábados se baila merengue con la escoba. Y hay que levantarse temprano a limpiar. Y me siento muy feliz de haber nacido en la familia que nací. Cuando yo tenía 6 años de edad, viviendo en la ciudad de Nueva York, mi papá, quien había sido alcohólico por un tiempo, murió de cirrosis del hígado y me quedé huérfana. Y mi mamá al poco tiempo se casó con un boricua. Y nos mudamos de New York a Puerto Rico. Y en Puerto Rico fue donde me crié desde los 7 años y medio de edad. Y me siento más boricua que el coquí. Pero soy de las boricuas que come y hace mangú. Y tiene que ser con salami y cebollita. Y el hecho de haber perdido a mi papá a una edad tan pequeña, y no solo eso, sino que me trasladaron desde Nueva York hasta Puerto Rico, que uno piensa que porque hay tantos puertorriqueños aquí en el norte es como que lo mismo, pero no es una cosa igual. Hay algunos aquí que han vivido allá y han vivido acá, me imagino que todos. ¿Verdad que es diferente? Es muy distinta la vida, la cultura, la gente es como que demasiado cerca la una con la otra y se saben todo. Yo no estaba acostumbrada a eso, tampoco estaba acostumbrada a que me hablaran todo en español, tuve que aprender. Y viviendo en Puerto Rico, acostumbrándome a vivir con un nuevo papá, una nueva familia, todavía extrañando a mi papá porque murió, con ese dolor tan profundo que provoca la muerte de un ser querido, a una edad tan tierna como la edad de 6 años, hizo una marca tan... Realmente no tuve la oportunidad de lidiar con ella porque estaba tan pequeña. Y al cabo que crecí, estaba pasando lo que yo le llamo la etapa del patito feo, que nos ha pasado a todos, que no somos niños, pero tampoco somos adolescentes, y que nos empiezan a crecer los brazos más de lo que nos crecen las piernas, y todo está como al revés. Y yo, dominicana al fin, llevo la dominicana aquí. Esto que ustedes ven tan lindo y tan brilloso y sedoso, hay mucha tecnología de la belleza invertida aquí. Porque la realidad es otra. Yo bendigo a mi mamá por el día que me compró una plancha y un blower. Y no salgo de casa sin él. Mi maleta pesa un montón porque ando con ello ahí adentro. Y pasé por esa etapa del patito feo, con mi cabellito dominicano, crespo por todas partes, un rizo. Ay, señor, habla. Entonces mis dientes tenían una condición de deformidad en donde, como decía el médico, tenía demasiados dientes para una boca tan pequeña. Y no podía cerrar mi boca. Mis dientes estaban completamente brotados hacia afuera y era una cosa muy difícil de observar. Me tuvieron que poner braces. Entonces ya, después que me hicieron cirugía y me pusieron los braces, ya mi sonrisa no vislumbraba por lo hermosa, sino por el brillo del sol que le daba a los alambres. Entonces, pasando por ese proceso de ser súper, súper, súper flaca, más alta que todos los demás, era la gringa entre todas las latinas, tenía mi pelo, una cosa que no se podía ni peinar, ni domar, y los dientes. Y mi mamá, pentecostal al fin, nos compraba los uniformes. Aquí abajo, y las camisas había que abotonarlas hasta arriba porque las niñas cristianas no se desabotonan las camisas.
Y imagínense la escena, el rechazo de ser tan diferente, de no ser según los estándares que decía la belleza, que yo era bella, y tener que lidiar no solamente con la orfandad, con la separación, ahora con el rechazo. Y cuando entré en mi adolescencia, que llegué a la pubertad y que todo comenzó a cambiar y me quitaron los alambres y ya encontré, como tú sabes, como ponerse uno como más compuesto, y entonces ya lo que era así súper flaco ya tenía unas curvitas y ya como que llamaba la atención. Comencé a recibir demasiada atención. Porque ya cuando uno es niño y uno es diferente, uno es el patito feo, pero cuando uno crece y uno es diferente, uno pues ya es el cisne. Y comenzaba a recibir toda esa atención, en especial del sexo opuesto. Y muchas notitas el día de los enamorados y flores y yo, pero muy adentro todavía yo era la misma niña fea, huérfana, rechazada y separada de todos. Aquí adentro era una cosa, aquí afuera era otra. Y comencé a desear con todo mi corazón que alguien me quisiera. Y si la vía para que me quisieran iba a ser una vía de mi bonitura física, bueno, muy bien. Y un día llegó un joven a nuestra iglesia, hija de ministro, un joven muy apuesto, su cabello rubio, sus ojos azules, atlético. Y para mi sorpresa, yo siempre andaba con mis primas y con mis amigas, y ellas siempre eran, como nosotros decimos en Puerto Rico, ellas eran las que tumbaban. La gringa no tanto, porque era diferente, pero en esta ocasión él se acercó donde mí cuando terminó el servicio y me pidió mi número de teléfono. Y yo se lo di. Y al otro día me paré al lado del teléfono las 24 horas del día y no dormí. Pero no me llamó. Y pasaron días y pasaron semanas y pasaron un par de meses y el chico no me llamó y nuevamente a su papá le tocaba predicar en mi iglesia. Y ahí fue que fue. Porque el muchacho se acercó y me dijo, ay chica, se me perdió tu teléfono. Y inmediatamente se salió de la Dominicana. Me dice, me acuerdo que tu nombre empezaba con C. Seguro era Cielito Lindo. Y bueno, ahí pues volvimos a comunicarnos. Esta vez sí me llamó. Nos hicimos novios, nos enamoramos y pensábamos que éramos la pareja del momento porque él predicaba, él era músico, yo era cantante, estábamos los dos en ministerio, teníamos promesas grandes sobre nuestra vida. Pero de un momento a otro yo comencé a permitir que la personalidad de él dominara sobre la mía. Y como yo estaba tan carente de atención, tan carente de amor y de aceptación, yo permití que Christine se convirtiera en lo que él quisiera que yo fuera. Y comencé a permitir que mis decisiones no se hicieran a menos que yo contara con él. Y tengo un paréntesis para hacer ahora mismo a todos mis adolescentes y a mis chicas. Mientras tú no estés casada con él o con ella, él o ella no tiene ningún dominio sobre tu vida. Así que eso de que si tú me quieres, si tú me amas, tú me haces caso, Natarile del Oriente, no. No se puede. Dios bendice el matrimonio. Lo que viene antes es una antesala. Cierro paréntesis, seguimos para adelante. Yo comencé a permitir que mi carácter fuera moldeado por esta persona, porque yo anhelaba tanto que permaneciera a mi lado, porque en mi entender y en mi mente todo lo que yo amaba o toda persona a la que yo me aferrara en algún momento me iba a abandonar. Y yo no quería que esto sucediera. Pero en un momento dado, el Señor comenzó a promover su propósito en mi vida y comenzaron a surgir oportunidades de cantar, de grabar, exposiciones. Y yo comencé, ya en este punto estaba comenzando mis años de universidad y empecé a tomar decisiones por mí misma y avanzar de acuerdo a lo que Dios había prometido a mí, a mi mamá, a la mamá de mi mamá y así sucesivamente. Y a él como que no le gustó eso mucho, porque yo lo acostumbré a que él decía, brinca, Cristín, y yo decía, ¿cuán alto?
Y un día de buenas a primeras el hombre se enfadó y me dejó. Y me dejó por teléfono. Y ese día se me vino el mundo abajo. Todos los planes que yo tenía en mi mente acerca de cómo yo pensaba que mi vida iba a ser, se hicieron trizas. Y en ese momento el enemigo aprovechó mi dolor para comenzar a sembrar dudas y mentiras en mi mente. Porque déjame decirte una cosa. Satanás nunca, nunca, nunca va a venir a donde ti a tratar de desequilibrarte cuando tú estás en estabilidad. Cuando tú estás bien cimentado en la palabra del Señor, Él no tiene cómo hacer contigo. Pero cuando llega el momento del dolor, cuando llega el momento en donde todo lo que tú pensaste que iba a suceder comienza a ser cuestionable, cuando llega el momento donde el Señor toma tu vida y comienza a remover las escamas y te comienza a doler, el enemigo comienza a llegar a donde ti a sembrar duda en tu corazón. Y déjenme aclararles algo. Muchas personas nos han dicho por generaciones que la contraparte de la fe es el miedo, el temor. Y yo no he encontrado ningún lugar en la Biblia que diga que eso es cierto. Pero sí he encontrado en la Biblia que cada vez que los discípulos no veían una obra de acuerdo a su fe, que era lo que Jesucristo le decía: hombre de poca fe, ¿por qué dudas? La contraparte de la fe siempre va a ser la duda. ¿Por qué? Porque si el enemigo logra sembrar una duda dentro de tu corazón y dentro de tu mente, él logra que tú comiences a cuestionar la única palabra de verdad que viene de Dios. Si Dios dice así será, así será. No hay duda, no hay sombra de variación, no hay absolutamente nada que pueda llevar su palabra atrás vacía. Y al sembrar la duda en tu mente, no solamente te hace cuestionar a Dios, sino que tu cuestionamiento de la palabra de Dios hace que llames a Dios mentiroso y te conviertas parte de Satanás, quien es el padre de toda mentira. Y él comenzó a hacer eso conmigo. Y yo caí en la redada de creer todas las mentiras de Satanás, que yo había venido al mundo para ser abandonada, que yo había venido al mundo para ser rechazada, que mi desdicha iba a ser permanente porque yo vine al mundo para ser una miserable rechazada por todos los demás, que nunca me acercara a nadie, que no amara, que no diera mi corazón a ninguna persona, que no amara a mi familia, que no tuviera amigos porque en algún momento me iban a abandonar. Y comencé a buscar mi propio deseo, y en ese momento de mi vida mi deseo era atención. Mi deseo era recibir el de todo el mundo. Y comencé a querer ser una cantante famosa. Claro, recuerden que yo me había criado en la iglesia. Yo estaba muy activa en la iglesia que me formó. Yo era la líder de alabanza de la congregación en donde me crié, la que estaba a cargo del ministerio de adoración. Pero estaba en la universidad, que estaba distante de mi casa, y los fines de semana estaba Christine llevando a la gente y al pueblo en adoración, pero tenía su corazón completamente cerrado a la verdad de Dios porque se convirtió en una rebelde que vivía una doble vida. Y estando en la universidad, estaba metida dentro de las discotecas, vistiéndose de manera provocativa, abalanzándose en cuerpo y alma al pecado, a la borrachera, coqueteando con el ateísmo y el cuestionamiento de la existencia de Dios, y en ese vaivén estaba Christine. Pero los domingos Dios me usaba. Porque una cosa es que Dios te use y otra cosa es que Dios se agrade de ti. Yo prefiero que no me use, pero que sea mi amigo. Y Dios me usaba. Y me usaba como una mujer, como todas ustedes, utilizan su trapo favorito para limpiar la casa. Siempre hay un pañito, una esponjita, que tú la tienes escondidita debajo del gabinete, que nadie la vea porque está toda sucia y toda fea, pero es la que te limpia y te pone esa casa preciosa. Pero que nadie te vea ese paño sucio porque le da un ataque. Es cierto.
Sin embargo, dentro de tu casa hay una pieza. O es una figura, o es un jarro, o es un cuadro, o es un pedazo de arte que tú lo pones en el mismo centro para que todo el mundo vea esa pieza predilecta. Yo me había convertido en el trapo y no en la pieza predilecta. Y Dios me usaba y la gente recibía del Señor, la gente era libre en la adoración, la gente se remontaba al lugar santísimo, pero yo me quedaba fuera. Porque del domingo al lunes yo era dos personas diferentes. Y en ese vaivén comencé a dejarme llevar por la corriente y se acercaban productores a querer hacerme discos seculares. Porque yo estaba en la universidad estudiando música. Tenía muchos privilegios dentro de mi esfera de estudio. Y se acercó un productor en específico, muy famoso, muy conocido, que ha producido discos de cantantes latinos famosos que todos nosotros hemos escuchado. Y se me acercó y me dijo: Cristín, tienes todo, tienes la cara, tienes el cuerpo, tienes la gracia, tienes el brillo, la gente se le para los pelos cuando tú cantas, vamos a hacerte una producción, te vamos a llevar a Sony, te vamos a llevar a BMG, te vamos a firmar con la mejor disquera, yo tengo todos los contactos y tú asegúrate que vas a ser famosa. Y no me quiso cobrar un solo centavo por su asesoría, pero la paga era en libras de carne. Y como hay niños en la casa, para el buen entendedor, con pocas palabras basta. Y yo, como yo no me valoraba, yo no me quería, yo lo que quería era que me aceptaran, estaba dispuesta a entregarme completa, completa, completa. Solo porque me hicieran: wow, Christine, you're awesome. Y el orgullo comenzó a tomar posesión de mi ser. Y yo comencé a ser muy altanera, muy mala gente, a creerme que yo era la última Coca-Cola del desierto. Y ese estilo de vida me llevó al fondo. Me envolví en una relación con este señor. Y estando en medio de eso, me invitan a cantar a un concierto cristiano que dirigiera un grupo grande de coros. En el Centro de Bellas Artes en Puerto Rico, una sala muy exclusiva. Y estamos ensayando, cuando llego al ensayo, llegué un poco tarde, habían comenzado sin mí. Y cuando yo entré, me encontré con una escena que me pareció extraña. Me encontré con gente que estaba como nosotros estábamos hace un rato atrás. Estaban todos completamente despojados en la presencia del Señor, manos alzadas. Los músicos estaban adorando al Señor con espíritu y verdad. Los cantantes estaban dándole el todo por el todo al Señor. Y se había convertido ese salón de ensayo en casa de Dios y puerta del cielo. Porque cuando nosotros adoramos al Señor sin reservas, sin pensar en nada más que Él, dice la palabra del Señor que Él desciende y habita en medio de la alabanza de su pueblo. Y el Espíritu Santo se estaba moviendo de una manera tan poderosa en ese lugar. Y como yo estaba en pecado, cuando yo entré a ese lugar de gloria, que no era yo la que estaba controlando la atmósfera, era el Señor, comencé a temblar y a temblar y a no entender por qué yo estaba temblando, pero Dios sí sabía por qué Él tenía un plan. Y yo me acerqué a donde el director y le dije: mira, esto está muy bonito, pero yo tengo una situación de vida o de muerte, pues, que Dios tiene que arreglar, y no creo que me vaya a permitir quedarme aquí con ustedes, porque si Dios no arregla esto, no me siento bien quedándome aquí, creo que le voy a dañar lo que van a hacer y voy a hacer una carga. Y él me miró y me dijo: Cristín, tranquila, porque cuando entraste por la puerta, el Espíritu Santo me dijo por lo que estabas pasando. Y les digo la verdad, yo me asusté, porque yo no conocía a Dios, yo conocía de Dios, conocía su palabra, conocía sus reglamentos, pero yo no tenía una relación personal con el Espíritu Santo. Todo esto era nuevo para mí, temblar en la presencia de Dios. Que me dijeran: Dios me dijo lo que estaba pasando. A mí me dio miedo, porque si Dios le había dicho a él lo que yo había hecho la semana anterior, yo estaba frita. Y siempre veía a ese Dios poderoso, distante, fuerte, tosco, que haces lo que tienes que hacer, o si no,
como decían los profetas de antes, te va a talar. Y yo no quería que me talaran. Yo quería quedarme viva. Y cuando él me dijo eso, me dijo, tranquila, no viene al caso nada de lo que el Señor me ha mostrado. Quédate con nosotros, adora con nosotros, porque en la presencia del Señor Dios va a hacer algo. Y cuando terminemos de adorar, voy a orar por ti y tú vas a ver que Dios va a hacer algo. Bueno, se acabó el ensayo. Hicimos todo lo que un buen cristiano hace después de un culto de avivamiento. A comer. Porque nosotros comemos. Nosotros compensamos nuestros días de ayuno con 2 o 3 días de comida. Nos fuimos a comer ese restaurante que era el único que estaba abierto a esa hora en esa región. Toda la gente que salía de los cultos se iba para ahí. Y eso ya se podía convertir en otro culto porque todos nos conocíamos. Ese de la iglesia tal. Ah, mira, ese dirige la adoración en tal sitio. Ay, mira, ese cantó coros conmigo con este tal artista. Todos éramos cristianos y de momento yo estoy en el estacionamiento y le digo al Señor sentada en mi carro, le dije, Señor, si tú existes y tú estás ahí, y si yo te importo y yo significo algo para ti, te doy hasta la medianoche para que tú me lo demuestres. Si a las 12 de la noche tú no intervienes con mi vida y mi situación y tú no te haces vivo ante mí, yo voy a seguir viviendo la vida como me da la gana. Y si me pierdo, pues que me pierda. Y le di un ultimátum al Señor. Y se la dejé así. Entré al restaurante, todos cristianos, gloria a Dios, aleluya, vamos a orar por las comidas, bien santos. Y de momento yo vi a la distancia que entró una señora, y esto fue hace muchos años atrás, entró una señora que estaba vestida diferente a como nosotros los cristiano estábamos acostumbrados a vestir, porque ustedes que son de Puerto Rico y también los dominicanos saben que en aquel tiempo de allá, ahora no, ahora ya somos libres, pero en aquel tiempo de allá era con falda y eso de mucho pelo y muchas cosas, no, era su moño acá atrás, su camisa plain, nada de prenda, nada de maquillaje, porque eso era vivir en santidad de acuerdo a las reglas dogmáticas de antes. Y cuando yo vi a esa señora, yo la vi que ella estaba con el cabello pintado de amarillo, maquillaje pronunciado en su cara, sus sombras de colores espectaculares, su lipstick estaba de rojo, tenía un lunar aquí pintado, las uñas largas pintadas de rojo, muchas pulseras, 2 sortijas, tenía ropa y tenía un set de pantalón. Tenía mucho brillo. Tenía unos zapatos de taco, sí, bien espectaculares. Era una señora bien. Y cuando ella entró, lo primero que yo dije en mi corazón cuando la vi fue algo tan juzgador. Dije dentro de mí, yo dije, esa señora no es cristiana. ¿Cómo ella se atreve a entrar en este lugar? Aquí todo el mundo en este barrio sabe que a esta hora lo que vemos somos cristianos aquí saliendo del culto. ¿Ella cómo se atreve a venir con ese a jugar tan de la calle? Y le vi así el lunar y la miré y dije, ay, yo creo que ella brega con ocultismo porque ella tiene ese lunar ahí, eso solamente se lo pintan las brujas. Esa mujer es una bruja, seguro una santera o algo. Que brega con espiritismo o algo así. ¡Ay, Señor, ayúdame! Padre, que no se me peguen los demonios. Yo, juzgándola a ella, después que yo me había ido a revolcar por la tierra sucia del pecado, juzgando a esa señora de acuerdo a su apariencia en mi corazón, porque la apariencia no dice quiénes somos. That makes no sense. Porque ¿cómo tú me vas a decir que hacemos un impacto evangelístico a las calles y nos vamos a rescatar a las prostitutas y reciben al Señor en su corazón y tienen una transformación sobrenatural inmediata? Y si le pasamos por el lado, en menos de 24 horas la vamos a juzgar y vamos a decir que está perdida. No, no.
aunque tenga la minifalda y esté vestida con una hooch, ella recibió al Señor Jesucristo. Por lo tanto, si se muere, se va para el cielo. Hay un proceso de transformación. Hay que tener paciencia con los demás, con esos procesos de transformación. Pero yo no tenía paciencia, ni conmigo. Y yo miré a esa mujer y yo arrastré a esa mujer por el piso dentro de mi mente. Pero bueno, me olvidé porque en eso noté que eran las 11:00 PM. Y yo le había dicho al Señor que tenía que hacer algo antes de las 12:00. Y le hago señas al director y mira, orar allá afuera. Acuérdate, tú dijiste que Dios iba a hacer algo, vamos. Nos fuimos afuera al estacionamiento y comenzó a hablarme palabra de Dios, palabra de Dios, palabra de Dios. Y hay algo que sucede en el corazón de una persona que le ha abierto su corazón a Dios cuando le hablan la palabra de Dios. Dice la palabra que es como pan, que es como alimentar al hambriento. Cuando le brindas una palabra a su tiempo, es como darle alimento. Y así yo me sentía. Me sentía que me estaba llenando y estaba siendo saciada de la palabra del Señor por primera vez. Yo, que predicaba desde el altar. Y bueno, pasó un rato y él dijo, bueno, Cristín, vamos a orar. Levanta tus manos, cierra tus ojos. Yo voy a poner mis manos sobre tu cabeza y Dios va a hacer algo. Y en el momento que él dijo eso, yo cerré mis ojos, levanté mis manos, sentí que me puso la mano en la frente y él comenzó, Padre, en el nombre de Jesús. Y a lo lejos, yo escuché la puerta del restaurante que se restrayó. ¡Pah! Y escuché unos zapatacones. ¡Clac, clac, clac, clac, clac, clac, clac, clac, clac! Y yo, distraída al fin, comencé a pensar, wow, aquella, el tipo orando por mí. Y yo estoy pensando, wow, aquella mujer va determinada. Ay, Dios mío, suena que tiene coraje. Ay, yo no quiero ser quien se le encuentre de frente a esa mujer, porque seguro va a darle dos o tres garnatas a alguien. Ay, Padre, esos tacos suenan duros. Ay, Jesús. Y yo para acá orando, ay, Señor, guarda todo aquel que se vaya a cruzar del camino a esa mujer, porque tiene un coraje. Ca, ca, ca, ca, ca, ca, ca, ca, ca. Pero es mandada y bien duro. Y yo escuché que ya, que los pasos se venían acercando al estacionamiento donde nosotros estábamos. Y clac, clac, clac, clac, clac, clac, clac, clac, clac. Hasta que el ruido era como que demasiado cerca. Y de momento escucho los pasos de esos zapatacones que se detienen frente a mí. Y escucho una voz que dice, así te dice el Señor. Y ya usted sabe quién era. Yo abrí mis ojos y a quien yo vi fue a la bruja. Y esa mujer no era ninguna bruja. Era una mujer redimida por la sangre de Cristo y era una mujer que tenía un espíritu de profeta como yo nunca he visto. Completamente cubierta de la gloria de Dios. Y comenzó a hablarme directamente de parte del Señor. Y comenzó a trazar mi libro, como a trazar mi vida como si hubiese sido un libro abierto. Como si ella me hubiese estado siguiendo por el último mes de mi vida. Pero a todas estas, yo que pensaba que Dios iba a confrontarme, que Dios iba a juzgarme, que Dios iba a castigarme, a pesar de que yo estaba escuchando en vivo y a todo color, en los labios de esa mujer, al Señor desenmascarar mi pecado, no me sentí juzgada. Él no lo hizo de una manera que me estaba señalando. Él no lo hizo de una manera que me estaba haciendo a mí sentir como la escoria. Dios me estaba derramando encima un espíritu de amor. Estaba seduciéndome con su cariño. Estaba haciéndome dar cuenta, hija, estás sucia, ven que quiero limpiarte, quiero hacerte de nuevo. Y en ese momento esa mujer me profetizó casi una hora. Palabra tras palabra, promesa tras promesa. Recitándome lo que había vivido, lo que estaba viviendo y lo que estaba por acontecer. Y me dijo el Señor en la boca de esa mujer, me dijo, tienes dos caminos. Claro, como yo le hice un ultimátum a él, él ahora me estaba haciendo uno a mí.
Tienes dos caminos que pongo delante de ti para que escojas uno. Tienes el camino que yo he trazado para ti desde el principio de la fundación del mundo, donde cumplirás el propósito para el cual yo te he creado, donde verás que todo lo que yo he planificado en tu vida acontecerá a como de lugar, donde tendrás la provisión, donde tendrás el pan para tu casa, donde verás que tú, tu casa será prosperada de tal manera que espiritualmente tendrán que repartir bendiciones a los demás, donde verás que donde quiera que vayas a llevar mi palabra y a contar tu historia, habrán almas y almas y almas y almas que vendrán por montones a recibirme de la misma manera que tú me recibes hoy. Y todas las promesas que te he hecho a ti, todas las promesas que le he hecho a tu madre, a los padres de tu madre, los verás cumplirse uno a uno, y mi presencia estará contigo todos los días de tu vida, y escucharás mi voz como tu propio respiro, y el latir de mi corazón será el mismo latir del tuyo. Y tú hablarás y yo haré, y yo hablaré y tú harás, y nuestra relación será como uno. En cambio, tienes otro camino, y es el camino de tu corazón. Es el que sigas lo que has deseado toda tu vida. Tus deseos personales, tus sueños, tus metas, tus egos, tus logros, todos se cumplirán. Tendrás fama, tendrás fortuna, tendrás miles sobre miles de personas alrededor del mundo que te venerarán y querrán ser como tú. Serás puesta como ídolo ante las naciones, y todos los deseos que tiene tu corazón se cumplirán. Me dijo, pero tu corazón te engaña. Y si deseas vivir bajo el engaño de tu corazón, te irá bien. Guardaré tu casa y escogerás lo que quieras y se cumplirá. Pero mi presencia no irá contigo. Y escuchar al Dios del universo, sentir que el Padre de todas las luces y la vida, el que te creó para que estuvieras adherido a Él, que te diga, mi presencia no irá más contigo, pero tendrás todo lo que quieras, hace que cualquier persona tiemble con el peor de los terrores. Déjeme decirle, lo peor de morir sin Jesucristo no es el infierno. Lo peor de morir sin la salvación que nuestro Redentor ofrece es estar eternamente dividido y separado de la presencia de Dios sin esperanza de regresar. Piénsalo. La presencia de Dios es lo que hace que puedas tener paz. La presencia de Dios es lo que hace que lo sobrenatural opere en tu favor y las cosas sucedan por milagro. La presencia de Dios es lo que hace que puedas respirar. El soplo de vida de la presencia de Dios es lo que mantiene tu corazón latiendo. Imagina por un segundo que Dios decidiera abandonar a la humanidad. Eso es lo que existe en el infierno. Separación total de Dios. Y cuando yo escuché esas palabras, yo sentí un escalofrío, el peor de mi vida. Y dentro de mí, yo escuchaba mi corazón que palpitaba muy duro y sentía como si una mano llena de puñales apretaba mi pecho y me quería morir. Dios permitió por varios segundos que yo sintiera la lejanía de la presencia de Dios y por poco me muero. Y grité desesperadamente, Señor, no puedo vivir sin tu presencia. No quites de mí tu presencia. Te entrego todo, quédate con todo, quédate con el dinero, quédate con la fama, quédate con todo, quédate con la música, quédate con los discos, no me importa. Solo necesito tu presencia, no puedo vivir sin tu presencia. Y ese día, en agosto del 2003, yo le entregué mi vida a Jesucristo.
y no vuelvo atrás. Por nada, por nada, por nada. La presencia de Dios es todo. El proceso de restauración fue tal vez lo más difícil que tuve que vivir en mi vida. Pero dentro de todo eso, dentro del proceso de terminar de una vez y por todas con el luto de mi papá, Dios me tenía agarrada de la mano. El proceso de perdonar a todos mis ofensores, Dios me tenía agarrada de la mano. Mientras me metí en la presencia del Señor y comencé a buscarle más, el Señor trajo a mi memoria una supresión psicológica que yo tuve a los 5 años, en donde fui molestada sexualmente y mi subconsciente escondió ese evento porque fueron demasiados eventos traumáticos a la vez y no hubiese podido sobrevivir sin volverme loca. Y a la edad de 25 años, después que estaba entrando en una relación profunda con el Espíritu Santo, Él lo trajo a mi memoria y me ayudó a ser libre y a perdonar a cada una de esas personas. Me enseñó a vivir una vida de transparencia, en donde no tengo nada escondido en mi corazón. No hay nada que me impida entrar en la presencia del Señor, y tampoco hay nada que impida que otros puedan ver su presencia en mí. Y eso solamente se logra escogiendo el camino de Dios. Y el amor de Dios lo cubre todo. El amor de Dios lo arregla todo. El amor de Dios cumple todo de acuerdo al propósito por el cual fuimos llamados. Es el amor de Dios. Y cada vez que hablo, canto del amor de Dios, como que se me descompone el alma, porque pienso en todo lo que hice por lastimar el corazón de Dios, porque tenía coraje con Él. Y a la vez pienso en todo lo que Dios hizo por capturar mi atención y enseñarme que no importa cuántos puños yo lance al rostro de Dios, Él siempre, a como dé lugar, va a abrazarme y va a hacerme sentir segura. Quiero compartir esta canción que está en el proyecto musical número 4 que el Señor me ha permitido grabar. Y eso es un gran logro, porque yo, cuando me reconcilié con el Señor, quise abandonar la música, quise abandonar la plataforma, quería solamente servir cómoda en las cuatro paredes de mi congregación, y el Señor mismo fue el que comenzó a echarme hacia adelante, y todos los sueños que yo le entregué a Dios, que ya me fueron basura, que ya no los quería, han sido los sueños que el Señor ha ido cumpliendo uno detrás del otro, porque Dios sabe que los deseos que pone en nuestro corazón van de acuerdo al propósito por el cual Él nos envió a esta tierra. Y ese deseo y ese anhelo y ese sueño que tienes en tu corazón de hacer algo para Dios, para tu comunidad, para tu familia, lo ha depositado Dios ahí. Y solamente está esperando que tu deseo de estar en su presencia sea mayor que el deseo de cumplir tus sueños. En ese momento, dice la palabra del Señor, deleítate a sí mismo en Jehová y Él te concederá las peticiones de tu corazón. Ya basta de que nosotros estemos tratando de cumplir nuestros propios deseos. Deleitémonos en la presencia del Señor, dependamos de Él y Él se encargará de cumplirlo todo. Y esta canción habla acerca del amor incondicional de Dios, y es una canción que da honor y gloria a nuestro Salvador, nuestro Redentor, a nuestro

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8: No acumulen para sí tesoros en la tierra, donde la polilla y el orín corrompen, y donde los ladrones se meten a robar. Más bien, acumulen para sí tesoros en el cielo, donde ni la polilla ni el orín carcomen, ni los ladrones se meten a robar, porque donde está vuestro tesoro, allí también estará tu corazón. Mateo 6, 19 al 20.

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Amén. Le damos gracias al Señor porque hemos llegado a la segunda hora. No es un cuento y es mi historia. Y escuchamos esta preciosa alabanza, Tantas Historias, de Cristín Di Clario. Un testimonio de la bondad infinita de nuestro Dios. Y ella, al final de su testimonio, de la parte que escuchábamos en el principio, hablaba de una canción que lleva por nombre Magnífico. Así que vamos a escuchar esa preciosa alabanza y ponga la atención a la letra y a lo que dice de cómo el amor de Dios es tan magnífico. Dice: grandioso es tu amor y tú eres magnífico.

Tú eres magnífico. Gracias a usted que ya está conectado por estar sintonizando este precioso programa. Y vamos a terminar de escuchar el testimonio. En la primera hora escuchábamos una parte y en esta hora vamos a escuchar la siguiente parte del testimonio de Cristín Di Clario. Pero antes vamos a escuchar una alabanza que lleva por nombre

Bien, ahí escuchábamos esa alabanza, Padre Nuestro, y ahora sí vamos a escuchar la otra parte del testimonio y ustedes se van a dar cuenta que no es un cuento como dice este programa, es su historia. Que no es algo que alguien le contó, sino que ella cree y es quien hoy es, porque Dios construyó una historia en su corazón y en su

Gracias, Señor, por tu presencia. No podemos vivir sin ti, Señor. Aleluya.

llenas de su gloria. Algunos lo sienten ahora. Algunos tienen el switch o un timer. Cuando lleguen a la casa esta noche no van a poder contener la gloria de Dios. Y cuando se acuesten a dormir, Dios nos lo va a dejar. Que mañana cuando se levanten será tan y tan hirviente la gloria de Dios que los va a quemar de adentro hacia afuera. Y yo declaro y veo el cumplimiento de cada milagro, cada señal, cada prodigio, cada imposible se hace posible, por cuanto la gloria de Dios está siendo desatada aquí. Resulta.

Hay alguien en ese lugar que se llame Hilda. Hay una Hilda aquí. O alguien que su mamá o su hermana, alguien se llame Hilda. Tiene que haber una Hilda aquí. ¿Dónde está? ¿Hilda? ¿O alguien que su mamá o su hermana o su tía se llame Hilda? There's gotta be somebody here. Come here. Right, the black.

no sé, pero inmediatamente el Espíritu Santo me dijo, Hilda, sufrimiento. No sé por lo que está pasando, Hilda, ¿es tu mamá o tu hermana? Hilda está sufriendo por algo. No sé si es que tiene un dolor en su cuerpo o es un dolor más profundo en el alma. Pero hay algo que Hilda ha estado escondiendo dentro de su corazón, que está sufriéndolo y está comenzando a verse reflejado en su cuerpo. Y el Señor quiere romper eso ahora mismo, porque hay una maldición generacional sobre ella de depresión que tiene que ser quebrantado ya. Por ti, por tus hijos, por los hijos de tus hijos. Dame tu mano, mi amor. Acércate acá como puedas. Padre, en el nombre de Jesús, yo desato la gloria de Dios sobre Hilda. Hablo a la distancia y declaro que la gloria de Dios se materializa sobre ella. Y en el nombre de Jesús queda completamente libre de ese sufrimiento. Quebrantamos el sufrimiento. Hacemos caer toda muralla de depresión, de angustia que ella pueda estar cargando. Y en el nombre de Jesús declaro que abre sus alas y se remonta a las alturas como las águilas. Y tú renuevas su fuerza, la fuerza de sus hijos, la fuerza de su casa, en el nombre de Jesús. Amén. There's more, there's more.

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3: Por lo demás, hermanos, tened gozo, perfeccionaos, consolaos, sed de un mismo sentir y vivid en paz, y el Dios de paz y de amor estará con vosotros. 2 Corintios 13:11.
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Rodríguez y el tema La Lluvia Tardía. Así que usted lo va a estar escuchando en unos minutos a través de Radio Vida Nueva. Después de este canto nos vamos con uno más de Dani Barrillos, de Fe en Fe, y luego La Palabra del Señor. 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
2: Hay que adorar solamente a Dios, hay que consagrarse para Dios, hay que renunciar a lo mundano. Él clamó al Dios que dice la Biblia, clama a los justos y Jehová los oye y los libra, aleluya, de todas las aflicciones. Primero de Reyes, capítulo 18. Gloria sea al Señor en este día. Bendito. ¿Cuántos han sentido la presencia del Señor en el tiempo de la alabanza? Dios ha estado moviendo en los especiales, en todo. Dios está moviendo en medio nuestro. Y a Él sea la gloria por eso en esta mañana. Dice la palabra del Señor en Primero de Reyes, capítulo 18, versículo 36. Dice la palabra del Señor: cuando llegó la hora de ofrecerse el holocausto, se acercó el profeta Elías y dijo: Jehová, Dios de Abraham, de Isaac y de Israel, sea hoy manifiesto que tú eres Dios en Israel y que yo soy tu siervo y que por mandato tuyo he hecho todas estas cosas. Respóndeme, Jehová, respóndeme para que conozca este pueblo que tú, oh Jehová, eres el Dios y que tú vuelves a ti el corazón de ellos. Lea conmigo el 38 bien fuerte. Entonces cayó fuego de Jehová y consumió el holocausto, la leña, las piedras y el polvo, y aún lamió el agua que estaba en la zanja. Viéndolo todo el pueblo, se postraron y dijeron, dígalo fuerte, Jehová es el Dios, Jehová es el Dios. Versículo 41. Entonces Elías dijo a Acab: sube, come y bebe, porque una lluvia grande se oye. ¿Cuántos dicen amén a eso en este día? Padre, gracias por tu presencia en medio nuestro. Gracias porque en este día te hemos alabado, te hemos bendecido. Y ahora nos disponemos para recibir tu preciosa palabra. No es un libro cualquiera, no es un libro de texto cualquiera, es tu palabra inspirada por el Espíritu Santo. Hoy vamos a nutrirnos de ella y oro que tú uses mi débil vida y que pongas fe en nuestros corazones para recibir esta palabra. Espíritu Santo, acompáñanos para exaltar a Jesucristo en este día. Gracias, Padre, te damos en el nombre poderoso de Jesucristo. La iglesia dice fuerte, amén, amén. Está excelente el micrófono ahí. Puede tomar asiento, amados. Algo muy importante que debemos comprender es que todas las promesas y bendiciones de Dios están sujetas a nuestra obediencia a su palabra. ¿Qué dice amén por eso? Voy a repetirlo. Las bendiciones y las promesas de Dios están sujetas a nuestra obediencia a su palabra. En este libro hay miles de promesas para usted y para mí. Dios tiene el deseo de bendecirnos, porque Él dice en su palabra en Jeremías: yo sé los planes que tengo acerca de vosotros, planes de bien y no de mal, para daros el fin que esperáis. Pero las bendiciones de Dios están sujetas a que podamos obedecer a su palabra, porque sin obediencia a su palabra no hay bendición de Dios. Sin obediencia a su palabra no hay gloria. Sin obediencia a su palabra no hay la lluvia del Espíritu Santo. Recuerden Deuteronomio capítulo 30, que después de estar 40 años Israel en el desierto, precisamente antes de entrar a la tierra prometida, Dios habla a Israel a través del profeta Moisés, quien ya sabía de antemano que no iba a entrar él a la tierra prometida, sino que Josué iba a ser aquel que iba a introducir a la tierra prometida a Israel hacia la tierra prometida. Moisés, en este último discurso, quizás es inspirado por el Espíritu Santo, y le dice a Israel de parte del Señor: a los cielos y a la tierra llamo por testigos hoy contra vosotros que os he puesto delante la vida y la muerte, la bendición y la maldición. Y dice el Señor: escoge pues la vida para que vivas tú y tu descendencia, Lo que Dios estaba diciendo aquí es que Él le había hablado al pueblo sobre las bendiciones grandes que le iba a dar en la tierra prometida, cómo Él los iba a levantar sobre todas las otras naciones. Pero en el mismo contexto Dios les habló sobre las maldiciones que vendrían si el pueblo desobedecía al Señor. Y es entonces que Dios dice: Israel, aquí he puesto delante de ti la vida y la muerte, la bendición y la maldición. Escoge pues tú lo que deseas, porque aunque Dios tiene, insisto una vez más, buenos planes para nosotros, Dios aún así no le quitó al hombre el libre albedrío, sino que nos ha puesto delante la bendición de su palabra para que podamos obedecer y entonces ser bendecidos. Pero sucede que aunque Israel entró en la tierra prometida, al leer en los libros de los reyes vemos que en distintos momentos Israel se alejó del Señor. Vino el juicio que Dios había profetizado a través de Moisés. Una vez más el pueblo se arrepintió y entonces Dios les perdonó y sanó su tierra. Y en el contexto de este pasaje que hemos leído en esta mañana, estaba aconteciendo este ciclo nuevamente, el ciclo de una nación que había desobedecido a Dios, de una nación que le había dado las espaldas al Señor y ahora iba a pasar por las consecuencias del pecado, porque sucede que el rey de Israel en ese momento, aquel hombre llamado Acab, dice la palabra que superó en maldad a todos los reyes pasados. Número uno. Número dos, este hombre dice la palabra que superó los pecados de Jeroboam, hijo de Nabat, un hombre que había puesto dos becerros de oro en Israel para que fueran adorados, un hombre que consagró sacerdotes no levitas como Dios mandó para ministrar a estos ídolos, y un hombre que también hasta instituyó fiestas paganas para contrarrestar la fiesta que Dios le había mandado a Israel. Y dice la palabra que Acab superó los pecados de aquel Jeroboam que había afrentado a la voluntad del Señor. Número 3, Acab se casó con una mujer gentil de Sidón, una mujer llamada Jezabel, con el propósito de hacer alianza con los paganos, cuando la palabra dice: no sabéis que la amistad con el mundo es enemistad para con Dios. Número 4, este hombre adoró los ídolos, los dioses de esta Jezabel que lo influenció a él. Y este rey Acab comenzó a adorar al ídolo llamado Baal, el más pagano de la tradición de Canaán. Y en quinto y último lugar, este hombre no solamente se prostituyó él espiritualmente, sino que además hizo que el pueblo pecara, por lo cual fue tropiezo para el pueblo de Israel. Él pecó, pero también condujo a Israel a olvidarse del Señor y entonces adorar a los Baales. Y el pueblo se apartó tanto de la voluntad del Señor que entonces aparece en el capítulo 17 de Primero de Reyes un hombre acerca del cual la Biblia no habla mucho sobre su historia, sus antecedentes. No habla mucho sobre si estudió, no habla mucho sobre su pasado, pero sí nos presenta a un hombre que cambiaría la historia de los profetas, un hombre que sería usado por Dios para convertirse en uno de los dos profetas más grandes del Antiguo Testamento. Estoy hablando de Elías y también Moisés, al cual Dios había usado en gran manera. Pero ahora aparece en la palestra pública este hombre, Elías Tisbita, al cual Dios envía a ver al rey Acab y confrontarlo para darle una palabra de juicio del Señor, porque Dios estaba interesado en que el pueblo no se perdiera eternamente, sino que volviera a sus caminos. La palabra enseña que una de las evidencias que vemos cuando somos hijos verdaderos de Dios y no bastardos es que Dios nos disciplina, y Él nos pasa a veces por el fuego de la prueba. ¿Sabe usted para qué? Para purificarnos, corregirnos y traernos otra vez al camino de la verdad. Y esto es precisamente lo que Dios quiso hacer con la nación al cual Él amó y todavía ama, aleluya, la nación de Israel. Por lo cual Dios envió a Elías para decirle al rey Acab, por palabra mía viene la palabra del Señor en cuya presencia estoy, que no caerá lluvia del cielo hasta que yo lo diga de nuevo. Y fue así como que, aunque aquella palabra quizás pareciera burlesca para muchos, pareciera ridícula, y seguramente el rey y sus súbditos se hubieran reído de aquella palabra, que no llovería ni una gota del cielo, así como el profeta lo dijo, así aconteció, porque durante 3 años y medio no hubo absolutamente nada de lluvia en Israel. lo cual trajo mortandad para el hombre, para muchas personas, trajo miseria, trajo hambre, trajo muerte para los animales, para las bestias, trajo sequedad en la tierra, de manera que no había fruto, no había fruto en la tierra. E Israel pasó por un juicio de Dios, un juicio que Dios había profetizado a través de Moisés en Deuteronomio 28, cuando dijo: si te apartas, Israel, de mi voluntad, de mis mandamientos, los cielos que están sobre tu cabeza serán de bronce, y la tierra que está debajo de ti será de hierro. Y dice: y Jehová dará a tu tierra en vez de lluvia polvo y ceniza. Y esto es lo que Israel vivió durante 3 años y medio. Un juicio de Dios de sequía absoluta, donde no hubo absolutamente ni una gota de lluvia del cielo. Pero déjeme decirle que aquella sequía, más que ser una sequía cualquiera, era un tipo o un símbolo de la mayor sequía que alguien pudiera experimentar, y es la sequía espiritual, donde hay ausencia de la gloria, de la unción del Espíritu Santo. Puede faltar las finanzas a veces. Podemos pasar a veces por situaciones económicas difíciles. Podemos pasar a veces incluso por enfermedad, por distintas pruebas, momentos a través de los cuales Dios en su soberanía permite que atravesemos. Pero la sequía más grande que hay no es la depreciación del dólar ni la bolsa de valores que cayó. La crisis más grande es la sequía espiritual, donde en una nación, en una iglesia o en una persona ya no fluye la unción del Espíritu Santo, porque la persona se ha secado desde adentro y ya no siente el fluir del Espíritu Santo. ¿A cuántas personas me he

que por dentro están secos, están vacíos y están en gran sequía espiritual. Pero no solamente personas atraviesan por sequía, sino que a veces hasta naciones enteras e incluso congregaciones pudieran atravesar por la mayor sequía que pueda haber, que insisto, es la sequía espiritual, donde no hay gloria ni hay mover de Dios. Al viajar por este país en la misericordia del Señor, predicando en distintos lugares, siempre me bendice mucho cuando llego a una iglesia que está avivada, una iglesia que tiene visión, una iglesia que tiene la unción del Espíritu, una iglesia como esa donde cuando usted entra siente la presencia del Señor, una iglesia que tiene proyectos, que tiene planes, que tiene visión por las almas, una iglesia donde la presencia del Señor habita. Pero les confieso que hay lugares donde he ido, donde mi corazón se ha rajado en llanto al ver la gran sequía espiritual que hay en muchos lugares. Iglesias sin gloria, iglesias con nombre pero vacíos por dentro, iglesias donde no hay fluir del Espíritu Santo. Y casi siempre lo que ha pasado es que o la iglesia se ha congraciado con el mundo, número uno, o número dos, la iglesia ha perdido la intimidad con el Espíritu Santo. La iglesia ha perdido los cultos de oración. La iglesia ha perdido la búsqueda de la palabra. La iglesia ha perdido la unción del Espíritu Santo. Y esto ha conllevado a que congregaciones y personas manifiesten en sus vidas la sequedad espiritual, porque están vacíos por dentro, ya no sienten el mismo gozo que antes le decía: yo me alegré con los que decían a la casa de Jehová iremos. Ya no sienten la misma pasión al orar. Ya no sienten, ahí está bien, ya no sienten la misma gloria y la misma hambre por la palabra. Y eso evidencia que hay sequía en el interior, sequía en el corazón de la persona. Y esto fue lo que Israel atravesó, 3 años y medio de sequía en los cielos. Pero que insisto, más que esto, había una sequía espiritual en el pueblo del Señor, allá en la tierra de Israel. Pero dice la palabra ahora en este capítulo 18 que hemos leído, que pasados 3 años y medio, Dios le habla otra vez a Elías Tisbita y le dice: regresa a Israel y preséntate delante de Acab, porque haré llover otra vez sobre la faz de la tierra. Es de esta manera que Elías procura verse con el rey Acab. Y cuando Acab se enfrenta con Elías, le dice: ¿eres tú acaso, Elías, el que has traído esta maldición? Lo parafraseo: el que turbas a Israel. Y Elías le dijo: ¿has sido tú el que con tus pecados, con los pecados de tu casa, has hecho traer el juicio de Dios para que la nación sufra? Pero le dice: congrégame a Israel en el monte Carmelo y tráeme también a los 450 profetas de Baal y vamos a ver quién es el Dios verdadero. Antes que viniera la bendición, antes que viniera la gloria, antes que viniera la lluvia, Dios primero tuvo que confrontar al pueblo. Porque repito, como dije al principio, sin obediencia no hay gloria de Dios. Sin obediencia a la palabra no hay bendición de Dios. Sin obediencia a la palabra no hay lluvia sobre la vida. Lo que se manifiesta es sencillamente la sequedad espiritual. Es de esta manera como Israel se congregó en el monte Carmelo y los 450 profetas de Baal efectivamente trajeron su buey, lo pusieron sobre un altar, pusieron la leña y desde la mañana hasta la tarde estuvieron clamando a su ídolo pagano: Baal, haz que descienda fuego del cielo. Baal, haz que caiga la lluvia. Dice la palabra que se rascaban su piel para que la sangre corriera en sus prácticas diabólicas de los demonios. Y clamaban a Baal para que la lluvia, para que el fuego descendiera y quemara aquel buey. E Israel estaba presente mirando aquel escenario. Pero dice la palabra que llegó la tarde y no hubo respuesta de Baal, no hubo respuesta de aquel ídolo, por lo cual Elías entonces tomó su turno y se presentó ante Israel y comenzó a reedificar el altar de Jehová que estaba arruinado. Él reedificó, levantó otra vez el altar de Jehová que estaba arruinado. Él tomó 12 piedras, una por cada tribu de Israel, para con ellas construir el altar para el Señor. Él puso la leña, él puso el buey, pero también tomó 12 cántaros de agua, también uno por cada tribu de Israel, y lo derramó sobre el sacrificio, no solamente como dice por ahí para echarle agua al fuego, no, pero sobre todo porque el agua era el combustible más caro de la época. No era el oro, el material.

0: más precioso era el agua, lo que más caro había en ese momento, lo que más escaseaba. Y Elías echó aquellos 12 cántaros de agua como una muestra de sacrificio del pueblo al Señor. Las 12 piedras, los 12 cántaros de agua, echando lo más caro que había en el momento en el sacrificio en honor a Jehová. Y de la manera esta, Elías que estaba ofreciendo un sacrificio al Señor, que le decía: Señor, aquí está la nación de Israel presentándose delante de ti para ofrecernos delante de tu presencia, para que tú otra vez nos santifiques, para darte lo mejor de nuestras vidas. Te entregamos todo lo que somos. Y cuando Elías hubo terminado el altar de Jehová y puso el buey, él entonces clamó a un Dios que sí responde. Él clamó al Dios de Monte de Sión. Él clamó al Dios que está presente en esta mañana. Alguien dice amén en este día. Él clamó al Dios al cual tú sirves. Él clamó al Dios que dice la Biblia: clama a los justos y Jehová los oye y los libra, aleluya, de todas las aflicciones. Y él clamó y dijo: Jehová, haz descender el fuego para que este pueblo vea que tú eres el Dios verdadero. Dice la palabra que cuando terminó de orar Elías, entonces cayó fuego de Jehová y consumió el holocausto, o sea el buey. El fuego también consumió la leña. El pueblo, el fuego también consumió las piedras. Quedaron las piedras hechas polvo, cenizas, por el fuego que Dios había enviado. Aún el polvo se derritió por el fuego que Dios envió. Y dice la palabra que aún el fuego lamió el agua que estaba en la zanja, por lo cual ni siquiera el agua podía apagar el fuego que Dios había enviado. ¿Alguien puede alabar a Dios en este día? Y sabes que al mirar esta historia maravillosa que todos conocemos, creo, veo que Dios envió, estaba enviando a Elías en este momento, antes de la lluvia, antes que pudiera caer la bendición. Dios estaba a través de Elías restaurando tres cosas que en mi vida y en tu vida también tienen que ser restauradas. Número uno, Elías había venido para restaurar el corazón del pueblo para que otra vez buscasen al Señor. En el versículo 37 dijo: respóndeme Jehová, respóndeme, para que conozca este pueblo que tú, Jehová, eres el Dios y que tú vuelves a ti el corazón de ellos. He ahí el primer deseo de Dios con este acto que había guiado a Elías para hacerlo: volver el corazón de un pueblo que le había dado las espaldas al Señor. La palabra dice que a Dios hay que amarlo con todo el corazón, con todo el alma, con toda la mente, con todas las fuerzas. Pero Israel había cambiado su corazón en vez de ponerlo en Dios, habían puesto el corazón en el pecado, se habían olvidado de Dios, habían entrado en apatía espiritual. Pero Dios quería que su corazón regresara al del pueblo para que otra vez lo buscara a él. Mucha gente hoy en día necesita que Dios otra vez vuelva a su corazón para buscarlo a él. Mucha gente hoy necesita que su corazón sea otra vez restaurado para poder clamar al Dios vivo con el cual un día tuvieron comunión y sintieron la presencia de su Santo Espíritu. Número dos, Dios envió a Elías para consagrar al pueblo, porque consagración significa separarse. Santificación, consagración es separarse de lo mundano, separarse de lo común para entrar en lo extraordinario. Separarse de lo ordinario para entrar en lo extraordinario es separarse del mundo. Y cuando Elías dijo a Israel: ¿hasta cuándo claudicaréis entre dos pensamientos?, lo que estaba diciendo es: Dios le está llamando a la consagración. Porque en la consagración no puede haber amistad con Dios y amistad con el mundo. En la consagración no puede haber santidad, pero también placer en el pecado, o sea, entregarse al pecado. En la consagración no puede haber amistad con las cosas de Dios y otro día amistad con las cosas de Jehová. Es por esto que el nombre de Elías era un nombre profético, porque significaba: mi Dios es Jehová, aleluya. Era un hombre que exaltaba a Dios y traía el mensaje profético de lo que Dios quería hacer en Israel: consagrarles para que rechazaran la idolatría, rechazaran el vivir en dos aguas como la iglesia de la Odisea, a la cual el Señor Jesús le dijo en Apocalipsis: yo conozco tus obras, que ni eres frío ni caliente, eres tibia. por lo cual te vomitaré de mi boca. Y lo que Jesús estaba haciendo alusión ahí era sobre unas tuberías que había en la Odisea, que venían subterráneamente las aguas termales, y a veces el agua se volvía tan tibia que ni era fría lo suficiente para que pudieran beber de ella, ni lo suficientemente caliente para poder bañarse con ella, por lo cual era un agua tibia que no servía ni para una cosa ni para la otra. Y así estaba la situación de la iglesia de la Odisea. Estaban en tibieza espiritual, de la misma manera que estaba Israel, claudicando entre dos pensamientos. Pero Dios llevó al profeta Elías para decirle: hay que adorar solamente a Dios, hay que consagrarse para Dios, hay que renunciar a lo mundano. Y dice la palabra que si alguno se limpia de estas cosas, será un instrumento verdaderamente útil para el Señor. Dios está en este tiempo levantando personas que se santifiquen, se consagren, renuncien al pecado, renuncien al mundo, para ya no vivir la vida cristiana en dos aguas, en dos caminares distintos, sino totalmente consagrados para el Señor. Si hay alguien hoy aquí en vivo o en televisión escuchando que su vida demuestra que anda en dos aguas, en dos caminos, claudicando en dos pensamientos, Cristo Jesús no comparte su gloria con nadie. Él te quiere que sea solamente para Él. Así que número uno, Dios trajo a Elías para restaurar el corazón del pueblo, para que le perteneciera solamente a Él. Número dos, vino a restaurar la consagración del pueblo, para que se separaran de lo mundano, de lo pecaminoso. Pero número tres, Dios llevó a Elías para restaurar la adoración a Jehová. Porque cuando la palabra dice que Elías restauró el altar de Jehová que estaba arruinado, hablaba sobre una de las raíces por las cuales Israel estaba en sequía espiritual, y es que ya no habían altares para buscar a Dios. Ya no habían altares en Israel para adorar a Dios. Ya no habían altares porque Israel ya no adoraba al Señor, ya no ofrecía sacrificios, ya no ofrecía delante del Señor. Y esta es una de las causas mayores por la cual había crisis, sequía espiritual, porque el altar de Jehová se había arruinado. Pero vino Elías para levantar otra vez el altar de Jehová que una vez había estado arruinado. Hay gente que Dios quiere otra vez levantar nuestros altares de oración. Ay, aleluya, Dios quiere reedificar, levantar otra vez nuestros altares de lectura en la palabra, nuestros altares de santificación, nuestros altares de búsqueda, aleluya, nuestros altares de buscar su rostro, nuestros altares, aleluya, de ayunos, de vigilia. Dios quiere otra vez restaurar el altar de la comunión para con Él. Dice la palabra en esta historia bíblica maravillosa, que cuando entonces el pueblo se hubo humillado y vieron el fuego descender, ellos dijeron a gran voz: Jehová es Dios, Jehová es Dios. Y al decir Jehová es Dios, Jehová es Dios, número uno, estaban volviendo su corazón hacia el Señor. Número dos, que estaban renunciando a los ídolos, a la idolatría, y proclamando al Señor como el único Dios verdadero. Pero número tres, estaban adorándolo ahora, otra vez reedificando su adoración que habían olvidado, y proclamaron la grandeza del Señor. Y llevaron los profetas a la muerte, mataron a los 450 profetas de Baal. Y una vez que el pecado hubo sido exterminado, una vez que el pueblo se hubo arrepentido, una vez que el pueblo se hubo reconciliado con el Señor, entonces Elías dio la palabra que terminamos leyendo en este día, en el versículo 41, cuando dice: Rey Acab, sube, come y bebe, porque una gran lluvia se oye. Aleluya. Y he aquí el propósito de Dios para que luego que Israel se arrepintiera, entonces hacer descender la lluvia. Recuerde, Dios le había dicho a Elías, después de 3 años y medio, vuelve a Israel y háblale a Acab, porque voy a hacer llover sobre la tierra otra vez. Pero me llama la atención que cuando Elías dijo esto, él no se quedó de brazos cruzados, sentado, esperando lo que Dios había dicho. A veces Dios nos ha dicho algo y nos hemos sentado simbólicamente de brazos cruzados, esperando que acontezca lo que Dios un día dijo. Pero una cosa es la promesa de Dios y otra cosa es la importancia de la iglesia que clame para que descienda esa promesa. Es por esto que Elías, aunque Dios le dijo viene la lluvia, ¿sabe usted lo que hizo Elías? Él subió a la cima del Monte Carmelo. Él subió al pico de la montaña. Él subió al lugar más alto como símbolo de la comunión con el Señor, y allí en lo más alto se postró en tierra y comenzó a clamar por aquello que Dios había dicho. Y digo: Señor, tú me mandaste a decir esta palabra, tú me mandaste a hacer esto que he hecho. No le he hecho mi fuerza, no le he hecho porque yo quise. Tú me mandaste a hacerlo. Ahora, Señor, a descender la lluvia. Y él estaba postrado orando y se puso en pie y le habló a su criado. Dijo: asómate hacia el mar y mira a ver qué ves en el cielo. Y el criado regresó y dijo: Elías, no se ve absolutamente nada en el cielo. El cielo está como un plato. El cielo está despejado. No hay ningún ápice de lluvia. No hay señal alguna de que va a llover. Recuerde, Dios había dicho: va a llover. La lluvia viene de nuevo. Pero Elías oró a Dios para que la palabra que Dios dijo fuera realizada. Y Elías, aunque no vio nada, otra vez se postró en tierra y clamó al Señor por el mismo milagro. Una segunda vez se para, pregunta al criado: ¿ves algo? No, Elías, aún no veo nada. Es por esto que a veces, amados, no hemos recibido lo que Dios nos ha prometido, porque Dios nos dio la promesa y la guardamos en el corazón, la guardamos en una gaveta y no clamamos a Dios para que el milagro, la obra, la provisión, la sanidad, la unción que Dios dijo descienda sobre la vida, y no clamamos a Dios por eso. Elías clamó una vez, clamó por segunda vez, una tercera vez se postó en tierra, cuarta vez, quinta vez, sexta vez y hasta una séptima vez hizo lo mismo. Se postró en tierra clamando a Dios para que cayera la lluvia, y a la séptima vez se puso en pie y le preguntó al criado: mira otra vez al cielo, mira hacia el mar. Y el criado fue y regresó con una palabra que para Elías significaba algo, aunque para el criado quizás no significaría mucho, porque su visión espiritual no era la misma. Y le dijo de manera desanimante: Elías, hay una nube, pero es una nube tan pequeña que es como del tamaño de la palma de un hombre. Aquel hombre sin visión, aquel hombre sin perspectiva profética, aquel hombre sin visión de lo que Dios iba a hacer, trajo aquella señal de manera desanimante, pero Elías entendió que era la señal, aleluya, que Dios le estaba dando para decir que la lluvia venía. Y entonces le digo: desciende, aleluya, y dile a Acab: corre, aleluya, porque una gran lluvia se acerca. Voy a repetirlo: una gran lluvia se acerca, una gran lluvia se acerca. Y dice la palabra que enseguida, cuando bajó Elías, cayó una lluvia tan grande que aún los carruajes se estorbaban, y Elías corrió a velocidad en la lluvia y cayó una lluvia gigantesca, aleluya, bien copiosa, que no era maldición, era la bendición que Dios había prometido. Pero Elías se humilló 7 veces para clamar: Señor, haz que descienda tu lluvia, Señor, haz que caiga la lluvia. El pastor habló en esta mañana sobre las grandes cosas que Dios va a hacer en medio nuestro. Las grandes cosas que Dios va a hacer en medio nuestro. Mira, alégrese por los planes de Dios, los proyectos de Dios. Dice la palabra: engrandece su obra en todo tiempo. Dios ha prometido hacer cosas grandes. Pero oiga esto: aunque Dios lo ha prometido, Dios está esperando la iglesia que, como Elías, se humille delante de Él para clamar por su presencia. Es por esto, como dijo el pastor, hay que incrementar la oración para clamar a Dios por eso que Él dijo que va a acontecer. Como el profeta Habacuc, que dijo: aviva Jehová tu obra en medio de los tiempos. Y yo termino casi con esta palabra rema que Dios ha puesto en mi corazón, porque es lo que Dios ha estado ministrando a mi espíritu en este fin de semana. Porque al mirar la iglesia hoy en día, una vez más toco este tema, es visible, es obvio que estamos viviendo en días de mucha apatía espiritual. Estamos viviendo en días de sequedad espiritual. El estándar, lamentablemente, en las congregaciones es que haya frialdad espiritual, sequía espiritual. También al mirar las redes sociales, vemos las iglesias por distintos lugares del mundo. Es verdad que se está manifestando lo que la palabra dice que vendría antes de la segunda venida de Cristo: la apostasía, ¿Qué es la apostasía? El abandono de la verdad, el divorcio de la verdad que una vez alguien conoció. La apostasía, los inconversos no apostatan porque nunca conocieron la verdad. La apostasía es la iglesia que una vez fue sal y fue luz, abandonar la verdad e irse tras el pecado, enseñando falsas doctrinas, doctrinas de demonios, siendo complacientes con el pecado, abandonando la palabra del Señor y dejando de ser sal y de ser luz. Y dijo Cristo que si la iglesia deja de ser sal, no sirve para nada, sino para ser echada fuera y hollada por los hombres. Pero a mí me alegra mucho saber que aunque haya apostasía en medio nuestro hoy en día, que aunque muchas iglesias se han dormido, que aunque muchos cristianos están en sequía espiritual, Dios siempre ha tenido un remanente. Dios siempre ha tenido un remanente fiel. Elías, unos capítulos después, se escondió en la cueva y dijo: Señor, mátame porque solo yo he quedado. Y Dios, oiga esto, aunque él era profeta, no había recibido revelación de que todavía quedaban 7,000 cuyas rodillas no se habían doblado ante los Baales. Él era profeta, pero aún sus ojos no habían sido abiertos para ver lo que Dios tenía guardado en secreto. Que había 7,000, aleluya, que no habían adorado a los Baales, que eran parte del remanente del Señor. Y en este último tiempo es verdad que las vírgenes han cabeceado. Es verdad que la iglesia ha cabeceado. Es verdad que la iglesia se ha desanimado quizás en su espera por el regreso del Señor. Pero hay una diferencia entre las 5 vírgenes insensatas y las 5 prudentes. Y es que las insensatas, aunque sabían que el esposo venía, se quedaron sin aceite en las lámparas. Mientras que las prudentes, aleluya, aunque en un momento cabecearon, quizás tenían aceite en abundancia, porque dice la palabra que tenían aceite en las lámparas y aparte tenían aceite consigo. ¿Sabe usted lo que significa para la vida cristiana? Estar rebosando del aceite del Espíritu Santo, estar rebosando de la unción del Espíritu Santo. Dios no quiere una iglesia llena al 20%. Dios no quiere que la iglesia esté a medias buscando su presencia. Dios no quiere que la iglesia esté a medias en la santificación, en la gloria. Él viene a buscar una iglesia que esté llena del Señor, llena de pasión por Él, aleluya, llena de hambre por su palabra, llena de su presencia. Y es por esto que, aunque insisto, hay apostasía, hay sequedad espiritual, Dios quiere en este último tiempo derramar una última lluvia del mover, aleluya, fresco del Espíritu Santo, de la unción del Espíritu Santo. Hace unos 8 meses yo estaba orando porque precisamente por esto veía tanta apostasía, tanta sequedad. Y me acuerdo que me humillé delante del Señor en el piso y dije: Señor, ¿acaso vendrás por una iglesia tan seca, una iglesia tan fría? Oh, hace falta algo que estremezca tu iglesia. ¿Será, Señor, que ya se acabaron los avivamientos? ¿Será que se acabó la gloria? ¿Será que ya se fue la unción del ayer? ¿Será que ya no vas a sanar? ¿Será que ya no van a haber milagros? ¿Será que ya no vas a llenar a la iglesia? Y me tiré en silicio con el Señor y oí la voz del Señor que me dijo: viene un último y breve mover del Espíritu Santo para la tierra, no para todos, para el remanente. Es la diferencia. Antes Dios se movió en naciones enteras. En este último tiempo, lo que percibí en el Espíritu es que Dios va a traer un breve pero poderoso avivamiento. ¿Sabe usted sobre quién? Sobre el remanente, sobre las vírgenes prudentes que sí se han dormido, pero que tienen aceite en las lámparas para estar listos entonces para el arrebatamiento de la iglesia. Alguien dice amén en este día. Casi termino ya. El profeta Joel habló en el capítulo 2 sobre la gloria que vendría en los últimos días. Todavía estamos en esos últimos días. Todavía estamos en esa dispensación de gloria del poder del Espíritu Santo. El poder de Dios no cesó después de Pentecostés. El poder de Dios no cesó después de la iglesia primitiva. Aún estamos en la dispensación gloriosa de la iglesia llena del Espíritu Santo. Y el apóstol Pedro Pentecostés citó a Joel capítulo 2, pero me llama la atención que en ese mismo capítulo el profeta inspiradamente dice: vosotros, hijos de Sion, alegraos y gozaos en Jehová vuestro Dios, porque os ha dado la primera lluvia a su tiempo. Oiga esto y recíbalo. Y hará descender sobre vosotros lluvia temprana y tardía como al principio. Dígalo fuerte: lluvia temprana y tardía como al principio. Al final del tiempo, Dios quiere traer sobre la iglesia la misma gloria que una vez Pentecostés pudo ver. Dios quiere traer sobre la iglesia una lluvia fresca, aleluya, que nos llene de la unción del Espíritu Santo. Pero Dios está buscando recipientes. Él está buscando aquellos que clamen. Él está buscando por aquellos que se entreguen delante de su presencia, aquellos que se posten ante Él, para que la lluvia entonces venga. Termino con esta anécdota. Siempre cuento esta anécdota porque el día que la escuché me bendijo de gran manera. Dice la historia que hubo un grupo de estudiantes de una universidad cristiana de aquí de los Estados Unidos que se estaban preparando para el ministerio y viajaron a Inglaterra para visitar los lugares donde Dios usó a aquel gran evangelista llamado John Wesley. Un hombre que Dios lo usó para predicar la palabra en Inglaterra, y vino un avivamiento poderoso. Y este grupo de estudiantes fue allá a Inglaterra para visitar los distintos lugares donde Juan Wesley predicó, y visitaron también la casa donde vivió Juan Wesley. Y cuando llegaron a la casa, vieron la habitación donde Juan Wesley dormía, y al lado de la camita donde él dormía, en el piso de madera, quedaron plasmadas las huellas de las rodillas donde Juan Wesley se arrodillaba para orar y clamar a Dios por un avivamiento. Y aquellos estudiantes, bajo un poquitico, please. Aquellos estudiantes vieron aquel cuarto, vieron las huellas de Juan Wesley en el piso de madera donde él se postraba para buscar a Dios. Y cuando se montaron en el autobús, el profesor se dio cuenta que faltaba un estudiante y regresó a la casa. Y cuando llegó, encontró al estudiante arrodillado en las mismas huellas de Juan Wesley, con manos alzadas diciendo: Señor, hazlo otra vez. Señor, hazlo otra vez. Y él decía: hazlo también conmigo. O sea, la misma lluvia que derramaste en su tiempo, hazlo en mi generación. Lo mismo que hiciste con él, hazlo también conmigo. El nombre de aquel joven fue Billy Graham, aquel evangelista poderoso que Dios usó de gran manera para que decenas y cientos de miles de almas fueran salvas, aleluya, y reunía estadios llenos de gente que corrían a aceptar a Cristo. Fue sencillamente un hombre, un joven que se puso a los pies del Señor y le dijo: Señor, aquí hay un recipiente, lléname de tu presencia y úsame como también lo usaste un día a él. Aquí está el reto, amada iglesia. La lluvia viene, el mover de Dios viene, y lo siento en mi espíritu, una gran lluvia se acerca. Pero oiga esto: vendrá sobre aquellos que tienen corazones dispuestos para recibirlos. Y esta es la parte del mensaje donde usted y yo respondemos y le decimos: no, Señor, no quiero participar. O decirle: Señor, aquí está mi vida, lléname de ti. Esta es la parte del mensaje donde usted le dice: Señor, hazlo de nuevo, usa mi vida también. Esta es la parte del mensaje donde el corazón tiene que decirle a Dios: no quiero quedarme afuera del aguacero de gloria que viene. No quiero quedarme afuera de la gloria que vas a enviar. No quiero ser un visitante de tu presencia. Aleluya. No quiero ser un visitante en un culto donde hay gloria, pero salgo igual. Yo quiero que sobre mí caiga la lluvia del Espíritu Santo. Que sobre mí caiga la lluvia del Espíritu Santo del Señor. Ponte bien este día. Aleluya.
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3: Seguid la paz con todos y la santidad, sin la cual nadie verá al Señor. Hebreos 12:14.
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envío mi cordial saludo hasta los Estados Unidos, a Roberto Díaz, a su familia, a la Corporación Familia de Dios. Aquí en Centroamérica, a Erlin Vides, a la Corporación Vides y familia. A mi familia, recuerde, somos los Sánchez de Guatemala. La dinastía Águila, los felices, los libres, los grandes en Cristo. ¡Pero!

0: le va. Un saludo para mi carnal Miguelito allá en Izúcar de Matamoros, Puebla, México. A Julián Herrera también. A la gente de México, a la gente de Sudamérica, Bolivia, Chile, Perú, Uruguay, Argentina, a la gente de Centroamérica, Estados Unidos, Canadá y ahora en Europa. A nuestros hermanos que trabajan en el Japón, en China, gracias por escribirnos. Muchas gracias. Les prometí que iba a enviar un saludo a toda la gente donde hemos llegado con nuestra música. Ahí le va, a toda la habla hispana. Muchas gracias. Muchas gracias por el apoyo. Aquí estoy, gracias a Dios y a todos ustedes. Y también a los que no me quieren, muchas gracias.
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Muy buenas tardes a todos. Ahí estábamos escuchando el canto Sodoma y Gomorra a cargo de Luz Divina. Las 4 de la tarde con 13 minutos. Bienvenidos una vez más al programa de Atardecer en la Viña. Este día jueves, compartiendo toda esta bendición con ustedes. Agradeciendo a nuestro patrocinador, tienda Fonda Durán, nuestro patrocinador de esta oportunidad, y queremos pues compartir durante los próximos minutos toda esta bendición y invitando a que usted también pueda reportarse con nosotros, solicitar sus cantos favoritos, y vamos a estar durante los próximos minutos compartiendo toda esta bendición con ustedes. Estamos en vivo, déjenos ahí sus comentarios también en nuestra transmisión y vamos a saludarle en esta bonita tarde, día jueves, compartiendo Atardecer en la Viña gracias al patrocinio de Fonda Durán, nuestro patrocinador. 4 de la tarde, 14 minutos.

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Muy bien, estábamos escuchando a Isabel Padilla y el canto Jesús, mi amigo. Las 4 de la tarde con 42 minutos. Estamos en el espacio de Atardecer en la Viña. 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Saludos especiales a todos los que continúan en la sintonía. Todavía tenemos espacio para complacerle a su canto favorito. Así que nos vamos con más alabanzas para usted. Y este canto, el número social de José Manuel Galicia. Bendiciones. Sí.

Realizamos con los Kentons y estamos escuchando a Katy Mazariego y esa serie de coros a esta hora de la tarde. 11 minutos más y estaremos llegando a las 5. En la siguiente hora continuamos con la música de cuerdas, así que escuchamos a nuestro patrocinador. Y luego los últimos cantos en esta oportunidad. Gracias por habernos escuchado en el espacio de Atardecer en la Viña. Dios les bendiga.

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5: El amor sea sin fingimiento, aborrecer lo malo, seguir lo bueno. Romanos 12:9.
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Los paladines del reino y ese canto, la Biblia. Esta tarde estamos compartiendo ya con ustedes la música de cuerdas. Llegamos a las 5 de la tarde, 14 minutos. Ahí teníamos la primera sección de cantos y queremos agradecer a nuestro patrocinador Tienda Cinia, que nos permite pues llegar hasta sus hogares con toda esa bendición. Bueno, pues vamos hasta las 6 de la tarde. Usted tiene la oportunidad de reportarse con nosotros, solicitar su canto favorito y vamos a complacerle en esta programación. Así que nos vamos con más alabanzas y seguimos en esta tarde compartiendo la programación de la música de cuerdas.

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Muy bien, estamos escuchando más cantos en la música de cuerdas, las 5 de la tarde con 27 minutos, 5 de la tarde 27 minutos. Saludos a nuestros fieles oyentes de Radio Vida Nueva a través de la frecuencia modulada 106.1. Ahí dejamos el saludo para todos, también nuestros hermanos que están en la sintonía a través de nuestro sitio web. Les saludamos en esta preciosa tarde y a todos también los que nos sintonizan en nuestro sitio de Facebook. Que Dios les bendiga. Vamos a ir avanzando con esta programación. En la siguiente hora usted va a escuchar Palabra de Dios, una breve reflexión siguiendo el tema de la semana, y vamos a estar escuchando al pastor Robullón con una breve reflexión y el tema lluvia temprana y lluvia tardía. Vamos con más alabanzas en esta oportunidad, siempre pues esperando que usted pueda reportarse a nuestros números en cabina habilitados para que usted pueda solicitar sus alabanzas. Nos vamos con este canto de los Voceros de Cristo, Las Regias Mansiones.

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Hoy mis bendiciones, estamos escuchando un canto más de los voceros de Cristo, Confianza. 19 minutos más y estaremos llegando a las 6 de la tarde, a eso de las 6. Usted va a disfrutar de la palabra de Dios con el pastor Bullón y el tema lluvia temprana y lluvia tardía. Una breve reflexión en la siguiente hora. Gracias a usted por estar siempre en la sintonía de Radio Vida Nueva. Es momento de ir con la última sección de cantos y agradecemos a nuestro patrocinador, Tienda Cinia, que nos permite siempre llevar esta bendición hasta ustedes. Los dejo con las siguientes alabanzas. Dios le bendiga.

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8: Y no solo esto, sino que también nos gloriamos en las tribulaciones, sabiendo que la tribulación produce paciencia, y la paciencia, carácter, y el carácter, esperanza. Romanos 5:3.
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